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0: 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Son las 7:17.
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0: Seguimos juntos en Tropicana La Más Bacana. Hasta las 8 de la noche iremos en esto que se llama ¿Cómo atardeció Armenia? Mi nombre es Vito, sigan ahí con nosotros, pasamos rico. De verdad, se pasa uno muy bacana la noche, el inicio o el final mejor de la jornada y el inicio de la noche. Porque claro, y nos vamos haciendo compañía mientras llegan a la casa o mientras la gente que arranca su labor pues lo va haciendo con Tropicana La Más Bacana. Además es el preámbulo de A Que No Me Duermo, que irá a las 8 de la noche conectando 17 ciudades, todas en modo Tropicana La Más Bacana. Mi nombre es Vito, quédense conmigo hasta las 8. Claro que sí, no se muevan de los 104.7 FM, porque la vida es más bacana con Tropicana La Más Bacana.
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1: Bueno, el panorama al día de hoy, conforme a parte de nuestra Policía Nacional, Ejército, Fiscalía, Migración e incluso Ministerio Público, Defensoría y Personería, es que no existe algún riesgo o amenaza a la seguridad o la convivencia de los armenios. Entonces, es el primer parte que se da. Segunda conclusión de este Consejo de Seguridad es que todas las autoridades encargadas del tema de seguridad o de emergencia han dispuesto de todos los medios y capacidades para atender cualquier situación que se presente el 7 de agosto en temas de seguridad, orden público, convivencia o emergencias. Así se activará PMU 8 de la mañana el día 7 de agosto, se activará sala de crisis a la misma hora, que tiene que ver con todo el tema de emergencias y urgencias, y se tendrá dispuesto todos los grupos de intervención, tanto de policía como de ejército, en caso de que se requieran. Hasta el momento no hay ninguna solicitud de manifestación, concentración o similar aquí en la Secretaría de Gobierno, pero por redes sociales ya se conoció que hay una convocatoria para ese día 7 de agosto, desde las 10 de la mañana, el Parque Fundadores a Plaza de Bolívar, que tendrá los acompañamientos, como es legal y constitucional, de nuestra policía y de la alcaldía.
2: Doc, aunque es muy claro el decreto, pues ratificar que no hay nada relacionado con el tema de ley seca.
1: Claro que sí, este decreto tiene que ver más con medidas para la seguridad, tranquilidad y convivencia de los armenios. Es así que se prohíbe el transporte de pipas de gas, de escombros, porque estos escombros son los que pueden generar afectaciones con las piedras y demás a los armenios. Se prohíbe el transporte de pirotecnia, esto es pólvora, en cualquiera de sus presentaciones. Se está prohibiendo, con la única excepción de que tenga autorización de la Policía Nacional, el sobrevuelo o vuelo de drones en la ciudad. Se está prohibiendo tema de parrillero desde las 5 de la mañana de ese 7 de agosto, que es festivo, hasta las 5 de la mañana del día próximo, sábado, a las 5 de la mañana. Entonces son temas que con los cuales se garantiza la seguridad de los armenios, y estamos muy pendientes a cualquier información o comunicación que cualquier ciudadano tenga frente a algún hecho que pueda alterar la seguridad o la convivencia en Armenia.
2: Doc, el partido el viernes, Deportes Quindío, también pues las medidas que se establecen.
1: Bueno, un tema importante, y es que desde la Secretaría de Gobierno, debido a la fecha y al momento que se está viviendo en el país, se solicitó al comité local de fútbol tres situaciones. Lo primero era que no se hiciera el partido y se aplazara la fecha. La segunda es que fuera puerta cerrada, o lo tercero era que se hiciera con más capacidades de policía y de logística. No se autorizó por Dimayor el aplazamiento de la fecha, teniendo en cuenta que Policía Nacional cuenta con las capacidades mínimas para estar en el evento. La logística del Deportes Quindío se va a aumentar, y se tuvo un compromiso muy grande de la barra de artillería verde frente a la disciplina que van a tener tanto al ingreso al estadio, dentro del estadio y por fuera del estadio. Entonces estamos esperando que se cumpla con estos compromisos y que tengan un buen comportamiento, no solo las barras, sino todos los asistentes a este encuentro deportivo familiar.
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0: menos se nos fue la nochecita, o mejor se nos fue esta primera parte de la nochecita. Yo pasé muy rico. Muchas, muchas, muchas gracias por siempre elegirnos a Tropicana 104.7 FM desde Armenia o en su computador o celular si nos escuchan por internet. Acuérdense que la aplicación móvil es gratis. Se llama Tropicana FM Radio. La encuentran en el Google Play Store y en el App Store de iOS. Ahí está. De verdad, no vale nada. Descárguenla y llévenos siempre y permítanos estar ahí con ustedes siempre, que nos encanta. A mí personalmente me encanta. Mi nombre es Vito. Será hasta mañana a las 6 de la mañana. Cuídense mucho y recuerden que ya viene A Que No Me Duermo, solo en la más bacana Tropicana. Hasta mañana. Chao. Bye, bye.
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1: Mi querida Colombia, como siempre, qué placer saludarlos a todos ustedes. Bienvenidos a Que No Me Duermo de Tropicana. Ya estamos desde este momento y hasta las 12 de la medianoche. Vamos a trasnochar de lo lindo, vamos a pasarla súper bien, vamos a pasarla súper espectacular, del carajo, divinamente bien, porque tenemos, atención, amigos oyentes de Tropicana, la gente que ya se conecta en arroba Tropicana Colombia en el TikTok, atención, y en sus radios, también en la aplicación de TropicanaFM.com y en la aplicación Tropicana en cualquier parte de Colombia y del mundo. Vamos a tener para ustedes balones de colección mundialista. Hoy no es un miércoles cualquiera. Hoy es un miércoles donde estamos a puertas del fin de semana que comienza el día viernes. No, mentira, comienza

0: chévere, me gustan los miércoles. Ayer les anunciaba que hoy íbamos a tener para todos ustedes balones de colección mundialista, pero vamos a premiar a la mejor historia, adivinen de qué. Vamos a premiar a la mejor historia que nos haga dar miedo, la mejor historia paranormal, la mejor historia que nos ponga los pelos de punta, los pelos de gallina. Eso va a ser en esta noche de A que no me duermo en las confesiones de Tropicana. Entonces, si tienen alguna confesión que darnos, que decirnos, llegó el momento. Al 310-206-3302, 310-206-3302, aquí en A que no me duermo de Tropicana, la emisora más bacana en toda Colombia. Y también saludamos a las 17 ciudades conectadas y mucho más, donde llega el sonido de Tropicana. La gente de Armenia, Pereira, la gente que nos sintoniza en Manizales, en Cali, nuestros amigos en Cúcuta, Medellín, Villavicencio, en Ibagué, a la gente que también nos sintoniza por los lados de Cartagena, Sincelejo, Montería, Santa Marta, Barranquilla, la gente, por supuesto, que nos sintoniza en Pasto, Villavicencio, en todo el departamento del Meta. Gracias por estar, gracias por disfrutar A que no me duermo de Tropicana. Y por supuesto, en San Andrés y en cualquier parte del mundo que están conectados A que no me duermo con Tropicana. Bueno, ahora sí, saludamos al bollito de A que no me duermo. Karina Uribe, mi amor, ¿cómo estás? Buenas noches.
1: Mi amor, bien, bien, súper bien, gracias a Dios. O sea, sí, estoy mejor, ya me daño, mi amor, listo. ¿Qué más? ¿Cómo estás? ¿Cómo me le ha ido?
0: Muy bien, gracias a Dios.
1: ¿Qué hay de ti? ¿Qué tal el miércoles? ¿Qué tal este mes de agosto? Muchos vientos, mi vida.
0: Pero por supuesto que sí. Mira, estos vientos están tan sabrosos que yo te voy a poner esto a ver si tú te emperifollas.
1: A ver.
2: Agosto llegó y el viento ya huele a diciembre.
0: ¡Ay, ay, ay, Dios mío, Tropicana!
1: Le voy a decir una cosa.
0: Oiga eso.
1: Le voy a decir una cosa.
0: ¿Qué me va a decir? Dos si quiere.
1: Amor, no, ya que estamos en el mes de los vientos, venga, huélese conmigo.
0: Uy, ¿cómo? Mi amor, si yo me vuelo contigo, te preño de una.
1: Necio.
0: Bueno,
1: ¿qué
0: Karina?
1: ¿Qué más, mis amores? ¿Cómo van? Feliz noche, miércoles, mitad de semana. Estamos volando porque es el mes de los vientos. Pero nada, acá acompañándonos.
0: ¿Pero qué tipo de vientos? Un día más. Los vientos, bueno, no vientos alicios. Los vientos alicios, bueno, esos raros que pasan por ahí, por el intestino de la gente.
1: No, si usted quiere tirarse uno de esos vientos, mi vida, no. Solito usted sus cosas, no me venga a mí a poner a oler las vainas que yo no quiero, listo.
0: Bueno.
1: Ahí quedamos entonces.
0: Bueno, pues, señorita Karina, en este momento comenzamos en Tropicana, la emisora más bacana, la emisora diferente. Y bueno, también a esta hora tenemos algo que contarle a nuestros oyentes, Karina Uribe, y me vas a regalar un segundito porque, bueno, esto es así aquí en Tropicana. Cari, ¿ya estás lista? ¿Estás lista o no estás lista?
1: Un momento, estoy lista.
0: ¿Sí? ¿Segura?
1: Estoy lista.
0: Ok. Regálame un segundito. Regálame un segundo porque esto tiene que ser bien. Ay, chan, callan, chan, yaran. Óyelo.
1: Y saludo para Jotis, que está por aquí.
0: Saludo para quién más,
1: Jotica, que está por acá. Ay, no me la tiré así de duro.
0: ¿A quién más?
1: Me tiró la puerta. No, a todos los que se conectan con Tropicana, a todos los que están hoy desde el carro, en la casita, con los pies así levantaditos, los que están preparándose la coquita del otro día, si están planchando el uniforme, si están de pronto terminando hacer tareas, está usted con el radio en la mano porque trabaja como guarda de seguridad, está con el bolillo en la mano también porque
0: ahí
1: hoy tiene que estar pendiente de la seguridad de este lugar. Mi amor, bienvenido a que no me duermo aquí.
0: Ok.
1: Pasamos de rico.
0: Ay, ahora sí, señoras y señores, en Tropicana, Tropicana.
2: No den papaya.
3: Tengo miedo.
2: Quien a que no me duermo, no le guardamos nada a nadie.
3: Estoy caído.
0: Señoras y señores, no den papaya porque aquí no guardamos nada a nadie. Ah, bueno, yo no sé, pero si tú lo dices, yo te creo.
1: Estoy caído, más caído que las Karinas. Ay, qué piso tan frío.
0: Bueno, mi Cari, ¿qué nos tienes para hoy, para esta noche? ¿Qué fue? ¿Qué sucedió?
1: Ey, ¿usted conoce aquel peladito que era feíto, pero ya está como medio bonito?

0: Sí, ¿cuál es ese?
1: El que termina en col.
0: ¿Cómo así col? Col es una, col es una rama, es una matica.
1: ¡Qué rico! Frijoles con col. ¡Ay, qué rico! No, me encanta. Oiga, le cuento pues que hoy les tengo chismecito de este hombre. Increíble lo que hizo, pues. Ay, vea, eso no se le niega a nadie.
0: ¿Cómo
1: ahí
0: así?
1: Te vi mal. Párele bolas, escuche.
2: Hola. No, pues hay que verlo. Hola. Ay, pero un saludito ahorita no.
3: No,
2: saludito no, porfa. Qué saludito, lo que pasa con esos saludos.
1: ¿Sí escuchaste?
2: Es una muda muy...
1: Pepe, que termine de hablar bien. Llega una peladita a...
0: Pero, Cari, ya, ¿es esto del video? No,
1: no,
0: no, pero no, déjalo. Vamos a escucharlo primero, para dar el veredicto final. ¿Qué fue?
2: Ay, pero un saludito ahorita no. No, saludito no, porfa. Qué saludito, lo que pasa con esos saludos. Es que eso es una moda muy... ¿Por qué?
4: Pues como que tan positivo,
2: tantas mujeres,
4: dice,
2: los
4: mucha seguridad.
2: No, es de más. Ella lo maneja súper bien. No, lo que pasa con los saluditos es que esos saluditos no tienen sentido.
4: No tiene sentido, ¿por qué? Si de pronto hay alguien que te quiere conocer más a fondo y quizás puede ser el sueño de alguien.
2: Ajá, yo le explico, digamos, si la persona viene y me pide una foto. Y después me da el saludo, se lo doy. Casi siempre es así, porque ella es fanática mía también. Uh-huh. Y si viene otra persona, me pide un saludo de alguien, es como que espera que me encuentre en persona y que la viva también así. Bueno, nos vamos. No, eso de los saludos, huevón, la verdad. Dejen de hacer eso, brother. Eso no sirve para nada, huevón. Mándale un saludo a mi primo, después me lo pide a la tía.
1: Muy creído, ¿hasta qué punto hemos llegado? No,
0: Karina, señor. Karina, me parece de quinta, no, me parece de
1: terrible,
0: quinta.
1: Terrible, terrible, terrible.
0: Porque él,
1: terrible,
0: él es un personaje terrible. Público, él es
1: uno
0: un personaje
1: se
0: que
1: gente,
0: se debe, a la,
1: se
0: gente,
1: debe a la gente.
0: Y si a ti te piden una fotico, si te piden un saludo, listo, no estás en la obligación, pero,
1: total,
0: pero.
1: Total.
0: O sea, Karina, uno, ella, mínimo, ya tienes unos 100 seguidores menos. Y entre más se vaya conociendo este video, más personas te van a dejar de seguir.
1: Muchas
0: y más personas,
1: personas
0: te van a dar palo. Vas a caer mal,
1: pues,
0: Karina.
1: Si uno se lo encuentra, por ejemplo, yo soy de las que a veces veo a algún artista y yo sé que alguien se muere por él, yo le digo, vení, grábatele un saludito para aquel personaje que te admira demasiado, te quiere, y de una u otra manera eso lo va a hacer sentir feliz. ¿Qué más que usted puede ver a la persona que sigue, que le gusta, no sé lo que hace, sea bueno o malo, es un seguidor tuyo, vos te debes a la gente? Ah, no, yo sí le voy saltando su pico también, si es que quiere, pero muy creído, mor, ahí te vi mal, pues, mor.
0: No, a mí no, me parece no, eso de quinta, porque entre otras cosas también, él está juzgando a la chica, a la persona que le pide el saludito, porque otros, sí, ese tipo de saludos los toman para otra cosa, para hacer otro tipo de vainas. Entonces, tú estás metiendo en el mismo saco a todas las personas y no. Con la misma vara que mide será medido. No, señor, para nada. Si esa chica se te acercó
1: mal
0: porque
1: hecho,
0: tú estabas en otro lado, a mí no me pareció y no me va a parecer jamás y nunca, así estés en tu derecho de decir no. O sea, es que hay formas también de decir no. ¿Sabes qué? En otro momento, porque estoy desarreglado. ¿Alguna otra mentira tú le dices a esa chica o a esa persona?
1: Por ejemplo,
0: pero le va a decir, no, que esos saluditos no, se prestan para otra vaina. Entonces ya metiéndole malicia a la cuestión. ¿Sabe qué, hermano? No salga a la calle. No salga a la calle, sea serio.
1: Un día en un supermercado me encontré una muchacha y yo no es que sea la más famosa del mundo, pero pues...
0: ¿Y te pidieron foto?
1: Algún oyente y me pidió la foto y yo estaba prácticamente en ropa de trabajo, pues, o sea... Yo estaba
0: no, mentira, Karina, la
1: con un
0: bastante.
1: Shortcito, con una moña casi, pan, pum, pan, como de voy a hacer el mandado y me devuelvo a seguir trapeando en la casa. Y me encontré, ay, Karina, tal cosa. Y yo, bacano, venga, tomémonos la foto. Y yo le dije, estoy muy relujada, pero venga y tomémonos la foto.
0: Vea,
1: y
0: ¿qué opinan?
1: Estoy súper contenta, o sea, no, muchachos.
0: ¿Qué opinan los oyentes de este antipático? De esta persona
1: visto?
0: Que se debe al público, pero resulta que en esta oportunidad... Él, al público, le dio una patada por el cuatro letas y lo mandaron a dormir. O sea, él así hizo esta vaina. ¿Qué pasó, hombre?
1: Si algún oyente tiene a otro personaje y quiere desahogarse contándonos cómo le fue, si fue terrible, si usted dice, vea, yo le pedí una foto a tal persona y me la negó. Yo le pedí un video a tal persona y me dijo, vea, tenga con tres piedras en la mano. Cuente.
0: ¿3-10?
1: Queremos saber el chisme.
0: 310-206-3302, 310-206-3302. 3302, ya está habilitada la conexión.
1: No de papaya,
0: y también el 601-348-7601, 601-348-7601, ya está habilitada la conexión de A Que No Me Duermo de Tropicana. Si de pronto usted quiere también decir, ¿sabes qué? Este otro personaje, este tipito, yo le pedí una foto, fue arrogante, fue antipático, lo puede hacer, lo puede decir. Y bueno, también la pregunta que yo quisiera hacerle a los oyentes de Tropicana es que si ellos están en la obligación, hombre, de tomarse la foto con aquella persona o con aquel seguidor que se la pida. ¿Qué dicen ustedes?
1: Yo digo, cuando ya se vuelven muy intensos, de pronto uno ahí sí le dice, ven, de pronto, dame un espacio, dame un momentico.
0: No, Karina, algo. ¿Cuál intenso? La gente, mira, la gente te visiona, te visualiza y te tiene endiosado y endiosada. Sí, y tú de un momento a otro, tú la vas... No, que Karina, que se va a pasar. Pasa de pronto cuando te quieren tocar las partes íntimas o algo así. Eso. Pero mientras, mientras
1: que
0: usted...
1: Es correcto. Se le lanzan igual,
0: sí, listo. Y está bien.
1: Venga, mi amor.
0: Karina, y está bien, sí, listo, y está bien, pero... ¿La muchacha en qué momento le fue a agarrar la cosa?
1: No, yo no estoy diciendo por Huesco, yo estoy diciendo genéricamente.
0: Por eso.
1: Hayan lanzado cuando, canciones que usted diga.
0: Por eso, cuando alguien se ponga pesado, cuando alguien se ponga de atrevido o de atrevida.
1: Mándelo a dieta.
0: Es correcto. Mientras que esta persona se le acercó a usted con todo el respeto del mundo y usted le viene con esa antipatía. No, sea serio, Tropicana, buenas noches.
3: Buenas.
5: Personaje se cree muy chimbita y él se debe a la gente, y si no cuida a la gente lo veremos en otro ambiente. Eso es sencillo.
0: Tropicana, buenas noches. Hola, Tropicana 310-206-3302. Tropicana
6: Caballito, Tropicana la más bacana. Buenas noches, Karina, buenas noches. Mucho triple, hijo de madre, ese indio desgraciado. Hola. Oiga, yo hace muchos años me encontré
0: a ti, así, dígalo, bueno, así.
6: Me encontré, no, fue a la empresa donde trabajaba. Ese día cumpleaños mi exmujer, le pedí un saludito para grabarlo y él me dijo, no, venga, llamamos a su esposa, llámela a su celular y me la pasa. Gran caballero, gran personaje, Pipe Bueno.
0: Qué bacano, mira, qué bonito.
1: Muy bacano, Pipe Bueno, llámela y me la pasa.
0: Con ese testimonio, Pipe Bueno no se ganó a esos dos, sino a muchas personas más, porque ellos van a replicar. Es más, cuando montaron esa foto video, ¡ay, qué chévere, Pipe Bueno! ¿Cuándo lo viste? ¿Cuándo lo conociste? ¡No, qué personaje tan chimba! ¡Sígalo! Y te vas ganando seguidores con la reputación. Pero esto que hizo, es más, por lo menos yo no lo sigo, porque no me parece, una percepción mía, no me parece súper chévere su contenido. No me gusta. A otras personas sí, a mí no me gusta. Por ejemplo, a Karina le gusta. Es ella. A mí ese contenido no me gusta.
1: Una vez, yo estaba en transmisión aquí por en vivo y él me mandó invitación y me conecté con él, empezó a preguntarme cosas.
0: No, pues ya te volviste famosa, ya. Bueno, te volviste famosa,
1: no,
0: ya.
1: No, espérate. Yo dije, buena gente, tal cosa. Pero con este tipo de vainas con la gente ya, uno dice, uy, no, malo, maluco, o sea, usted se ve a la gente. Y le voy a decir una cosa, hay más de un cantante también que se las da de, uy, no, que uno dice, ¿qué se cree? Pues es que este va.
0: No, pero me haces el favor, Karina, si vas a decir algo, dilo bien. ¿Qué cantante?
1: No, le voy a decir qué cantante.
0: ¿A ti de verdad te da pena o te da miedo decirlo?
1: No, ¿es en serio, Karina? Me da pena, pero hay algunos cantantes que...
0: Ah, porque ahí me va a dejar de hablar. ¿Que te deje de hablar? ¿Él no te paga la nómina?
1: Por ejemplo, yo amo la música de Jason Jiménez y lo quiero y lo quise muchísimo. En muchos tablados, en muchos conciertos lo acompañé, o sea, muchísimas veces. Pero un día lo vi como todo ocupado, le doy una foto, espera un momento, sí, va, me dijo un momento y yo esperé y al ratico ya sí me aceptó, por ejemplo, la foto. Habían otros cantantes, no me acuerdo en dónde. Ah, por ejemplo, Ana Gabriel allá no deja ni que usted se acerque detrás de la foto. Que dicen prohibido tomarle foto a Ana Gabriel, dizque de espaldas. Y oigan, pues.
0: Y eso es que sí, y mira, y es que hay artistas.
1: Le quitan a uno el teléfono prácticamente en un concierto.
0: Y es,
1: o sea,
0: que hay artistas así, por su. De pronto por su equipo de trabajo. Esas son algunas normas, o de pronto eso ya, ya lo tienen hablado, ya saben, cero fotos, cero
1: pues,
0: esto, cero
1: que
0: no sé qué.
1: Pero es correcto. Por más normas que usted tiene, usted se debió a la gente.
0: Es correcto.
1: O sea,
0: Frisa,
1: a mí ese día me pareció muy mal hecho, porque ustedes no pueden grabar ni desde aquí de atrás.
0: Imagínate que te voy a contar algo.
1: O sea, nosotros no lo estábamos haciendo en la tarima.
0: Yo te hago una pregunta.
1: De lejos.
0: Para ti, ¿cuál es el artista más grande uno de los artistas más grandes de la música colombiana.
1: No, para mí en este momento, música colombiana.
0: No, para ti en toda la historia, en toda la historia.
1: Darío Gómez, hijuepucha.
0: Ok, Darío Gómez que ya no está.
1: No, yo digo que incluso llegó un punto de que Jason Jiménez.
0: Ok, Jason Jiménez. Para mí, pues Diomedes Díaz. Por la gran cantidad de discos que hizo.
1: En vallenato, Diomedes, totalmente.
0: No, y no solamente vallenato, Karina. Diomedes también hizo unas fusiones, pero bacana, o sea, con vallenato y tal.
1: Por eso te digo, entonces,
0: espérate,
1: del género.
0: Espérate, hombre, cógela suave. Resulta que Diomedes Díaz una vez dijo: hey, a mí, el público, yo me debo a ellos y yo no puedo salir en una presentación. En ese momento eran casetas, no conciertos, sino casetas. Que venga alguien a pedirme un autógrafo, a agarrarme, a tocarme, y yo de pronto salir así como: no me toque, no quiero foto. Ese público no es el mío. Mi público es ese, el que guarda cada quincena para ir a los espectáculos y verme a mí. Por ejemplo, hay un artista que yo admiro, pero no comparto su forma. Habló de Julio Iglesias, que era un señor muy puesto y tal, pero... Uh-huh. Él lo veía como muy, muy endiosado, muy grande, que él hasta le daba nervio acercarse a Julio Iglesias, no solamente por lo que representaba, sino porque de pronto le iba a fastidiar que le tocaran su traje, Karina.
1: Yo no sé, o sea, este es un mundo, la verdad, complicadito de manejar, y como para muchos... sean varios artistas bacanos, chévere, para otros dicen muy creídos, muy pinchados.
0: Los artistas tienen que ser del pueblo. Los artistas tienen que ser del pueblo, Tropicana. Total.
7: Buenas noches, Tropicana. Saludos, buenas noches a la gente hermosa.
1: Dime, mi amor.
7: No, ellos son así por la misma gente, o sea, no... Pues yo veo a una persona esa, ni la volteo a ver. Bueno, si lo miro y ya, pero... No voy a estar tomándole... ¿Qué fotos o pedirle algo, no? Para mí ese, bueno, especialmente él, ese es un tipo ahí ya, pero no lo veo importante ni para nada. De pronto si veo a Karinita, sí.
1: Ay, lindo. Ay, me encanta. Mor, que sabe cuál artista yo digo que, uff, huepucha, ¿dónde va? Es un corazón, un amor, o sea...
0: Ya vas a nombrar a un amigo tuyo. Ya sé que vas a nombrar a un amigo tuyo, yo lo sé.
1: Le voy a decir quién.
0: ¿Quién?
1: Johnny Rivera.
0: Ok. O sea, el señor Johnny Rivera.
1: Uf.
0: Que entre otras cosas tienes muy buenos gustos.
1: Ey, bueno, cálmese pues, listo.
0: No, pero sí, yo estoy diciendo que tiene buenos gustos, ¿cuál es el problema? Hola, Tropicana, buenas noches.
1: Calmadito, échese al campo.
8: Paquito, buenas noches.
0: Mi hermano, bienvenido, ¿cómo es tu nombre?
8: Aquí es Cúcuta.
0: De Cúcuta, ¿cómo es tu nombre, mi hermano?
8: Arturo.
0: Arturito, bueno, ¿qué opinas al respecto?
8: Aquí me encontré una vez en el Checo Acosta, una presentación aquí en Cúcuta. Y estaba jugando pulco en el grupo de ellos, estábamos hablando con un amigo. Y dije, ay, mira, esa Checo Acosta, y lo saludó y lo dejó con la mano extendida.
1: ¿Viste?
8: Y dije, yo no saludo a ese marico, dijo así. No saludo a ese marico. El Checo Acosta,
0: el hijo de Alci.
8: El señor es un señor, pero esto es un creído, un picado de miércoles.
0: Hombre, Checo, ¿cómo así? Checo, igual sabe que nosotros en la costa somos...
8: Respecto, señor, sí, obvio.
0: Claro, y nosotros en la costa nos dicen que nosotros somos una reina de pueblo porque paramos saludando a todo el mundo. Y no me parece
8: no.
0: Esa actitud de Checo. No,
8: ese toche está jugando pool y dijo el amigo mío con la mano extendida. Yo dije, no salude ese toche, ese marico, no salude ese toche. Debe que me decir algo, pero no.
0: Karina dijo lo mismo, que no la saludaron una vez.
8: No salude ese toche, pica de miércoles, dije yo.
0: Ah, bueno.
8: Y luego con la mano extendida, mano.
0: Bueno, pero esto es un llamado de atención a los artistas, Karina. Esto es un llamado de atención para decirle a Isa.
8: Ellos se deben a nosotros.
0: Claro que sí. ¿Quién paga la boleta para un concierto? Ustedes. Yo.
8: Karina, un besote, te amo.
1: Mi amorcito, vení, explícame, ¿entonces qué?
8: Pues aquí la palabra de Cúcuta tradicional, mano.
1: Pero, o sea, ¿significado? ¿Se refiere a la persona que es qué? ¿Fastidiosa, creída?
8: No, sí, eso, no, aquí nos decimos toche porque toche es un pájaro aquí en Cúcuta. conoce la palabra, nosotros es toche, como Bucaramanga pingo, ¿no?
0: Ah, toche y pingo. Pingo en la, sí, en la costa es otra vaina.
1: Caballo es muy toche.
0: No, yo soy bastante pingo. Yo tengo un pingo en mi casa. Un abrazo. Otro oyente, dale, Karina.
1: Chao. Hola, Tropicana. Hello.
9: Aló, hola, Camilo.
1: Camilo, ¿cómo estás?
9: Bien.
1: ¿Desde dónde?
9: Desde Fontibón.
1: Fontibón, amor, pero sácaselo un poquito de respiración aquí.
0: Sí, se te está escuchando la respiración. ¿Aquí?
9: Bueno, señor.
1: Es que yo creo que
9: hola, caballo.
0: Ajá, papá, sí. ¿Qué querías aportar acerca de este tema?
9: ¿De qué tema estamos hablando, caballito?
0: Oiga, mano, no está toche, mano. No. ¿Qué toche? ¿Qué toche,
1: mano? Muy toche.
0: Muy toche, mano. Tropicana, hola.
10: Bendiciones. Reporto sintonía al barrio San Antonio Soledad. A mí me pasó hace poco, escasamente un mes, algo que me sentí humillada. Y es el momento y eso me ha dolido y me ha sentido humillada. Y esa persona, pues, ya no la quiero ni determinar. Es un político. Cuando estaba en campaña, lo apoyé en todos los eventos, llegó a mi casa, sentó en mi sala, no lo molesté nunca durante todo el tiempo de su reinado, porque es concejal. Resulta, pasa y acontece que una vez tuvo una necesidad conmigo y no teníamos que comer, y yo llegué a su casa desde las 3 de la tarde a buscarlo y me dijeron que no estaba, que llevaba como entre 6, 7 y 8 de la noche. Aguanté sol, lo esperé hasta las 6 y lo saludo, y me dijo, me hizo señal con el brazo que no era él. Y yo lo saludé y le pregunto, y me dice, no, yo soy el hermano. La verdad, yo me sentí humillada, porque cuando están en campaña, cuando no son nada ni nadie, son tus amigos, se saluda. De hecho, yo tengo full fotos con él y con mi hijo. Y ahora que está montado, ni te contesta teléfono, ni te contesta llamada, ni te determina.
0: Ahí está.
10: Yo viví la humillación más grande de mi vida, sentada con mi hijo en la terraza de su casa, esperando que nos ayudara.
0: Mira, yo te voy a decir una vaina.
10: Me determinó. Eso a mí me ha dolido y lo que hizo fue que lo aparté.
0: Pero
10: no
0: diga el nombre.
10: Trato con ese señor.
0: Diga el nombre. Boletelo.
1: Boletelo por Tropicana.
0: Es correcto. Nosotros aquí no le guardamos secreto a nadie. Si alguien está haciendo las cosas mal, por supuesto. Vea, un político en campaña es lo más parecido a un man cuando está enamorando.
1: Ay, sí. Son una cosa y después de un rato, no.
0: No, señora, así no. Promete hasta que lo mete. Ay, o sea, a ti no te tocó un político en campaña. A ti no te tocó. O sea, a ti no te tocó. Ah, bueno, yo no sé, ya esa vaina sí son palabras mayores. Yo no tengo nada que ver ahí. Más oyentes, hola, Tropicana, buenas. Tropicana, hola.
1: Me encanta que opinen por llamada.
0: ¿Cómo es tu nombre?
11: Luis Fernando Lucho, ¿no te acuerdas de mí?
0: Ay, viejo, óyeme, Luis Fernando, ¿qué?
1: Capullo.
0: ¿De dónde?
11: Lucho, de acá de Barranquilla.
0: ¿Luis Fernando qué?
11: Luis Fernando Romero.
0: Luis Fernando Romero. Guay, ya me volví rolo, mi hermanito, pero vamos para adelante. ¿Cómo está la película?
11: No, todo bien, de acá de Barranquilla.
0: Bueno, dale, te presento a Karina Uribe.
1: Mi amor, cuente, ¿qué opinas de esta historia? ¿Te ha pasado algo similar?
11: Sí, me pasó algo similar.
1: Desahogo, ese momento.
11: Sí, claro, aquí de Barranquilla me pasó algo similar, pero la persona sí me trató como debe ser.
0: Mi hermano, pero bueno,
11: cuéntanos. Te digo el nombre.
0: Claro, papi, cuéntanos tu historia, cuéntanos, dale.
1: Cuente.
11: No, que yo iba por la 46 con 84 y lo vi hablando por teléfono. Lo saludé y el hombre se acercó hasta acá y ahí fue donde te conocí a ti personalmente. Te digo el nombre.
1: Ay, caballo.
11: Caballito.
0: Pero ¿qué? ¿Te saludé qué? No.
11: Claro, no te acuerdas que estaba en el restaurante que estaba más arribita del 84.
0: Banderelo. Ok. Ay, no, pero mira, yo a todo el mundo saludo, lo que pasa es que uno se va a la gente, bueno. Mira qué bonito eso, este oyente nos está regalando su amable sintonía, nos está apoyando a que no me duermo, y es que eso se trata, Karina. O sea, imagínate la mala imagen que uno se lleve. Por ejemplo, Karina se embollona. Karina, vea, Karina no camina, sino que levita.
11: No creo.
0: Ah, pues el día que mira, Karina a mí no me contesta una llamada. El día que Karina se caiga del ego, se mata.
1: Ey, no, yo no soy así, oyente, no.
0: Ella es peor.
1: Que me defienda.
11: Karina, aquí hay un niño que te quiere saludar.
1: ¿Quién? A ver.
11: Aquí te lo voy a pasar.
12: Hola, Karina, buenas noches.
1: Ay, amor, que como habla de lindo, me encanta. ¿Cómo estás?
12: Bien, ¿y usted?
1: Bien. ¿Estás juiciosa en el colegio?
12: Bien.
1: ¿En qué grado estás?
12: Siempre. Sí. Es muy inteligente, sacando buenas notas.
1: Ay, ¿en qué grado, mi amor?
12: Sexto.
1: ¡Sexto! ¡Uh! ¿Y cómo llama el colegio? A ver, saludemos a todos los del colegio.
12: Jesús de Nazaret.
0: Vamos a ver si, vea, vamos a ver si este pelado es aplicado. 7 por 5.
12: 35.
0: Oh, la buscó en el celular, la buscó en el celular. Papito, bueno, chao, chao. Gracias por estar conectado a Tropicana. Hombre, qué bien. Bueno, un abrazo, gracias. Ahí está la gente de Barranquilla. Bueno, Karina, más oyentes, maratón de notas de voz, porque tenemos un montón de notas a esta hora. Tropicana, buenas.
13: Buenas noches, muchachos. Caballito, Karina. Bueno, yo en lo personal he trabajado con muchos personajes públicos. En algún momento, pues, cuando uno trabaja como extra o como trabaja como apoyo logístico en la parte de TV, pues uno se topa bastante con esta gente. Hay algo que me dijeron y es muy cierto, no todos los días uno está para fotos ni con el estado de ánimo de que uno siempre le gustaría tener. Ellos también son seres humanos. También, cuando el saludo es para uno o la foto es para uno, yo digo que cae. Pero eso de que, ay, que venga con una foto, que para un saludo para mi hermano, que para mi primo, digo que no, porque realmente, pues sí, se ven a la gente, pero pues básicamente uno no puede como ser tan aprovechado de esa situación de, ay, yo se vende para la gente, entonces toca exprimirlos hasta lo último. No, o sea, también son seres humanos que se cansan.
1: Vendo. Mira, saludos.
0: Y yo estoy de acuerdo con el señor. Saludos. Pero ¿sabe qué? No es lo mismo yo decirle a Karina, Cari, dale, nos tomamos una foto porque de verdad estoy cansado, mírame los ojos, vengo de hacer una gira súper extensa, pero dale, dale, mi amor, ven, no te preocupes, vamos a tomar los foticos. A decirle, no, porque ese video, yo sé para qué siempre está esos videos son, apóyeme la vida y después, es muy distinto. Entonces ya te tomas una fotico, pero no haces el video, y listo. O sea, es la forma en que tú te expreses con tu gente.
1: A la orden, me dicen de quién quieren saludos, que yo les estoy vendiendo.
0: Hola, Karina.
1: Entonces ya saben, en cualquier momento me dicen, Karina, conseguime un saludo de tal persona y ya.
0: Tropicana, buenas.
1: Viste que sos maluco. Ya vengo.
14: Hola, Karinita, mi vida, mi amor, mi cielo, mi vida. Hoy toca que te eches una bailadita ahí para amenizarnos este día tan feo que estuvo con esos trancones en Bogotá. Caballito,
0: mi hermanito.
14: ¿Cómo vamos, parcerito? Oye, caballito, ¿qué pasó con el viejo Freddy, mano? ¿Le corriste la butaca o qué?
0: Sí,
14: con respecto a eso, oiga, a mí me pasó una vez con un cantante que yo admiro mucho y que en paz descanse en un concierto acá en Bogotá, y se llama el papá de la ranchera, Vicente Fernández.
0: Se llamaba.
14: Logré acercarme, le pedí una foto, un autógrafo, y muy cordialmente me regaló el autógrafo y la botico. ¡Qué caballero, Vicente Fernández!
0: Mi hermanito, yo estoy por creer que tienes un Mario Alberto Yepes, sí, señor. Tropicana, hola, buenas noches.
15: Ay, muy buenas noches. Te digo, ¿cuál es otro picado, repicado?
0: Dígalo.
15: Ese prototipo de Nelson Velázquez. Ese, yo me llamo Nelson Velázquez, qué tipo tan picado, tan careído, tan, mejor dicho, se cree la última Coca-Cola del desierto. Eso ni el propio, pero ese sí, uy, no. Ese, yo me llamo Nelson Velázquez, qué man tan picado. Tropicana, la más bacana, caballito.
0: Listo, un abrazo, papá. Gracias por la sintonía. Los oyentes opinando al respecto al 310-206-3302 y 601-348-7601. Karina, 3 minuticos y nos vamos con los enfrentados en Tropicana.
16: Karina, hola.
1: Hola.
16: Caballito, buenas noches. Karina, usted lo ha dicho. Ese man de Johnny Rivera, ese man es muy sencillo.
1: Cierto.
16: Esa niña con quien anda también ahora la esposa, también es sencilla. Y hay muchos artistas así. Bacanos, chéveres, como Gilberto Santarroso, me consta porque lo conocí de cerca. Y muchos artistas ahí que son muy bacanos, muy chéveres. y tú eres especial, tú eres especial. Estamos hablando de chicas, ¿no? Y caballito, usted también es un man bacano y bacano que manejen esa humildad, que sean chéveres, que sean bacanos, porque es que lo que usted hacen es lo que hacen, lo tiene que hacer una persona chévere, bacana y alegre, como acá nuestra Giselle, que es la novia de todo Cali. Giselle Ujamis, la hija de doña Noemi, Vanessa, cuando estuvieron los otros chicos acá, Karen Chamorros, Nicole Vargas, todas las personas que han estado aquí en la emisora y ustedes son espectaculares.
0: Qué bacano.
16: Nunca cambien y nunca dejen de ser lo que son, sencillos, humildes. Eso. Disfruten de la vida, nada, y alégrenos cada día el día. Yo digo una cosa, Karinita, no sé el día que usted no vaya a estar acá en la emisora, no sé qué pasa, pero tú das mucha alegría a la emisora. Se cuida para todos, también para los de Bogotá, Dariana, todas esas niñas de edad, todos sus locutores, Luchito. Ay, no, bacano, bacano. Dios los bendiga a todos y amén. Nada, siempre los estaremos escuchando.
0: Eso, un aplauso.
16: Hasta las 12.
0: Un aplauso, un aplauso.
1: Lindo. Mira. Gracias a toda la gente de Cali. Y qué bacano que Cali esté tan conectada y que existan esos oyentes tan fieles.
0: No creía, ¿verdad, Karina?
1: Todo de Tropicana, de
0: no creías,
1: todo.
0: No creías, uf, no creías, Karina Uribe, no creías.
1: No veo la hora de ir a Cali a comerme una alta lulada o a tomarme una lulada. ¿Cómo es? ¿Eso se come o se toma?
0: Nah, yo no sé. A mí me gusta bueno, el chontaduro, sabroso. Bueno, entre otras cosas también aprovecho la oportunidad para enviarle saludos a nuestra gente en Cali. Hoy estuve hablando con Kevin, me dijo, caballito, la gente acá en los tropemerillitos, las plataformas, la gente en las tiendas, la gente también que labora en el centro, ahí en los centros comerciales, igual. De verdad que hay muy buenos comentarios de a que no me duermo, pero no solamente la gente en Cali, Karina, sino la gente en Popayán, la Ciudad Blanca, la gente en Ibagué, la gente también por allá en el departamento del Huila, la gente que también nos sintoniza en todo el eje cafetero, aquí en Cundinamarca, Bogotá, la gente en Medellín, a todos, de verdad, a todos, un abrazo bien grande y gracias por respaldar este proyecto bien bonito que se llama Que No Me Duermo de Tropicana, todas las noches, de lunes a jueves, y resulta que solamente vamos a descansar el sábado, ¿viste, Karina?
1: Sí.
0: Y pues, ajá, pero ahí entonces, mira acá, no. Hey, Pablo, ¿estás escuchando? Mira la cara que puso. No sé.
1: No
0: y
1: escucho,
0: si toca,
1: marrano,
0: toca.
1: Escucho borroso.
0: De domingo a viernes, vamos a trabajar domingo a viernes. Así es que.
1: Escucho borroso.
0: Porque la gente lo pidió. Señoras y señores, Ana, que no me duermo. ¿Qué pasó?
1: Acaba. Espere. ¿Qué fue? Yo quiero saludar a la gente que tiene tiendas.
0: El que tiene. ¡Ah, imagínate, Karina!
1: A la gente que tiene tiendas, eso, que nos tienen el radiecito y que mientras tanto está vendiendo una bolsa de leche, está vendiendo, organizando la estantería, que tiene su mini mercado, que se queda hasta tardecito también escuchándonos. Y de verdad, si usted tiene tienda, mi amor, diga el nombre de su tienda, diga desde esta ciudad, estoy desde la tienda tal y quiero saludar a la que no me duermo. Me encanta, porque si ustedes también hacen parte de Tropicana.
0: Señoras y señores, en Tropicana, la emisora más bacana, la emisora diferente, la emisora que pone el ambiente. Atención, amigos tenderos. Esto solamente aplica para la ciudad de Bogotá. Atención, Bogotá. Aprovecho. Nos están escuchando en todos lados, pero también para que los directores de las otras ciudades se peguen también en el flow, a la sabrosura. Atención, los amigos tropitenderos en la ciudad de Bogotá. Tenemos una información espectacular para ustedes. 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
0: Karina estaba pidiendo tienda que se reporten. Hola, caballito. Aquí estoy en la tienda de Yadira. En la tienda donde Yadira, en el barrio San José, en Codazzi Cesar. Para que vea usted. No quería.
1: En Codazzi.
0: En Codazzi Cesar. Uy, bueno, Karina, en este momento una canción decembrina, una canción decembrina, una canción decembrina.
1: Uy, decembrina.
0: Sí,
1: decembrina,
0: ¿cuál?
1: Una canción decembrina, deme una, Se va la vida.
0: Se va la vida, esa no es de este señor.
1: El tiempo pasa y se nos va la vida.
0: Ese es
1: Y lo que pasa ya no vuelve más.
0: Él es de dónde, de Perú, de Ecuador, él murió, ¿verdad?
1: ¿Qué?
0: Sí, el, este Pastor López, ¿no?
1: Sí, es la única que aparecía ahí.
0: Ah, no, de Rodolfo Icardi es la vaina, el argentino. Esta, esta. Ya, ya, ya, ya. Ya, ya, ya, ya, ya, ya, ya.
1: Me encanta porque...
0: ¡Pa, pa, pa, pa! ¡Tropicana!
1: No sirvo para efectos. No sirvo para efectos especiales.
0: Necesito un oyente que me diga, caballito, mi nombre es fulanito de tal... De tal ciudad y mi canción es esta. Ya de una rapidito, por eso sí, tiene que ser decembrina. El tiempo...

0: ¡Oh, qué vaina linda! ¡Ponga esto en Tropicana!
1: A ver, ¿usted cuál?
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0: En este momento, otro oyente, que me envíe su nota de voz al 310-206-3302. Hola, Tropicana. Buenas noches.
3: Caballito, buenas noches. Mi nombre es Juan Daniel Rubiano de Granada Meta. Quiero participar con la canción Golpe con Golpe.
0: ¡Joda!
1: ¡Buena, buena, buena!
0: ¡Joda!
1: Yo creo que esta sí es mi salsa. ¡Uf, yo, qué dicha!
0: Vea, yo creo, golpe con golpe yo pago.
1: Beso
0: con joda, qué vaina linda. Más, pero esto hay que ponerle esta vaina, hombre. Esto hay que ponerle esto aquí en Tropicana.
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0: Chaca, chaca, chan. La Karina, yo creo que cipote muñequera. ¡Qué muñequera,
1: mejor
0: cuadro!
1: La mía.
0: Vamos a narrar esta vaina como tiene que ser. Señoras y señores, se cuadra el contrincante. Un derechazo, un izquierdazo, un uppercut a la mandíbula y se va a la lona. Está knockout, Karina.
1: Karina.
0: No, ¿cómo así que gol de Karina? Un uppercut a la mandíbula.
1: Oiga,
0: knockout.
1: Una vez. Pero ponga la mía también.
0: O sea, no, pero, oye, ¿qué más quiere? No, tú pareces un choncho chiquito.
1: La mía no la sonó casi, mijito.
0: No, va, Karina. Va para el cielo y va llorando. Parece un choncho chiquito. Joda, Rodolfo Icardi contra Pastor López.
1: Chiquito. Ay.
0: ¿Por quién van a votar los oyentes? ¿Son la Tropicana?
1: Por Karina.
3: Voy golpe con golpe.
0: Golpe con golpe. Muy bien, uno.
4: Caballito, caballito, el propio Luis de Barranquilla, mi rey. Domingo 25 es mi canción.
0: Ah, no, no, pero no, ya. Tienen que votar. ¿Por quién van a votar? ¿Se va la vida o golpe con golpe? Golpe con golpe del oyente y se va la vida de Cari. 8:46 en Tropicana. ¿Por quién van a votar los oyentes sola?
5: Me voy golpe con golpe.
0: Miércoles 2-0.
6: De diciembre, Navidad sin ti, los buques.
0: Nada, pero nada, nada.
1: No, nada.
0: Hola, Tropicana, buenas.
1: Nadie quiere votar por la mía.
7: Golpe con golpe.
8: Caballito, caballito. Me voy por se va la vida, se va la vida.
0: Miércoles.
1: Por fin, 1-1, 2-1.
0: Señoras y señores, 2-1, 2-1.
9: Caballito, golpe con golpe.
0: 3-1.
1: No, ¿quién me va a salvar, por favor?
0: Karina, hoy sí no hay nada quien te salve.
10: Hola, caballito, Karina, mi amor, te amo. Desde las 4 fiestas de Diomedes Díaz.
0: Nada, papi, nada. Hola, Tropicana.
11: No es con Karinita. Se me va la vida.
0: Ok, listo, dale. 3-2, Tropicana.
12: Yo escucho y ve y comparto. Tropicana. Golpe con golpe.
0: Miércoles, 4-4.
13: Yo no me dejo sola a Karinita para nada.
0: Golpe. Mierda. Gol. Ah, no, ya. Golpe con golpe, ya ganó.
13: Yo no me dejo sola a Karinita para nada. Golpe con golpe.
0: ¡Ganó!
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0: Esa que no me duermo en Tropicana. Prepárense porque luego de la pausa venimos con las confesiones. Hoy, confesiones en Tropicana. Confesiones paranormales.
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3: Señoras y señores, en este momento Tropicana, la emisora más bacana, la emisora diferente. Los oyentes de la emisora más importante en toda Colombia, Tropicana, van a enviar su nota de voz, van a enviar su historia, van a enviar su confesión, pero hoy vamos a hacerlo de forma un poco más ordenada porque vamos a dividir estas confesiones. ¿Cómo así? Usted, para hacer su confesión, solamente debe enviarnos al 310-263-302. Si usted está en cualquier ciudad de Colombia, si usted viene viajando en su vehículo particular, en el Tropi Plataforma, Tropi Amarillito, en su Tractomula, en su Tropi Camión, o está en cualquier lugar del país, está en su cama, está, no sé, de pronto trabajando, escuchando las confesiones y quiere confesarse, quiere enviar su historia, es muy fácil, muy sencillo. Primero, al 310-206-3302, este es el número habilitado, el único en Colombia, el único número habilitado en Colombia para recepcionar, para recibir sus confesiones es 310-206-3302. Lo primero que vas a hacer es enviar tu nota de voz contándonos tu historia y luego la palabra confesión para nosotros saber qué es tu historia y comenzar a participar por este balón de colección mundialista. A las 11:15 de la noche vamos a tener ya el oyente ganador. 11:15 de la noche, a más tardar, vamos a tener el oyente ganador. Pero muy importante es lo siguiente, que usted, si envía su nota de voz, debe permanecer en la sintonía, porque a esa hora siempre, siempre decimos, llamen ya. El oyente ganador, llame ya al número telefónico que acá tenemos. Entonces, llegó el momento de enviar su nota de voz, 310-206-3302, todo está claro. Y luego, la palabra confesión, Karina Uribe. Cari, hoy tú tienes que ser implacable, tienes que ser implacable, los oyentes también. Y vamos a elegir la mejor confesión paranormal, la mejor confesión de miedo. Que te ponga los pelos de punta, Karina.
4: Qué miedo, pero no importa, acá nos vamos a arriesgar, vamos a querer que ustedes también participen, que manden notica de voz, qué cosas le han pasado, se encontró una guaca, cómo la...

0: Ay, no, qué miedo. Dios me proteja con su manto.
1: Bueno, literal, a ti no te puyen el muñeco.
0: Qué tristeza, ¿no?
1: No, tristeza, no sé, pero bueno. La semana anterior, Karina, llamó una señora, si no estoy mal, de Cali, contándonos su historia, y nos dijo que una amiga le había hecho brujería, ¿no? Ajá. Y a raíz de eso, la señora comenzó a tener unos episodios clínicos, que es la hora y todavía está luchando con eso, ¿no?
0: No, y hay cosas como esas que manipulan del más allá, que uno aquí con medicina, con lo que sea, no puede curar. Entonces, ¡ay, Dios! Se va poniendo tensa la noche. Que ustedes opinen, empiecen a mandar noticas de voz. Vamos a ver quiénes participan. ¡Ey, caballito! Me dijeron, unos de los oyentes ganadores, me dijeron,
1: ¿qué te dijeron?
0: Ay, ayer me llamaron que ya estaba el balón acá en Tropicana, Medellín. Llegó la persona y aquí no han llegado nada. Que un chico de Bogotá los llamó.
1: ¿Sí? Ah, bueno, ajá, vamos a hablar con él enseguida.
0: Y no ha llegado nada acá.
1: Sí.
0: La personita perdió la avenida y esto que es bien lejos.
1: Ay, Dios mío, bendito. Pero no se preocupen, ahí vamos a estarlo llamando. Karina.
0: Mi vida.
1: Al parecer ya tengo la primera confesión aquí en Tropicana.
0: Diga, cuente, que yo ya tengo acá donde escribirla.
1: Vamos entonces a escuchar la primera confesión aquí en Tropicana. Hola, ¿será esta? Creo que es esta, Karina, y vamos a escuchar a este oyente a ver qué nos dice.
2: Tropicana, ¿está dónde? La casa de mi suegra. Estaba en el cuarto yo solo. Y cuando volteé vi una sombra negra. Pero como yo pertenezco a esa religión, no me dio miedo. Pero sí me asusté, o sea, me asusté, me dio un pánico. Y como yo pertenezco a esa religión, yo dije, bueno, normal. Y a los días me dieron en el sueño que me estaban cuidando y eran ellos. Claro, cualquiera se asusta, pero yo no me asusto.
0: No, es de carne fina.
1: Sí, esto es una historia, ¿como qué? ¿Qué se puede decir?
0: No, se le apareció a alguien y él dice que no le dio miedo, que no sintió miedo, que nada que ver. Entonces, bacana. ¡Oli! ¿Quién es esa?
1: Ella se llama Juli.
0: ¡Juli, bienvenida! ¡Hola!
1: Ella es Juliana Orozco.
0: Ya la he visto en unos videos que le echan los perros.
1: Sí, claro. ¿Yo? ¿En qué momento?
0: Usted no.
1: Ah, ¿quién te echó los perros, Juliana?
0: Le echan los perros, sí. Debe ser convencido.
3: Cabal, es el número uno, el número uno que me echa los perros.
0: ¡Ah!
1: Mira, me hacen el favor, dejen la guayapita. Juliana, me hacen el favor, deja la guayapa. Más oyentes, 310-06-3302, es Tropicana. Karina Uribe. Oye, Karina.
0: Vete a ver, dímelo.
1: No, mi amor, que recibas este oyente, a ver qué nos dice.
0: Hola, Tropicana.
1: Arreglamos un segundito.
0: Pues.
1: Ahora sí, dale.
0: Amor, ¿usted está
4: así? Hola, buenas noches, Tropicana, la más bacana, bacanísima. Bueno, mi confesión paranormal viene dada, me sucedió en Venezuela, donde yo vivía. Justamente el barrio se llamaba Anima 1. Como a tres casas de mi casa vivía el cancerbero. Bueno, lo cierto es que en ese barrio siempre sucedieron cosas extrañas. Y una de las tantas cosas que me pasaron fue una noche, que eran como las 7 de la noche, y yo tenía un perrito. Entonces yo estaba haciéndole cariños a mi perrito y besito y jugando con mi perro en esa... El perro voltea hacia el otro extremo y yo veo que voltea y me hizo curiosidad porque él quedó como atento viendo algo. El perro empezó a rampar, cosa que yo nunca le había enseñado. Y de pronto en esa queda así como cazando y brinca. Del otro lado, él caminó hacia como una silla que estaba ahí, pegada a la pared. Cuando él brinca, algo brinca de la silla... Y se hacía como una sombra entre la pared que llegaba como a la habitación. Y eso era como un pequeño duende y corrió, se perdió en la sombra. Y el perro salió detrás de él. A mí eso me asustó tanto porque yo sí sentía que algo me perseguía en la casa. Y como días después, yo no sé si fue el mismo, pero es algo así.

0: rajuñó a mi papá el brazo, le hizo un rajuño como que si le fueran pasado una aguja de largo a largo. Y bueno, es entre muchas otras cosas. También hace poquito en Fontibón, yo venía a hacer mercado como a las 9 de la noche y yo venía con mi mamá. Entonces, la calle estaba sola. Era como esa calle que es como una cruz y toda la calle estaba sola. Y viene un señor caminando. Y el señor se me queda viendo y yo me le quedo viendo al señor porque algo me llamó la atención que me le quedé viendo al señor. En esas, yo lo miro que el señor camina y sigue y pasaron como 20 metros y yo decidí devolverme a ver porque me hizo curiosidad, no sé, algo me llamó la atención. Y qué tal que cuando me devuelvo al señor ya no estaba en la calle. Y
1: Ay, no te
0: de
1: creo.
0: verdad, no escuchamos ninguna puerta, nada que el señor entrara, ni nada, ni nada. Y yo le pregunto a mi mamá que si había visto al señor, ella me dice que no, que ella vio como una sombra, que ella no vio a nadie. Y ahí yo sí dije, bueno, aquí fue, aquí corrió, es mejor aquí
1: Ya
0: corrió y aquí
1: impresionado.
0: quedó.
2: Bueno, Cari, esta historia, ¿cómo le vamos a poner?
1: Vean, le puse sombra. Perro y un hombre que se desapareció.
2: Sombra, perro y un hombre. ¡Guau! ¡Qué poco ton de gente en esa historia!
1: No, porque hay dos historias, ya contó dos.
2: Ok. Sombra, perro. ¿Y cuál te
1: Sombra,
2: impactó
1: perro
2: más?
1: y.
2: ¿Ambas están jugando o no?
1: Sí, están jugando. Ahí voy.
2: Ok, listo, dale. Bueno, tenemos otra historia, otra confesión en Tropicana, la más bacana. Pero así, con esta voz así tenue. Vas a recibir a los oyentes.
1: La voz tenue. Parezco Papá Noel más bien.
2: Karina, ¿tú crees que esa vaina da miedo?
1: Ay, amor, no da miedo, pero pues no habiendo más. Con mi marido me acuesto.
2: Parece un Papá Noel con toferina.
1: ¿Saben qué? Es que me está dando como gripa.
2: Uy, cuidado. Cuidado con esos polvitos. Bueno,
1: ay, no,
2: más oyentes en Tropicana, Karina Uribe.
1: ¿Quién por ahí? Buenas noches, Tropicana. Hello.
3: Muchas bendiciones. Bueno, a mí me gusta mandar historias vividas o pues cosas que he escuchado. Y lo hago porque me gusta compartir todas estas experiencias porque son vivencias de los que uno puede enseñar. No lo hago por participar. La verdad que nunca me he ganado nada, pero no lo hago por participar en ganar un balón. Simplemente porque me gusta participar en los programas o en los... lo que ustedes hacen. Yo les quiero comentar, yo he experimentado, pues yo les comenté lo de la supuesta llorona, porque en realidad no sé si era la llorona, lo del ascensor de la clínica, lo de los muertos que recogen sus pasos. Y algo que yo experimenté muchas veces, yo pertenecía a la Renovación Católica Carismática. Desde niña estuve en grupos de oración y pues siempre me topé con cosas sobrenaturales o paranormales como posesiones e influencias demoníacas. Visualicé, viví muchas personas poseídas. De hecho, una vez acá en el barrio, al lado de mi casa, vivía una muchacha con sus dos hijas y una bebé. Ese día yo había venido de un grupo del colegio, de un grupo de oración. Y yo me fueron a buscar porque la muchacha estaba poseída. Bueno, yo llegué a la esquina, cogí mi Biblia, mi rosario y llegué. La muchacha la tenían cuatro hombres altos agarradas. Era delgada, tenía una fuerza impresionante. Y cuando ella me vio, ella se echaba a reír y hablaba en diferentes voces. Estaba mi prima, a mi prima le dijo, eres una fracasada, mira cómo andas. Había una evangélica del barrio, le dijo, ¿tú qué vas a hablar? Si tú haces esto, yo lo que hice fue arrodillarme y orarle a Dios. Y empecé a orar. Me dijo, mírame, ¿cómo te postras ante mí? Y yo le dije, no me postro ante ti, me postro ante Dios. Asunto que esa muchacha, eso fue desde las 7 de la noche, ese día la mitad del barrio, de mis dos cuadras, no pudo dormir por los gritos, la gente amontonada, la mamá de ella estaba embarazada, no sabíamos qué hacer, esa señora lloraba. Dios me puso en mi corazón que las puertas se abrieron por algo que la muchacha había hecho o algo pasó ahí, brujería, pronto el novio era satánico. Más tiempo adelante nos enteramos de eso, pero Dios me había puesto eso en mi corazón. Yo vi que eran las 10, 11 de la noche, 2 de la mañana y la muchacha no, O sea, parecía que el espíritu y él decía que se le iba a llevar y esa muchacha se retorcía. Y eran dos cancamanes, caballito un poco más alto que tú y gruesote, y no lo podían sostener.
1: ¡Gruesote, caballito!
3: Yo me fui...
2: ¿Ese es el que no has visto?
3: ...para una iglesia. La iglesia, recuerdo yo, la de Costa Hermosa, a buscar al padre Mario Solano. El señor se asomó por la ventana y yo le expliqué. Él me dijo, ven mañana en la mañana que me traigan a la niña. Ellos tienen que pedirle a los sacerdotes para hacer tipos de liberación o exorcismo. Bueno, ya yo me vine a acostar a mi casa a las 8 de la mañana, igual tenía que trabajar, me fui y a la muchacha pues le hicieron su liberación, la muchacha no la habían bautizado, ya tenía 15 años y fue una de las posesiones demoníacas que yo más vi. Estando en el grupo también vi varias, vi una en Sabana Larga. Estábamos en un evento evangelizando con el grupo de del que yo estaba, era una brigada, eran varios días. De repente vimos una señora bien delgada, empezó a revolcarse en el piso como si estuviera, como si fuera una culebra, como si no tuviera hueso, y empezaba a hablar. Yo me he quedado sorprendida porque a veces estos casos creen que no son reales, pero a veces tuve posesiones, influencias demoníacas. Posesiones cuando el espíritu del demonio o de algún ente se te mete. Influencias cuando el espíritu te habla de fuera, como dice, mátate, haz esto. Y pues fueron bastantes años de experiencia lo que estuve en el grupo de oración. A veces se confunde con paranoia o esquizofrenia, eso se entra a juzgar porque la ciencia y la religión chocan mucho. Pero de todas maneras fueron experiencias que yo viví. Tuve experiencias también sobrenaturales. Una lluvia de escarcha, escuché la voz de la Virgen cantando en un idioma que no conocía, vi la pelea de ángeles y demonios, o sea, la escuchaba, les dije la vez pasada que yo no veo más y escucho. Ya en estos momentos, desde el 2013, yo me retiré de las cosas del Señor, dejé de asistir a comunidades, sí oro, pero Dios me ha dado la percepción de llegar a un lugar y sentir si hay algo malo, si la casa está pesada, y Dios me revela a través de sueños ciertas cosas. Quizás van a decir, ella está loca, está chiflada, pero pues son cosas que pasan. Y que a veces las personas las ponen como un juicio.
2: ¡Fuera!
1: ¡Qué miedo! Lo único que le voy a decir es que...
2: ¿Es que qué?
1: Hay que tener fe con todo. Y mire, la señora se metió al grupo de oración. De oración,
2: claro. Deberías hacer lo mismo, Karina. Aquel que llega viejo.
1: Mi amor, yo voy a mi grupo de oración.
2: ¿Sí?
1: Con tranquilidad. Sí. Yo no tengo, gracias a Dios, que ponerme a hacer otro tipo de cosas. Hay que pensar en uno también y orar siempre.
2: Yo solamente digo que a Karina...
1: ¡Necio!
2: Hace rato. Señoras y señores, en Tropicana son las confesiones. ¿Esa confesión cómo se llama, Karina?
1: Influencias con grupo de oración.
2: Más oyentes, más confesiones. ¿Qué pasó?
1: ¿Qué dicen?
2: Recuerden que es muy importante que si usted envía su confesión,
1: envía.
2: Primero es la nota de voz, Karina. Luego es la palabra confesión. Porque en la próxima hora vamos a tener otra sección. Entonces, para que la confesión suya no se pierda, debe marcarla de esa forma. Cari, en la próxima hora... Vamos entonces, dime. Si no estoy mal, vamos con Cupido, ¿no?
1: Ay, sí, hagamos Cupido. Venga, hay muchas personitas que están dejando Cupido a través de los WhatsApp de cada ciudad. Nosotros, en este programa de Que No Me Duermo, o sea, solo sí. En este programa, tenemos un WhatsApp al que ustedes van a mandar las notas de voz, porque siento que muchas notas de voz y muchas participaciones se pierden en los WhatsApp de las diferentes emisoras, ¿me entiende?
2: Correcto.
1: O sea, de las diferentes tropicanas de su ciudad, porque hay muchas personas que dicen, ah, voy a opinar del tema, entonces lo mandan, digamos, al WhatsApp de Medellín, o al WhatsApp de Bucaramanga, o al WhatsApp de Cali, o de Bogotá, de Armenia, así. Entonces mándelo directamente, es a este WhatsApp que les vamos a decir, para que ustedes lo tengan ahí súper, súper guardado. Van a tener en su celular dos WhatsApp, uno que es para opinar en A Que No Me Duermo y uno para que opinen normalmente en su ciudad. 310-206-3302, 310-206-3302, para que nos dejen sus notas de voz y así no se pierdan los mensajitos, ¿listo? Pues.
2: Ajo, ¿te lo aprendiste, Karina?
1: Mi vida, no me lo aprendí, estoy aquí con el anotado en una hojita porque es muy complicado, la verdad.
2: Ok, entonces tenemos este otro oyente que se confiesa. En la próxima hora, cuando sean las 10 y 5 minutos y 6 minutos y 7 minutos, desde ese momento, los oyentes, Karina, van a comenzar a enviar su cupido. Pero hoy
1: ayer
2: el cupido,
1: cuatro cupidos.
2: ¿Adivina cuál va a ser el cupido? El cupido clasificado. Dime qué estás buscando y dime qué ofreces. ¿Cómo así? Si usted de pronto está buscando una compañía, está buscando una amiga, está buscando una novia, usted va a dejar el número, el tropi clasificado. Deja el número y nosotros lo lanzamos al aire. Pero eso sí, me tiene que decir, mira, caballito, yo soy locutor de Tropicana en tal ciudad. Mi número es este y solamente quiero conocer a chicas entre 20 años y 35 años. Que la chica no le guste tomar o no le guste trasnochar. O sea, usted me hace por ahí un croquis de lo que está buscando, de lo que usted se idealiza. Y
1: su
2: también,
1: hoja
2: por
1: de
2: supuesto,
1: vida.
2: De
1: nos
2: lo que usted ofrece.
1: Nos va a pasar su hoja de vida.
2: Es correcto.
1: Y es mejor dicho, ¿qué sabe hacer?
2: Es correcto.
1: En que tiene experiencia. Y usted dice, vea, mi amor, yo le voy a decir una cosa. Yo estoy buscando novio. Tengo tantos años, pero estoy buscando una noviecita que sea esto, esto. Yo sé hacer muy bien esto.
2: Total.
1: Para
2: pero
1: eso me da 10 de 10.
2: Eso, Karina, a partir de las 10 de la noche y 5 minutos. 10, 5 minutos.
1: Se le tiene, papito.
2: Tropicana, buenas noches. Hola.
4: Hola, caballito, buenas noches. Karina, ¿cómo estás? Yo soy el mismo que les dije ahorita de la del duende. Tengo una que mi papá me contó de una bruja. Resulta que en el campo, como dice Ronan, en el campo hay muchas cosas que pasan.
1: Como dice Ronan, lo tiene por ahí.
4: Con brujas, con duendes. Como decía él ahorita, no se llama mancarita, sino se llama la máncara. Con la patasola, con la llorona, con las ánimas benditas que les pasaron a ellos. Mi papá, mi mamá les pasó eso, los abuelos, o sea, los papás de ellos. Y él me contó, que yo me acuerdo de una que le pasó a él con una bruja. Resulta que ellos echaban obreros el campo, obreros y todo. Siempre que iban a hacer el almuerzo y la señora que cocinaba con ella nombraba la sal. Pues siempre que ella nombraba, la señora es que salía y se iba de una vez, se iba. Y así era todos los días era así. Y les parecía raro que porque esa señora, cuando iba a cocinar, la encontraban aruñada las piernas, aruñada los brazos, era como raro. Entonces se pusieron como en la tarea ellos, ahí mi papá con unos hermanos de él y unos señores ahí de la vereda, como hacerle seguimiento a esa señora, porque esa señora llegaba a cocinarles y era aruñada, y siempre que, lo que le digo, hacían el almuerzo y la otra señora que cocinaba con ella nombraba que la sal para echarle a las comidas, apenas la señora escuchaba nombrar sal, es que salía y se iba. Entonces la agarraron un día por ahí, se dieron cuenta y la agarraron por ahí en el techo de la casa. Se la pasaba la señora por ahí y papá dice que la agarró de una lazada. Esa toca cogerla es con rejo. Esa no se puede coger con algo otro. La llamaban la sal. Y la agarró con el rejo. Entonces la agarró y eso es que le dieron una tanda a esa señora. Le dieron una tanda. Y ahí fue donde se dieron cuenta que la señora que les cocinaba a ellos era la bruja. Y así tengo, uy, mi mamá también me contó un día de un duende que casi se la lleva también, casi se la roba, es que la agarró de una pierna y la tiraba y la tiraba, y los hermanos por ahí, y los papás, y no, no, mejor dicho, es que teniéndola duro para que no se la llevaran. Y lo de las ánimas también, eso le pasó a los nonos. Que las ánimas son, no, hay dos clases de ánimas, las negras y las blancas. Las blancas son como las buena gente, por decirlo así, porque ambas literal eran como malas. O sea, las ánimas blancas lo cogían a usted, lo encontraban en un potrero o algo en la noche, lo aguarraban y lo tiraban, lo aventaban ni que lejos, para que las ánimas negras no les pegaran. Eso son, ellos nos contaban todo eso, eso en el campo para muchísimas cosas.
2: Qué bueno, susto. Karina, las ánimas benditas del purgatorio, dicen así.
1: Puse brujas de los obreros.
2: ¿Qué dicen los oyentes, Javi? En el TikTok, ¿qué dice la gente? Arroba Tropicana Colombia.
1: Déjeme, abro el TikTok, porque yo no estoy conectada en TikTok.
2: ¿Nada?
1: Espéreme, amor, yo abro rápido, pero tranquilo.
2: No, espéreme, así eres para todo, Karina. No, pero no.
1: Amor, yo me tomo mi tiempo para abrirla. No, pero tranquila.
2: No. Tranquila, ¿cómo así?
1: Sí, tranquila.
2: A ver.
1: Ya, dígalo. Ya.
2: ¿Qué dicen?
1: Dice Fernando, saludos, Giovanni. ¿Cuál es el número? Repítelo, caballo.
2: 310-206-3302. 310-206-3302. Hoy las confesiones, las historias son de terror, son de miedo, son esas que te ponen los pelos de punta.
1: Listo, dice por acá Carlos Arturo. Hola, muchachos, churros. Un abracito para ti, gracias. Lisset Umaña se conecta. Rago por acá también, Dios te bendiga. Carlos Arturo, Isa Torres también, un abracito. Qué bacano que se conecten esta noche. Cuenten, ay, ya llevamos 7000K, o sea, 7000 me gusta en el TikTok.
2: Karina,
1: ey, toquen pues eso.
2: Levántate, yo Karina, por favor, aquí un momentico.
1: Yo hoy no voy a hacer aquí este tipo de, Karina, de rollos.
2: ¿Y
1: pues,
2: qué tal si de pronto no se te une al flow, al baile, Julián Orozco?
1: Ah, no, pero es que Juli me gana. Juli tiene el flowcito por allá.
2: Sí, ella tiene el flowcito, pero tú también.
1: Sí, sí, pero
2: tú estás un poquito veterana,
1: hoy,
2: pues, pero Juliana,
1: hoy estoy
2: Juliana
1: como
2: bien.
1: Westcol. Hoy estoy como Westcol. No.
2: No me hagas que me haces el favor, Karina. Entonces, va. ¡Epa! ¡Hoy sí! ¡Hoy sí, Karina, mostrando el ombligo, Dios mío!
1: No,
2: vamos a hacer
1: no,
2: guerra
1: no
2: de ombligo. La no que tenga el ombligo más bonito, me le mando una pizza de las que no crecen más.
1: ¿Cómo es la pizza de las que no crecen más?
2: Una pizza súper, la que ustedes quieran, súper grandiosísima, súper deliciosa, con gaseosita y todo para los oyentes de Tropicana. Pero ayer hicimos 108,000, hoy tenemos que hacer...
1: No, a mí no venga a hacer negocios acá. No venga a hacer negocios aquí, que me
2: Juli,
1: involucren el ombligo.
2: Ven acá, Juli. Ven acá, Juliana.
1: Es que Juliana.
2: No, ahí no, aquí. Paseate por ahí. No, pero no, mira, por aquí, Juli, por aquí, por esta cámara. Paseate por ahí, así.
1: Juli,
2: para
1: no
2: acá, para
1: deje.
2: Acá, para acá, para acá, para acá, para acá, para acá, para acá. Más, Juli, más, Juliana.
1: Más para atrás.
2: Uy,
1: para atrás.
2: Para otra vez, para Juli, allá, para allá, para allá, para allá, para allá, para allá, para allá, para allá. Para allá, para allá, para allá. ¡Uy, Juliana!
1: Juli, dele para atrás.
2: Juliana, qué mala eres, Juliana. Ya ahorita van a ver a Juliana, Dios mío bendito. Entonces, si ustedes quieren guerra de ombligo, ¿quién tiene el ombligo más bonito entre Karina y...? Ya Juliana dijo que ella. Ah, mira, 7,185 llevamos. Si llegamos a 150,000, va para esa. Juliana dice que ella tiene el ombligo más bonito y que tiene un piercing.
1: Ah, no, yo piercing no tengo. Entonces ella sí debe tenerlo divino.
2: O sea, tú piercing nada, ¿no tienes?
1: Yo no tengo
2: ya piercing. Ya te va fregando, Juliana. Ya tomó delantera. Bueno, más oyentes, hola, Tropicana.
5: Tropicana, buenas noches, Karina, desde la ciudad musical de Colombia,
2: Ibagué.
5: Quería
1: Ibagué,
5: comentar en mi caso.
1: Por fin, de Ibagué.
5: Una confesión. Hace un año se fue mi madrecita linda, nos dejó, ella falleció de cirrosis Alzheimer. Y todas las noches llegaba a visitarnos. Sentía un escalofrío, sentía los pies con mucho frío, sentía como una sombra que llegaba, como caminaban. Sentía que se me sentaba como algo que llega a la cama y se sienta. Fue algo muy escalofriante. Pero sabía que era mi madre, que estaba visitándonos, que nos estaba protegiendo de todo mal y peligro. Una confesión, Karina. Dios los bendiga.
2: Uy, Karina, ¿esa se llama cómo?
1: Mamá que falleció y los visitaba.
2: Ok, mamá que falleció y los visitaba. Bueno, Cari, vamos a ponernos las pilas porque tengo muchas confesiones. Hola.
6: Cari, ¿qué más fue? Uy, es mi reina. Callito, ¿qué más fue, mi amor? Cari, hermosa, yo te quiero hacer una invitación. Ya que tú vas a grupos de oración, yo te quiero invitar. El mío se llama Las Adoradoras del Divino Miembro. Así que si quieres entrar a mi congregación, estás totalmente invitada. Y todas las que quieran pertenecer a esta congregación están totalmente invitadas.
1: Ponele ahí, ya me sí, pueden pegar sí, rico,
6: una,
1: sí,
6: un mensajito, una llamadita, y yo las voy anotando, listo. Besitos, voy. Chao.
1: La acompaño, me encanta esa congregación, ay, Dios mío. Me fascina esa congregación. Ay, ¿dónde ay, es? ¿A qué hora?
7: Ay, ay, ay, ay, qué rico. Ay, qué rico. Ay, qué rico.
1: Es que la congregación es divino miembro. Ey, no, amiga, te bajaste con esa.
2: Oye, ¿cómo hacía? Qué barbaridad, bueno.
1: A ese tipo de congregaciones.
2: Yo iba mandándole cuáles son tus datos y vamos a ver que era una invitación a una congregación. Confesión de terror. 3106-3302 Tropicana.
1: Qué congregación más emocionante.
8: Lo que me pasó a mí, no, me tocó cuidar a mi abuelo en una clínica. A mi abuelo le habían amputado las dos piernas por un tema de diabetes. Esa clínica es bastante antigua acá en Bogotá y en algún momento fue administrada por monjas. Mi abuelo estaba en el cuarto piso y me pedía siempre agua, más que todo en la madrugada. Me tocaba cuidarlo en la noche, pues porque con esa forma podía ayudar a la familia. Él tenía que durar 2 semanas en observación y eso. Él siempre me pedía agua tipo 1 o 2 de la mañana. A mí me tocaba bajar hasta el primer piso antes que era la cafetería. ¿Qué pasa? Ese hospital, como es un poco antiguo, la clínica es un poco antigua, hasta cierta hora, digamos que no dejan que uno me hace escaleras. En el pasillo del segundo piso queda como todo el tema de esto de maternidad, queda como el tema de los niños, partos y demás, ¿sí? Entonces tocaba pasar por ahí. Me acuerdo que la segunda, tercera noche que estaba ahí, yo pues bajaba y no le ponía mucha atención a lo que me pasaba alrededor. Comencé a ver que a la mitad del pasillo había una luz que comenzaba como a hacer un flash o comenzaba a tiritear, no sé cómo ustedes lo reconozcan, eso que comenzó a prenderse y apagarse, pero pues no era tan constante. Se sentía mucho frío cuando uno pasaba por ahí. ¿Qué pasa? Digamos que ahí donde queda la luz en diagonal queda el ascensor. Entonces, pues a mí se me hizo raro, que uno se siente como cuando llaman el ascensor. Cuando estaba en eso, yo le pregunto a uno de los enfermeros, porque se me hizo raro, pues uno sabe como que en las clínicas siempre hay esas energías así como... Y él dijo, no, tranquilo, cuando pase eso, usted siga de largo, no vaya a tomar el ascensor, si se llega a abrir el ascensor ahí, y no vaya a molestar a nadie, porque ahí se la pasan unos niños jugando. Entonces no se ponga a hacer comentarios, no se ponga a interrumpirlos, ni nada. Pues claramente yo cuando escucho eso, pues ya lo valiente se me quita y pues comienzo como a pensar mucho en eso. Yo creo que todo es como cuando uno se sugestiona, pues eso. Ya llegó la noche, me tocó bajar y yo estaba ahí caminando normal, cuando es que siento que más de, o sea, yo no tan largo, pero si había como unas 3-4 luces pasa tiempo a apagarse y a prenderse. Ay, y no. Se abre el ascensor. Yo escuché cuando sale el ascensor, no fui capaz de voltear a ver, salí corriendo. Escuché unas risas de unos niños y hasta ahí.
9: sí, hasta ahí pude como en sí mirar o tratar de no pensar en eso, pero sí me dio esa sensación de que había niños jugando ahí en ese ascensor.
2: ¡Ay, ay, ay, Karina!
1: Por eso les dicen que no utilicen el ascensor. ¿Quién sabe qué han visto ya? Entonces quieren evitar como esa sensación. Ey, es teso porque la energía de los niños es de las energías que más se quedan en los lugares.
2: ¿Cierto?
1: Sí, o sea, cada rato se ve como que historias de niños. Allá hay una niña, sale un niño, juegan, o sea, no entiendo. O sea, si alguien sabe o es experto en por qué se quedan más las energías de los niños en lugares.
2: Eso también sería bueno, de pronto algún día con algún experto en este tema paranormal, ay, sería chévere, ¿no?
1: O con un clarividente o algo así.
2: Bueno, más oyentes, Sola Tropicana. Recuerden, los oyentes que están enviando su nota de voz al 310-206-3302, ¿sí?, están participando por el balón de colección mundialista aquí en Tropicana. Recuerden también que tienen que enviar su nota de voz y luego de la nota de voz contándonos su historia, la palabra. Tiene que textear, escribir la palabra confesión para nosotros saber que usted se está confesando aquí en Tropicana. Hola, buenas noches.
10: Karina, caballito.
1: Hola.
10: Pues sí, lo que decía el oyente es real. En el campo se escuchaban muchas cosas, se veían muchas cosas. Cosas que ahora no creen y obviamente nosotros a los hijos no le contamos, pues, por digamos que por no crearles miedo, pero por lo menos mi mamá ella nos encargaba a las ánimas benditas, y no sé por qué colocaban el cuadro de las ánimas en la mesa de la entrada, era como un altar en la finca, pero las ánimas las colocaban el cuadro con los pies hacia arriba, o sea, boca abajo. Y recuerdo una noche que desperté en el patio, o sea, imagínese la finca y en un patio, o sea, era re lejos, estaba revolcada y me sacaron y me botaron allá, y yo alcancé a ver unas mujeres todas iguales, de pelos largos y todas igualitas. Y ya cuando yo empecé a gritar como loca, ya llegó mi papá y me entró. Me decían que era que ellos me ponían las ánimas para que me cuidaran. Entonces algo estaba haciendo y no sé, me sacaron. Pero de eso muchísimas cosas que se vivieron. Ya ahorita tengo 48 años. Y en ese tiempo habían muchas cosas. Imagínense en el tiempo del abuelo todo lo que nos cuenta. O sea, eran cosas en este momento como feas y traumáticas, ¿no? Nosotros lo contamos con una naturalidad, pues porque obviamente pasó y éramos como más fuertecitos, pero yo empiezo a contar una historia a mis hijos, que obviamente mis hijos ya están grandes, pero ay, mi mamá se inventa, no es inventos, es cosas que pasaron, y en el campo sí pasaban muchas cosas. Eso les cuento, caballito y Karina.
1: Oye, qué susto.
2: Sí, mi querida amiguita, bueno, okay, gracias, okay, por compartir tu historia.
1: Por sonámbulo y sea que alguien lo saca, lo mueve.
2: Fuerte, ¿no?
1: Uy, no, muy intenso. Y en los pueblos que, claro, por ejemplo, las casas viejas que tenían el baño súper lejos, usted a medianoche levantaba el baño o algo, era... No, mi amor, por eso existían las bacenillas. Usted no sale al baño, pero nunca. Usted queda en la casa, saque la bacenilla bajo la cama y vuelve.
2: ¿Tú todavía orinas en bacenilla?
1: Amor, si toca, toca, como dice la
2: loca. No. ¿Todavía orinas en bacenilla o ya no?
1: Mi amor, por eso te estoy diciendo que si me toca el orino en bacenilla.
2: Pero
1: en
2: tienes.
1: En este momento yo tengo, gracias a Dios, un bañito en mi casa. No tengo bacenilla, pero si llega a algún lugar donde me toque, lo hago.
2: Ok, dale.
11: Ay, miren el chocorramiento que destapé.
2: Tropicana, 9:43. Avanzamos, seguimos con las confesiones. Toda Colombia.
1: ¿Qué tan rápido este programa?
2: Toda Colombia se conecta en A Que No Me Duermo de Tropicana.
1: Leo mensajes, Cari, en el TikTok, muchachos.
2: ¿Qué dicen?
1: No, reportes, manden mensajes ahí. Saludo para Daniel, para Fernando, para Chuchito, a Chela también. Sí. Ay, Chuchito, qué rico. Mentira, no. Manden notica de voz, los queremos escuchar en el WhatsApp. Y dejen el mensajito en el TikTok. Entre, ingrese, mire.
12: ¡Caballito, caballito!
1: ¡Mi amor!
2: ¡Mi hermano, gracias! Bueno, ahí están los oyentes. 310-206-3302. En cualquier parte de Colombia o del mundo solamente tenemos un Tropi WhatsApp habilitado. Si usted está enviando sus notas de voz al WhatsApp de Cali, al WhatsApp de Tropicana Pereira, no nos van a llegar. El WhatsApp que tenemos habilitado en A Que No Me Duermo Todas las Noches es este, diferente al de la emisora de su ciudad. ¿Ok? El 310.
1: Solo este.
2: 206-3302. 310-206-3302. 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Uribe.
13: Buenas noches, caballito. Buenas noches, bien, bella y encantadora Karina. Bueno, voy a resumirles la historia. Yo trabajaba con una empresa a la cual le instalábamos las tecnologías a unas EPS. Cierto día me tocó a mí ir a hacer a instalar una tecnología en el hospital de Arjona. Bueno, resulta que a nosotros nos mandan los planos y bueno, cuando estoy instalando la cuestión del CCTV me doy cuenta que hay un área que está en construcción y ¿qué pasa? Yo dije, bueno, en este sector deben ir dos o tres cámaras más. Y llamé a mi jefe y le comenté la cosa. Entonces él me dice, bueno, hazte un video a ver si la empresa nos aprueba otras tres cámaras para ese sector. Efectivamente, cuando yo le digo al vigilante que necesito acceder a esa zona, el vigilante me dice, ojo, que ahí asustan. Bueno, pero como yo siempre he dicho que hay que tenerle miedo es a los vivos, no a los muertos. El vigilante me dice, hey, ahí salen unos niños. Efectivamente, caballito y Karina, cuando yo estoy haciendo el video, tratando de mostrarle a mi jefe dónde quería yo colocar las otras cámaras, bueno, yo en el momento no vi nada. En la noche que me voy al hotel, que voy a revisar el video, de hecho se lo publiqué en Facebook, cuando voy a ver el video para editarlo y mandarlo, efectivamente, caballito y Karina, en la ventana estaban las dos caras de dos niños. Y no jodas, esa vaina me puso a mí los pelos de punta. Lo resumí ahí, pero la vaina es un poquito más dura.
2: Pues, Karina, bueno, pues. Karina, otra vez.
1: Ay, ya. No.
2: Ay, yo dije, hijo de madre, ¿qué está pasando? Ay, otra vez.
1: Caba, no, que los que trabajan con monitoreo de cámaras, los que trabajan en esos sitios, centros comerciales, hospitales, colegios, que cuenten también si han visto algo por medio de las cámaras. Esa es la manera más fácil donde muchas personas han contado o han vivido alguna actividad.
2: Y dicen, Karina, dicen que el lugar donde más hay entidades, donde más asustan, además de los cementerios, es en los hospitales, en las clínicas, porque a diario las personas mueren y más queda esperando.
1: Igual que los colegios. O sea, de que
2: los colegios.
1: Notarías. Sí, lugares donde son muy concurridos, donde entran muchísimas.
2: ¿Quién se muere en una notaría?
1: No se muere en una notaría, pero son lugares donde ha pasado mucha gente.
2: Karina.
1: ¿Qué?
2: Cambia de jíbaro.
1: Mi amor, ese jíbaro mío es muy bueno, entonces no lo puedo dejar.
2: No, está como raro.
1: Sí, que me la veas.
2: 9:47 minutos en Tropicana. ¿Y saben qué? Le damos gracias.
1: Déjenme
2: una vez más.
1: El mío así.
2: Karina, le damos gracias a esta hora una vez más a toda Colombia. A toda Colombia por... con una maratón espectacular, una maratón que quedó para la historia. 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

El Cupido de Tropicana en este momento hace su arribo, llega a la emisora más bacana en toda Colombia, Tropicana, en esto que se llama A Que No Me Duermo. Vamos a tener para ustedes, atención, en esta noche, el Cupido. De pronto, si usted se quiere casar con una persona y le quiere decir, ¿sabes qué, mi amor? Me quiero casar contigo en vivo para toda Colombia, lo puede hacer. Nosotros acá le hacemos el 2 y, por supuesto, le ponemos una canción, la que usted quiera. Esa canción que le quiera dedicar a tu persona favorita, también vas a tener la oportunidad de sonarla aquí en Tropicana. Y, por supuesto, vamos a tener los clasificados. ¿Cómo así? Me dice, caballito, eso sí, me tienen que mandar una mini hoja de vida. Por ejemplo, caballito, mira, mi nombre es fulanito de tal, Edgar Alexander Castillo. Yo soy de la ciudad de Barranquilla. Tengo 25 años, tengo 35, tengo 40, tengo 80. Caballito, yo quiero conocer a una persona de 28 a 40 años, que tenga hijos o que no tenga hijos, que nunca se haya casado, una persona que sea de tez morena, una persona que sea de tez blanca, con cabello rubio, cabello castaño, ojos claros, o de pronto quiere conocer a alguien y ya, quiero conocer a alguien. Mi número es este, el 310-206-3302, que me llame ya de una, para ver si me la traigo para los Estados Unidos. Y eso va de una. Ya, el Cupido de Tropicana. Al 310-206-3302. Y también...

0: 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Así que llegó el momento de decirme, caballito, este es el número de ella, este es el número mío. Ya de una, al 310-206-3302. El Cupido, Cupido, Cupido de Tropicana, la emisora más bacana, bacanísima en toda Colombia.
1: Tropicana, bacanísima.
0: A ver, ¿será que hoy sí vamos a tener Cupido de Tropicana? Y en la próxima hora, en la próxima hora, vamos a continuar con las confesiones. Por eso, tienen que enviar la palabra confesión para saber que no es un clasificado, sino una confesión. ¿Qué dicen los oyentes? Ya pueden comenzar a enviarse su mensaje de texto o su nota de voz y el número de contacto, el número de teléfono de la persona a la que quieren llamar, o también dejar su número para el clasificado aquí en el Cupido de Tropicana. Vamos a darle unos 15 minuticos a ver si llegan los cupidos. Y pues si no, continuamos entonces con las confesiones. Hola, Tropicana, buenas.
2: Sí, vamos a tener Cupido de Tropicana.
3: Hola, caballito, buenas noches. Dios me lo bendiga, de la ciudad de Ibagué, Hugo Costa.
2: Con las confesiones, por eso.
3: El Cupido.
2: Tienen que
3: con mi esposa, que estamos bravitos. Betty Alessandra Gómez, desde la ciudad de Ibagué. El teléfono de ella es 313-870-7024. La amo con todo mi corazón.
2: Y el número de contacto, el número de teléfono de la persona a la que quieren llamar, o también que dejar su número para el clasificado.
0: Pero Hugo, si tú quieres, pues llamarla, me tienes que dar el número de ella y la llamamos de una. Eso es de una. Lo importante aquí es que ustedes o salgan enamorados o salgan mochos. No, mentira. Ah, bueno, ya me mandaron el número, ya la vamos a llamar entonces. A ver qué me dice acá. Hola, caballito. Aquí me dice este chico. Hola, buenas, quiero conocer amigas. Tengo 34 años, vivo en Pereira y no importa la edad, yo solamente quiero conocer amigas. La interesada o las interesadas pueden escribirme o llamarme a este número. 300-453-9912. Se lo voy a repetir. 300-453-9912. Pueden pues escribirle. Decirle, mira, tu número salió allí en los clasificados de Tropicana. Y bueno, yo también quiero hacer amigos y hacer amigas también. A ver, hagamos este Cupido. Vamos a llamar entonces a la chica Karina, casi que no.
4: Pero ¿cómo así? Yo estaba hablando aquí hace rato y usted no me ponchó el botoncito. ¡Poncheme! ¡Hágame el favor!
0: ¡Mentira!
4: ¡No me mutee! ¡Que alguien desmutee a Karina!
0: ¡Y tú! ¡Mentira! Bueno, Karina, vamos a llamar a un oyente.
4: Ya le estoy diciendo que sí, de una. O sea, todo lo que yo estaba diciendo se fue a la borda.
0: ¿Y para qué habla?
4: No.
0: ¿Y por qué no me escribes?
4: ¿Y para qué tengo que escribir? Usted ya sabe que tiene una compañerita que tiene que hablar también.
0: Por como no se siente. ¿Aló?
5: ¿Aló?
0: Hola, mi querida amiga, ¿cómo estás? Mucho gusto, Edgar Castillo, caballito de Tropicana, que no me duermo, ¿cómo estás?
5: Bien.
0: Ah, bueno, uy, pero qué emoción. Mi querida amiguita, bueno, mira, te vamos a poner en contexto porque de pronto te tomamos de sorpresa. En este momento hay una persona que te quiere saludar, hay una persona que nos dio tu número, por supuesto. Estamos en vivo para toda Colombia, 17 emisoras conectadas en este momento, y tú eres el centro de atracción porque él quiere saludarte. ¿Quieres recibir su llamada? ¿Quieres recibir su saludo?
5: No, pero no sé quién será.
0: Por eso, es que
4: espere,
0: con calma. Es una sorpresa. Entonces él quiere hablar contigo. ¿Aceptas su llamada? Es una persona que te quiere mucho.
5: No, pues yo cómo hago para saber
0: que
5: es verdad que es
0: Tropicana. No te preocupes, regálame un segundo. Es más, si de pronto tienes ahí tu celular a la mano, puedes colocar en TikTok, @ Tropicana Colombia. Ahí estamos en vivo. ¿En qué ciudad estás tú?
5: Ibagué.
0: En Ibagué, Tolima. Desde también Ibagué. Puedes prender tu radio, colocar Tropicana y ahí también vamos a salir nosotros. Entonces,

0: más. Lo puedes hacer. Si quieres, te espero para que sepas que es cierto que estamos en vivo para toda Tropicana y que estamos haciendo una sección que se llama El Cupido.
1: Que no es un robo, que no es una estafa.
0: Es verdad, y no es un robo, no es una estafa. Nosotros, es más, nosotros aquí nos robamos el corazón de los oyentes, de nuestra
1: gente.
0: Nos
1: enamoramos.
0: Es correcto. Nosotros enamoramos a la gente. Entonces, ¿te parece?
2: Bueno.
0: Ok, listo. Ya ella va tomando más confianza. En este momento voy a llamar a la persona, voy a agregarla a la llamada. Entonces te pido por favor que si no escuchas mi voz, no vayas a colgar porque estoy llamándola, ¿ok? Entonces,
1: si
0: regálame
1: no
0: un segundito.
1: La voz es
0: si
1: un no... peligroso momento. y si escuchas la ver. Voz, ¡qué miedo! A ver. Me encanta, desde Ibagué. Oye,
0: Ibagué.
1: Las personas desde Ibagué.
0: Claro, tú estabas reclamando de Ibagué.
1: Obvio, amor.
0: Mi querido amigo.
3: ¿Cómo estás?
0: Excelente. Bueno, primero vamos a bajar el volumen a tu radio.
1: Bájale.
0: Y segundo, ya tenemos en la línea a esa persona que dijiste que llamáramos porque tenías cosas bonitas que decirle. Así que, mi hermano, aquí la tienes en vivo para toda Colombia.
3: Bueno, buenas noches. Para mi bebé hermosa, quiero decirle que la amo con todo mi corazón, que eres mi vida, que eres mi corazón y la amo mucho, mucho, mucho, mucho. Y espero que se encuentre muy bien de salud y la amo y la amo.
0: ¿Y cómo se llama tu bebé hermosa?
3: Betty Alessandra Gómez Guevara.
0: Eso, Betty, ahora sí crees que es Tropicana. Bueno, ¿cómo se llama él, Betty? ¿Qué le quieres decir?
2: Pero también la amo mucho, mucho. Gracias.
0: No, no, Betty, pero más expresiva, Betty, algo bien
1: más,
0: lindo,
1: más
0: Betty.
1: Bonita.
0: Sí, que el corazón se te ablande, Betty.
1: Lo que hace tiempo no decía, dígalo.
0: No, pero nosotros no sabemos, nosotros no sabemos. Así que, Betty, por favor, queremos que el amor hoy se desborde en Tropicana.
2: Muchas gracias por la llamada, por el mensaje. Yo sé que me ama mucho y yo también lo amo mucho.
0: Eso, mi hermano, ¿y quieres quiere decirle algo más, dedicar alguna canción?
3: Sí, quieres mi vida, mi corazón, te amo con toda mi vida, mi niña bonita.
1: ¡Ay, qué bonita!
0: ¡Que vive el amor!
1: ¡Que viva!
3: ¡Viva, caballito!
0: Mi hermano, oiga, a las mujeres buenas y a las mujeres bonitas hay que tenerlas preñadas y recién paridas, desea Dios me bendiga,
1: ¿oyó? Cuidadito.
0: Eso, mi hermano. Oye, Vicky, bueno, un placer. Perdón, Betty es la cosa, Betty, un placer.
1: Ay, perdona el susto.
0: Un abrazo bien grande. Gracias. Y pues nada, que sigas disfrutando esta hermosa relación que tienen. Y pues nada, a que no me duermo de Tropicana. Ya sabes que es cierto, ¿verdad? Ya sabes que es cierto. Ahora sí ya te volvió el alma al cuerpo.
2: Sí, señor, muchas gracias.
0: Listo, Betty. Chao, chao. Eso, mi hermano. Mira, su niña bonita, Karina.
1: Pero si era esa o el vallenato.
0: No, no, esta. Mi niña bonita.
1: Si era esa.
0: Óyelo.

0: Pero a Karina se
1: déjala,
0: le dio, ¿no?
1: Déjala.
0: Ay, entonces, Karina, yo te la iba a quitar.
1: No, déjela.
0: Ay, entonces, ¿qué la vaina? ¿Cómo dice? Estamos en el Cúpido de Tropicana. Esta también.
1: Esa.
0: No, esa te gusta a ti, pero el señor pidió fue esta.
1: Él no pidió ninguna.
0: Ajá, ah, pues.
1: Niña bonita. Isabela Corrales. Uf, es que este es un tema.
0: Por eso esa te gusta a ti, la otra le gusta al señor. Oye, Karina, es una vaina jodida.
1: Ya la puedes dejar.
0: Te voy a poner la puntica porque a ti te gusta nada más la puntica.
1: Ay, me encanta. Carita sonriente. Mirada agradable. Si no lo has querido es nada.
0: Buena, bolecacho. Bolecacho, vela, ve. Más oyentes, más Cupido en Tropicana, la más bacana.
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0: Bueno, Cari, pero no solamente Cupido, el que también de pronto llamar a su esposa, bien, bacano. Pero si de pronto usted quiere conocer amigos, amigas, puede dejar su clasificado. ¿Cómo es la cuestión, Karina Uribe?
1: Mi amor, fácil, sencillo, rápido y en punticos. ¿Listo? Ojo, lo que quiera hacer en el WhatsApp de Tropicana Colombia. ¿Qué, cuál es, caballo?
0: 310-206-3302. Te lo repito. 310-206-3302. Muy bien.
1: Ay, me encanta llamar. Listo. Primero, manda notica de voz ahí. Segundo, hoy tienen forma de participar en varias cosas. Con su historia paranormal o en el espacio que tenemos desde las 10 hasta las 11 con Cupido. Quedar bien con su mujer, quiere hoy, no sé, buscar amigas, amigos, quiere recuperar una relación. Acá le ayudamos en Tropicana. Listo. ¿Qué más psicólogo busca usted? Caballito y Karina.
0: Psicóloga.
1: Ey, haga el favor. ¿Cómo así que psicóloga?
0: Oh, Karina, no. Tú sabes que tú no eres normal. Tú tienes tu 16. Ah. O sea, tú tienes tu detalle.
1: Mi Tropicana. Amor, con este detallito, mi amor, les ayudo.
0: Sí, rico, rico.
3: Ay, sí, así.
0: Bueno, ya.
1: Rico, ay, rico, sí, así.
0: Tropicana, buenas noches.
4: No, esa señora está más ocupada por allá con el otro.
0: ¡Ey, no!
4: La cogieron mal, caballo, mal parada la cogieron.
0: No.
4: El señor regalándole esa llamadota y mire.
0: Ey,
4: no.
0: No, barro, ella estaba pendiente.
1: Ella no estaba con nadie, estaba asustada, porque es que yo también, por ejemplo, me asustó donde me llaman a nadie. ¿Qué le quieren dar un mensaje? ¿Cuál mensaje ganas? A mí no me vengan a robar con esos chistecitos. Idea.
0: Bueno, ¿qué dice este oyente? ¿Será una confesión o será...? No, yo creo que es una confesión, no lo voy a poner. Es una confesión porque es un audio bastante... No,
1: vamos a
0: es largo,
1: Cupido,
0: largo.
1: Cupido.
0: Entonces, ¿quién más?
1: ¿Cupido?
0: ¿Será Cupido? Que hay otra persona? ¿Será, Cari, que hay otra persona en Colombia que quiera llamar a su novia, bueno, que quiera llamar a su esposa, que quiera dedicar alguna canción? ¿Será que...?
1: Sí.
0: No, obvio. Yo no creo. El amor en Colombia murió, Karina, hace rato.
1: El único que ha muerto es el suyo, entonces.
0: Ah, bueno. ¿Qué dicen los oyentes de Tropicana? Envíen su nota de voz al 310-206-3302 o escríbanos el Cupido. ¿A quién quiere llamar? ¿A quién quiere decirle que la ama o que lo ama o que usted quiere que ella o él se case con usted? De pronto, si también está charlando con alguien y ya, en vivo... Aquí en Tropicana quiere decirle, ¿sabes qué? Quiero que seas mi novia o quiero que seas mi esposa. Llegó el momento.
1: No, eso es humillación.
0: ¿Por qué?
1: Porque no nos van a humillar a nosotros con esas cosas tan lindas.
0: Karina, pero igual a nosotros no nos ha ido tan bien en el amor, pero nosotros tenemos que apoyar a esas personas que se aman de verdad, ¿verdad? Entonces, esa es la labor y esa es la misión, el objetivo del Cupido Tropicana, Karina. Así que no llores.
1: Me encanta. Y eso funciona de todas maneras. Sean felices ustedes. Yo no soy feliz así, Jack. Pero no importa. ¿Qué más se va a hacer, muchachos? Mentira, no hay que hacerle. Hay que agradecer por todo. Y dicen por ahí que a veces uno sin tenerlo no lo busca porque no es necesario. Pero cuando ya lo tiene, mi amor, eso se vuelve algo muy bonito, muy agradable y muy necesario.
0: Mira, aquí me dicen
1: Quisiera yo tener la flecha para...
0: Soldado caído. Karina, yo te voy a pasar este resumen a ti. Y tú me dices si hacemos el soldado caído o no.
1: Vale.
0: Porque también tenemos rato que no hacemos soldado caído. Sí. Entonces, tengo una gran cantidad de notas de voz. Tengo muchísimas notas de voz. Pero le estoy dando chance a las personas que quieren hacer su cupido aquí en Tropicana. Entonces, ya lo saben. 5 minuticos más. Si no, vamos entonces o con el cupido o también podemos irnos con más notas de voz porque tengo muchísimas. Tengo esto represado, Karina.
1: Voy a ver el mensajito que me mandó.
0: Listo, dale. Míralo, a ver si lo hacemos o no. Este cupido de Tropicana. Tenemos rato que no hacemos cupido. Perdón, ¿cómo se llama eso, Karina?
1: Sí, cupido. Soldado caído
0: es la vaina. Eso, soldado caído. Mientras, saludamos a la gente en el TikTok.
1: Resumen. Leo este resumen al aire.
0: Si quieres o si quieres, o si lo haces para ti y si
1: bueno,
0: lo
1: ves ya les digo, pues,
0: viable, va para adelante. Hola, un saludito para Domingo, un saludito también para Edwin. Gracias por la sintonía, Edwin. Saludos para Humberto Guenaga también en el TikTok, arroba Tropicana Colombia. Alejandro dice, hola muchachos. ¿Quién más se conecta? ¿Quién más comparte Tropicana? Ya pueden vernos, pueden disfrutar de la transmisión, pueden opinar también, pueden ver a la mamacita de Karina Uribe. Las mujeres me pueden ver a mí que ando soltero, ando enveranado, Dios mío bendito. Yuri Caterine dice, hola, saludos desde Montenegro, Quindío, gracias, un abrazo bien grande para todos ustedes. Javier Ciro Anaya, caballito, Karina, los mejores, un abrazo, bueno, el mejor es papito,
1: bueno,
0: Dios.
1: Me gusta, esta es una ayuda, esto es como un cupido, no es soldado caído, es como un cupido. Es una ayuda que quiere un muchacho, dice que estuvieron durante 6 años.
0: Llama ya de una, hombre, de una, dale, va para esa. Ya, de una, lánzate de pecho, Karina, va. Sí.
1: Pero tienes que marcarle tú de allá, ¿ok?
0: No, tú, si quieres hacerlo tú,
1: pero
0: va para adelante.
1: Pero no tengo como marcar. Pero
0: ay,
1: no,
0: Dios
1: no
0: mío, bendito, Karina. No, yo todavía.
1: Pero es que, o sea, aquí lo único que tenemos que hacer es llamar a una muchacha a decirle que vuelva con este muchacho. Que
0: No, que le diga a él. Que le diga a él, no.
1: Entonces, ¿qué le diga a él?
0: Sí, dale. Entonces, ya lo voy a llamar.
1: ¿Te le decimos nosotros o le decimos qué?
0: No, que él mismo le diga. Ahí la contactamos y que él mismo le diga. ¿Cuál es el miedo, Karina? Te noto miedosa.
1: No tengo miedo, sino que él dice así que quiere que le digamos que si le gustaría volver a estar con él. Que él quiere volver a tener la relación y estaría dispuesto a todo por ella. Y hacer lo que...
0: ¡Que alguien le ponga un plan de datos a Karina! ¿Qué anda,
1: no
0: prepobre?
1: No es por eso, porque no me van a conectar por aquí, porque no me van a llamar.
0: Karina, anda, prepobre.
1: Ah, no, si alguien me quiere pagar el plancito, mi amor, también estoy dispuesto. Ya, ahí está. Hacer. Cuente a ver. Me acaba de llamar gripa, qué pereza.
0: ¿En serio? ¿A qué sapo besaste, mi amor?
1: Mi amor, no sé a qué sapo besaste.
0: No, hombre, Karina, sea seria. Está besando un pocotón de panes ahí que tienen boquera.
1: No, qué rabia.
3: Sistema.
0: Nada, Karina. No salió este cupido. ¿Será que le damos otra chance? ¿O
1: sí,
0: no?
1: Sí, démosle chance.
0: Ok.
1: ¿Otra vez?
0: ¿Otra vez? Bueno, la última. La última oportunidad.
1: Otra vez. Ay, si no contesta nadie es muy duro.
3: Sistema correo de voz.
0: Ya la desvió, nada que hacer. Ay, que tú también estás llamando, Karina.
1: Pues estaba intentando por acá, pero
0: nada. Mija, contesta esa vaina que no se los paga diarios.
1: No contesta nadie.
0: No contesta nadie, entonces. Si hay algún soldado caído o si hay de pronto algún cupido, nos envían en mensaje de texto la información y nosotros De una la vamos a hacer. A esta hora, señoras y señores.
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0: Bueno, Cari, de una, tenemos muchos oyentes y aquí están. Hola, Tropicana, buenas, ¿cuál es tu confesión?
7: A que no me duermo, Tropicana, Bogotá, muy buenas noches. Les habla Juan David desde Palermo y la capital marmolera y arrocera de América. Bueno, les voy a comentar una historia muy, muy, muy miedosa que me pasó aquí en Palermo, Huila. Bueno, una noche me voy a quedar donde un familiar, donde un tío. Y esa noche, pues, usted sabe que uno a las 2 o 3 de la mañana le ganas de ir a orinar. Y a esa hora me levanté a orinar. Y bueno, me levanté y me fui para el baño y miré una sombra negra en la tapia. Y yo digo, uy, güey, madre, esto que hasta ahora a las 2 o 3 de la mañana. Y sí, señor, que no sé, por ocasión, mire que salieron unas plumas negras largas y mire una cara, pues, como un animal todo raro y santísimo. Bueno, me puse a rezar y le decía que se desapareciera. Entonces le eché sal y ese animal, eso, bueno, le salía humo. Me puse a pedirle a Dios, a mamita María, que pues, me acompañara ahí. Y ese animal, como pudo, se fue volando, saliendo humo. Yo creo que para mí era la bruja, pero gracias a Dios yo estoy bautizado. Ese fue el caso que me pasó aquí en Palermo, Huila, en la capital marmolera y arrocera de América. De todas maneras, mi Karina hermosa y mi caballito, bendiciones para usted, cuídense mucho. Y A Que No Me Duermo de Tropicana desde Palermo, Huila, capital marmolera y América. Un abrazo muy fuerte, se les quiere a mí.
0: Eso, Karina. Gracias. Un abrazo, ¿ah?
1: Hey, caballito.
0: ¿Qué, mi amor?
1: O sea, ¿era una sombra, un pájaro, un murciélago, una bruja?
0: Yo creo que una bruja.
1: Sí, o sea, es que también se pueden volver. No también sé. Se pueden volver así como.
0: Yo creo que sí. Yo creo que sí. O sea, en ese bajo mundo o en ese mundo de las tinieblas, todo puede suceder, todo puede pasar. Entonces, yo creo que es un arroz copango.
1: Uno cree en las mismas.
0: ¿Sí? Ok, Karina. Entonces, ¿esta cómo se llama?
1: La sombra en la tapia.
0: ¿La sombra? ¿Qué tapia? ¿Cuál tapia?
1: Él dijo que en la tapia había una sombra.
0: ¿En la tapia había una sombra?
1: La tapia es el muro, pues, de las casas viejas.
0: Ok, dale. Más oyentes. Bueno, aquí me envían una historia, pero la enviaron fue con... en texto, entonces así no participa.
1: No funciona.
8: Muy
1: no.
8: Buenas noches, caballito, me presento, me envío mi hoja de vida. Mi nombre es Luis Rodríguez, tengo 43 años, soy nativo o vivo, residente en Sogamoso, Boyacá. En este momento soy padre soltero, tengo 3 niños a cargo. Trabajo como supervisor de seguridad privada y supervisor de parte eléctrica. Me gustaría distinguir o conocer una mujer que me ayude a emprender a mi estabilidad emocional. Pues estabilidad económica, muchas veces uno dice que la mujer le da ayuda, pero pues sí, es verdad. Ojalá pues sea una mujer que también me pueda ayudar con mi estabilidad económica. Pues usted sabe que ya no tendría que pagarle a una persona para que me cuide a mis niños. Y pues aquí hay una persona que es muy respetuosa, muy amable, muy honesta, trabajador, incansable, que gracias a Dios tengo con qué poder trabajar y poder sustentar a mis hijos. Y en el momento, gracias a Dios, puedo decir que tengo a mis hijos a mi lado y los tengo muy bien. Esa es mi presentación, pues la persona que desee, mi número es 311-242-0272. La persona o la mujer que desee, pues, hablar, dialogar, de pronto escuchar o escucharla también a ella, con gusto estoy.
0: A vaina, qué bacano.
1: Me encanta, un hombre parado en la raya, padre soltero, pero parado en la raya.
0: Ok, bueno, más oyentes. 310-06-3302, confesiones en Tropicana.
1: ¿Qué dice? Buenas.
9: Ya vengo a contar esto, pero ha sido difícil, lo estaba pensando. Estaba pensando contarlo porque me dio duro, me ha dado duro. Una vez, yo hago un drive, una vez yo cogí una carrera en una universidad. A mí se me hizo raro por la hora. Eran las 11:45, casi las 12. Pero bueno, estaba bien pago y la carrera era cerca, relativamente cerca. Y cuando yo llego, eso solo, oscuro, una universidad oscura, sola. Y no veía nadie. Y cuando de repente veo que ya está en la puerta la señora, la puerta de atrás. Yo le abro la puerta, le quito el seguro y se monta. Yo decentemente, como todo, yo digo buenas, ella no me contesta nada. Yo le doy a caballito. Yo sentía como una gana de vomitar, como, te disculpen la palabra, una gana de vomitar, como un mareo. Yo iba manejando y me sentía mal. Uy, fue puta de marica. Uy, Karina y caballito, disculpe, pero marica, yo eché el cuento y me da de todo. Y cuando yo voy en el camino y yo veo por tu visor, yo también veo así, la muchacha no me quitaba la mirada. Era una muchacha y no me quitaba la mirada. Iba con los ojos así, pepitado. Uy, feo. Menos mal que la carrera fue corta. Yo no sé, rápido llegué. Cuando yo llego, ella se va. Caballito se va. Se bajó. Y me dice, espera, así, espera. Pero una voz como llorona, como ronca. Espera. Y ella entró a la casa. Y espera, caballito, 5 minutos, y yo ahí uno, una hora, yo lo he hecho el cuento, pero uno también ha atrevido. Y, 10 minutos, ya cuando iban como los 10 minutos, yo digo, no, voy a tocar, yo toqué. Cuando yo toco la puerta, hay un timbre ahí, la puerta y un timbre ahí. Me sale un señor y yo le digo, no, yo traje una muchacha ahora, y me dijo que le esperara. Y ya pasó el tiempo, ya para que me ella ya me iba a pagar. No, ¿cuál muchacha? Aquí apenas vivo con mi esposa y un hijo. No, una muchacha, mire, aquí está el historial, la carrera, se llama Luisa. Luisa era mi hija. Ya mi hija tiene 2 años muerta. ¿Cómo así? No, si yo la traje en un bocadito. Uf, qué cosa tan fea, man.
10: Fuerte.
9: Uf, no, marica, no. Y el señor, no, tengo mi hija que murió 2 años, no me mame gallo. No, señor, mire, aquí le voy a mostrar. Yo la traje. Aquí está el historial, yo la recogí en la universidad. Y la traje, mire, aquí está. Yo, y después salió el hijo. El hijo llegó, papá, ¿qué pasa? No, mira que trajo a tu hermana. No, pero ¿cómo así y tal? Si mi hermana murió hace 2 años, va para 3 años. No, pero yo la traje, yo voy a, mira, muchacha así. No, ella está muerta ya. Mira, aquí está mira, esta es la foto, sí, es ella. No, ella está muerta. No, caballito. Uf, marica, qué vaina está. Está impresionante, man. No. Yo tuve después de buscar ayuda con alguien. Esa persona me dice que yo tengo ojos para eso. Eso no, todo el mundo no ve eso, pero yo tengo ojos para eso. Pero eso no se lo recomienda a nadie. Uy, qué cosa tan fea.
0: Uy, estos episodios son fuertes, ¿no? Cuando yo creo, Karina, si le subes al micrófono, sería genial. Maestra, dale. Yo creo que ya te estoy escuchando. Ya, ahora sí. Te escucho por allá, lejos. Ahora sí.
1: Hola.
0: Ahora sí.
1: Ey, no, Karina, no empieces a jugar con esas cositas, caballito.
0: No, yo no estoy haciendo absolutamente nada. Yo estaba escuchando. Es más, yo estaba aquí revisando una información en el teléfono que me estaban escribiendo uno de los personajes que estábamos llamando y me estaba preguntando algo, pero bueno, ya. Yo no he hecho más nada.
1: Le estaba diciendo. No, pero ya me vas a usar. Le estaba diciendo yo que sí puede ser real que eso sea. O sea, no sé.
0: Y él te estaba diciendo, es real. O sea, pero, es real.
1: O sea, no sé, ¿cómo logra la persona volverse como un ser?
0: Karina, lo que pasa es que en esta vaina de... Yo muy poco conozco esto, es más, desconozco del tema. Soy ignorante 3000% del tema. Pero todo pasa, este tipo de entidades se presentan. En personas.
1: Hablar, tocar, usted las ve caminar, o sea,
0: sí, no sé. Eso también ya sería, pues, con alguien que tenga el dominio del tema y que nos explique el por qué este tipo de entidades, este tipo de fantasmas, este tipo de gente que pereció, falleció en accidentes de tránsito, que fallecieron en circunstancias a veces desconocidas, porque siguen penando. Y también, si
1: es real. Y que ya la recogió de tal lado a tal lado.
0: Y que si se puede, que ellos se aparezcan o se representen en otro cuerpo o en el mismo cuerpo y puedan tocar, interactuar.
1: Físicamente, que sí, sean físicamente.
0: Es correcto. Entonces, es fuerte. Bueno, ¿este cómo se llama, Karina? 7:42.
1: Oscuridad con conductor.
0: Ok.
1: La hija Luisa.
0: Vayan tomando atenta nota, porque a eso de las 11:20 vamos a elegir al ganador hoy de las historias de terror, Karina. Hoy historias que te ponen los pelos de punta.
1: Van muchas historias.
0: Historias que de pronto no tienen mucho sentido. O
1: van
0: de pronto,
1: 18 historias.
0: Sí, o de pronto no tienen esa explicación que uno quisiera, pero al fin y al cabo le sucede a los oyentes de Tropicana y hoy las comparten con nosotros. Si usted también quiere contarnos su historia en vivo, lo puede hacer.
1: Sí, si nos quiere contar en vivo también, que lo haga.
0: Al 601-348-7601. 601-348-7601. En cualquier parte de Colombia y del mundo, esta es la conexión. La única conexión es esta. 601-348-7601.
1: Bueno, y Karen, también que si ahí guarda, por ejemplo, yo siento que una de las personas que más tienen ese tipo de vainas son los guardas de seguridad. O sea, No, o sea, mi admiración para todos ustedes, de verdad, muchachos. Donde estén, lo que cuiden, donde presten su servicio. Mi admiración, muy tesoro. Uf.
0: Dicen que en Medellín, en la sede de Caracol Medellín, salió un fantasma de un niño y la mamá. Tropicana.
11: Bueno, mi hermano, y para anestarte aquí, lo último, después de que sucedió lo que sucedió, yo no seguí laborando de noche.
0: Pero espérate, porque esta vaina tiene dos partes. Voy a...
1: ¿Tiene otra?
0: Sí, solamente voy a escuchar la primera parte, porque es demasiado largo.
11: Hermano, buenas noches. Yo, caballo, bendiciones para tu compañera también. Te habla Carlos desde acá de Cartagena, soy barranquillero, vivo acá en Cartagena. Te comento que yo estaba laborando, esto fue en pandemia, estaba laborando pintando una oficina de noche. Y cuando yo estoy pintando la oficina, que mi hermano me apagaron el foco, cuadro, y tiraron la puerta de la oficina duro, para mi llave, esa vaina quedó oscura, y yo me arrodillé, me oriné de susto, brother, y empecé a orar el Salmo 91, y los perros que ya vienen rizados cuadros, y ya con la luz, salí corriendo y encendí la luz. Da, brother, cuando encendí la luz, y abrí la puerta y que me asomé en el pasillo, que me voy para el balcón, porque ahí estaba solo, esa oficina es grande, en esa época era Electricaribe. Su oficina es grande, salí corriendo para el balcón, y cuando llego al balcón, mi llave me da hasta terror. Apagaron todos los focos, mi hermano, como si hubiese sido la luz. Da, mi llave, yo dejé esa vaina tirada y bajé. Bajé, salí de la oficina y bajé hasta la garita, inválido, no podía ni hablar. Y el vigilante que estaba de turno, que hay varios en el edificio, me preguntaba qué era pasado, no podía hablar. Mi llave, eso fue cierto. Y te digo, mi llave, que en verdad ese ha sido el susto más grande de 49 años que tengo de vida, que me ha pasado. Eso me sucedió a mí, la pura realidad, y sinceramente, brother, no se lo recomiendo a nadie. Bueno, feliz noche, que mi Dios me los bendiga a todos. Excelente programa, los felicito. A veces un poco fuerte, pero mono, cubo guayabero, bueno. Está buena para ustedes, Dios me los bendiga.
1: Qué lindo.
0: Listo, papá, gracias por la sintonía. ¿Sabes qué es mono, cubo guayabero, sacapresa del caldero?
1: No.
0: Que es un programa Ready to Fly.
1: Bueno, me va a hablar en español, en traducción.
0: O sea que nosotros somos la Gaber.
1: Ah, bueno, eso sí entendí. ¡Uy, qué rico!
0: ¿Viste? Sea, eso es lo que le gusta a Karina. O sea, a Karina le gusta la maldad. Chimba. ¿Qué significa chimba?
1: Amor, depende. Acá la chimba puede ser... Ay, no, estoy viendo muy rara diciendo eso. Acá la chimba
0: el miembro
1: ser.
0: Viril.
1: No, el miembro femenino.
0: La chimba es es la cuca.
1: Sí, la vainita esta, la concha pinchinta. Listo. La chimba
0: ya,
1: puede
0: estar como... Ya a esta hora podemos hablar bueno, como sea, Karina, si ya la gente, ya pues, los peladitos están durmiendo.
1: Bueno, escuche pues, ¿cierto? Esa es la chimba. O cuando usted dice, la chimba, o sea, como que oigan a este, ¿qué le pasa? No, mijo, acá no, ah. O cuando usted dice, qué chimba, o sea, está muy bueno, muy bonito, una chimba, o sea, uff,
0: ¿y qué tal?
1: Espectacular.
0: ¿Y tú cómo estás de chimba?
1: Amor, una chimba. Ay, no me hagan hablar que yo no digo grosería.
0: Vuelvo y te repito, para nosotros es una vaina tan elemental. O sea, sí, eso no quiere decir nada. Eso no quiere decir nada. Bueno,
1: yo digo aquí la mondad y me parece chistoso.
0: Es correcto.
1: Eso es la mondad.
0: Y cuando Junior queda campeón, yo sí digo, mondad pidieron, mondad llevaron. Los de Atlético Nacional, bueno, ya. Ey, Karina, 10:47, bueno, ¿qué entonces hacemos? ¿Qué hago? 10:47, ¿qué hago?
1: Pongo... ¿Tan rápido 10:47?
0: Sí, ya, ¿qué hago? ¿Pongo unita más o qué?
1: Una, tírala pues, cortica, así como la suya.
0: Sí, que la vaina, Karina. ¿Acaso tú me has visto mi vaina? Respeta, por favor.
1: Más o menos, visto, no. Pero sí, más o menos, un alto relieve ahí, mini ya, relieve.
0: Ya.
1: Amor, no puedes exigir mucho.
0: Ya, Karina, ya.
1: Ya, para que no le da tiempo de tirar otra vez, ya.
0: ya, ya, ya. Resulta, Cari, bueno, esta tiene, ¿qué? Pero, ¡oh, joda, 10 minutos! 10 minutos.
1: Diez.
0: Y la voy a poner, pero luego de la pausa. Luego de la pausa.
1: ¿Va a ponerle 10 minutos?
0: De 10 minutos, sí. Y con esa finalizamos. Con esa finalizamos.
1: Pero la tiene que poner en 2K.
0: ¿Será?
1: Así.
0: Me acabo de imaginar, Karina, en este momento. ¿Cómo, cómo, Karina? ¿Cómo? Habla, habla, habla, habla, habla. Dios mío, bendito, no me echa seria, Karina. Eche la vaina. No, no, no, no, no, no. Ay, Dios mío, Karina, es terrible, Karina. Ay, ay, ay.
1: Muchachos, nos pueden seguir en TikTok, Tropicana Colombia. Vaya, entre, conversa con otro un ratico. Puede encontrarnos también en redes sociales, en Instagram, Tropicana Colombia. Vaya, y chismosé qué ha pasado. Caballito Castillo, Karina Uribe 28. Fácil, si usted tiene una historia, mándela internamente. Nos vamos a estar aquí para contestarles lo que ustedes quieran, porque este espacio es para ustedes, listo. A que no me duermo, toda la gente en Montería, en Manizales, en Armenia, Pereira, Medellín, en Cali, en Tunja, en Valledupar, los que nos escuchan en Cúcuta, Bogotá, en...
0: Cari, en la próxima hora, todos, como va. Vamos a tener ya el oyente ganador a las 10 y 20, Dios mediante, desde las y 20 hasta las y 40... Y no, hasta las 50. ¿Cuánto es? Vamos a tener 30 minutos más o menos, ¿no? 20 minutos, 20 y pico.
1: Mi amor, 20 sí, minutos es muy sí, poquito a mí. Deme okay, al menos 3 horitas.
0: 20 minuticos porque también tenemos que ay, dar una información.
1: 3 horitas, sí.
0: Ay, bueno, ya 3 horitas, pues.
1: Pues 20 minuticos. Pues.
0: Sol, vamos a recibir oyentes en vivo, en vivo, en vivo. Los 50, camioneros.
1: Son las y 50, son las y 50.
0: Ok, los camioneros. Vamos a recibir también a los tropiconductores, tropimarillitos, tropiplataforma, vehículos particulares, conductores en Colombia. A eso de las 11 y 20 vamos a recibirlos a todos.
1: A todo el que me maneja.
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1: La más bacana, Tropicana, aquí estamos, en la que no me duermo. 11.08 minutos, Karina. Entonces, Cari, esto es al grano, como los dermatólogos, escuchamos esta nota de voz y enseguida elegimos al ganador.
2: Buenas noches, Tropicana. Buenas noches, caballito y Karina.
3: Toca crispeta.
2: Desde Cúcuta. Quiero contarles una historia que me pasó en la vida real. Yo tenía un almacén de cueros.
1: ¿Así está bien o muy rápido?
3: Muy rápido, mi amor, pero bueno, así rico también, a ver.
1: Pero igual, no te preocupes, 10 minuticos.
2: En San Cristóbal, vendía por mayor. Y allá, pues yo tenía muchos clientes y había una chica que se había quedado viuda. El esposo se había matado en un accidente y la había dejado con 3 hijos. Ya los hijos tenían 10, 8, 7 y 6 años. Entonces, un día, los muchachos que se reunían en el almacén, que me compraban y toda esa cuestión, me dijeron, oye Nelson, ¿a usted no le gusta Ana? Yo le dije, no, nunca. Entonces yo le dije, ¿ustedes por qué me preguntan eso? Entonces, miren, lo que pasa es que Ana tiene un año de haberse le muerto el marido y está saliendo con un pelado que no tiene sino 20, 21 años, algo así. Y ella tenía 30.

pues la va a hacer sufrir porque el chamo está muy joven y ella va, después va a envejecer, y bueno, y la cuestión. Entonces ellos me dicen, ¿a usted no le gusta a Ana? Y yo le dije, no, hermano, a mí las flacas nunca, nunca me han gustado. Entonces los muchachos me hicieron una apuesta. A que usted no es capaz de tumbarle el novio, la novia a ese muchacho, o sea, a Ana. Entonces me dijeron, le damos 50 cajas de cerveza y 20 kilos de carne si usted le llega a tumbar la novia. Entonces a mí lo que me dio fue risa y yo dije, listo, vamos a hacerlo, pero que sea por quitarle a ese muchacho encima a Ana. Y resulta de que yo ese mismo día me fui para el puesto de ella y le pedí el empate. Le dije, Ana, ¿a usted no le gustaría ser mi novia? Bueno, mi esposa, le dije yo, porque yo sé quién es usted y usted es una buena chica y mejor dicho, yo le gustaría ser mi pareja. Entonces ella quedó como pensando y me dijo, no, pero ¿cómo se le ocurre? Y su pareja, yo le dije, no, ella se fue con otro. Yo estoy solo y voy para un año de estar solo también y no pasa nada. Entonces yo le dije, le voy a dar 15 días para que lo pienses si quieres tener algo conmigo. Pasaron los 15 días y llegó toda cepillada, yo llegué estrenando, yo me acuerdo que estábamos esperando el día. Y entonces cuando ella llegó al almacén, llegó cepillada, estrenando, bien bonita. Entonces yo le dije, uy, me tiene buena noticia. Entonces me dijo, sí. Yo le dije, bueno, dígame. Entonces me dijo, sí, sí quiero ser su esposa, su novia. Primero que todo, entonces yo le dije, venga y me da un abrazo y un beso. Me dijo, no, todavía no. Listo. Así pasó, pasamos una semana, un mes, dos meses, tres meses. Y ya cuando llegó la temporada de diciembre, nos fuimos a vivir. Yo le dije, vámonos para Cúcuta a vivir. Me dijo, no. Si quiere, venga para la casa mía aquí de San Cristóbal. Ella vivía en Santa Elena, el barrio Santa Elena, Vía Rubio. Entonces, yo le dije, listo. Pero yo tengo un niño, le dije yo tengo un hijo a mi cargo, porque los otros dos pues quedaron con la mamá. El mayor se quedó en la casa. Ya es mayor y ya tiene hasta esposa. Y el menor se lo llevó la pareja que era mía. Entonces, Carlos Eduardo, que era el mediano, se quedó conmigo. Y ella me dijo, listo, tráigaselo, compadre. Y nos vinimos para San Cristóbal del todo. Yo guardé máquinas, guardé todo allá y paré el taller por unas dos semanas. Y me vine para San Cristóbal y hice vida con ella ya. Mejor dicho, a estas alturas de la vida estamos viviendo, o sea, todo salió bien. Pero yo me vine para la casa de ella, donde ella vivía con el finado, con el ex, o sea, con el marido de ella, con el que se mató en el accidente. Y usted sabe que en Venezuela se llevaba el combustible, la gasolina para Cúcuta. Y yo un día subí, bajé a Cúcuta, que nosotros teníamos un carrito, un Corsa. Y yo bajé a Cúcuta a llevar la gasolina. Y resulta que subí muy tarde a San Cristóbal. Y en realidad, pues, yo hacía dos viajes, uno en la mañana y el otro en la tarde. Y a la casualidad que en el segundo viaje bajé muy tarde. Y en esos días, nosotros nos habíamos quedado en Cúcuta. Y la muchacha, Ana, mi pareja, se había quedado en Cúcuta. Entonces, yo me vine para San Cristóbal, como más que todo, a tanquear el carro para bajar y vender las dos pimpinas de gasolina que yo le sacaba al carro, que valían 45 mil pesos las dos pimpinas. Eso valía el viaje de las dos pimpinas que yo le sacaba. Entonces, me vine para San Cristóbal con el fin de volver a tanquear el carro y bajar, y resulta que cuando llegué en las bombas no había gasolina y me tocó quedarme obligado en la casa donde ella vivía con el finado. Da la casualidad que yo llegué, abrí la casa, el garaje, metí el carro y me acosté a dormir, pero yo no tenía sueño. Prendí el televisor y me puse a ver televisión, cuando de repente estoy yo viendo televisión, apagué la luz, cuando me pegan una sacudida a esa cama como en las comiquitas, que le levanta las camas con todo y tabla, con todo y colchón y todo. Santísimo Dios, yo no supe dónde me quedé, yo me di un miedo impresionante, yo no hallaba qué hacer, yo estaba solo en esa casa, la casa era de dos pisos, era grande, y resulta de que yo lo primero que hago es me levanto de la cama, me paro, miro debajo de la cama a ver quién estaba en la cama y no había absolutamente nadie, hermano. Me asusté, me puse a orar, a rezar. Entonces caí en cuenta que era el final que estaba perturbando mi noche. Entonces me acuerdo yo tanto que recé un Padre Nuestro, dos Ave Marías, un Dios te salve, reina y madre. Bueno, yo saqué un poco de oraciones donde no las había. Y le dije, hermano, ¿usted por qué me asusta? Debería estar contento porque yo más bien estoy ayudando a criar sus hijos. Y además, Ana está muy bien, le dije. Ana la tengo muy bien y sus hijos están bien. No sé usted por qué se pone bravo. Yo a usted no le quité ninguna mujer. Usted se murió y yo me quedé con ella. Entonces necesito, por favor, que no me vuelva a asustar, hermano. Se lo pido. Y me puse a orar, a rezar ahí. Y apagué el televisor y me arropé y me subí a la cobija, como allá hace frío, esa cobija gruesa. Y me arropé todo. Y me acosté hasta que me quedé dormido, pero no me quería quedar dormido porque me daba miedo, ¿sí me entiende? Entonces, esa era la historia que quería contar en la vida real. Resulta que eso fue hace ya 20 años y yo ya hoy por lo menos vivo ya con ella, ya nos casamos, los hijos están grandes, están en Europa, o sea,

0: todo nos salió bonito. ¿Se entiende? Empezó todo por un juego, los muchachos, me metí con ella y las cosas se dieron. Y el finado me asustó en esa casa, pero hoy en día yo voy al cementerio, le llevo flores cuando cumple años, toda esa cuestión, ¿ves? Cuando él cumple años de muerto y eso. Y yo sé que él en el cielo está feliz y contento porque Ana está bien y los hijos también. Entonces, quería compartirles esa historia porque es una historia real. Muchas gracias, Tropicana, Tropicana.
1: No, señor, yo también te jalo la pata, llegué. La mujer mía, mujer mía.
2: Ah, pero si ya está por allá lejos.
1: No, señor, no, señor.
2: ¿Cómo que no?
1: Me tienen que guardar luto. La mujer que se case conmigo y a mí me llega para hacer alguna vaina, me tiene que guardar luto. No, pero tal que mujer mete con otro. No, señor, le hago la vida
2: derecho,
1: imposible.
2: Caballo. Uno tiene
1: ningún derecho, ningún derecho. Eso ya queda clausurado.
2: No, clausurado, y gana este. No, mi amor, hay derecho, cada quien. Búsquese quien la siga azotando. Como a sello de notaría.
1: ¿Qué es como a sello de notaría? Eso es lo que a ti te gusta, ¿verdad? Eso es lo que a ti te gusta. Amor, la maldad.
2: ¿A usted no, le gusta?
1: La vagabundina.
2: No.
1: Sinvergüenza, carajo.
2: No. Amor, es que usted lleva un verano el berraco, yo.
1: Karina, bandida sin pistola.
2: Yo soy bandida.
1: Bueno, ya, Karina, la última confesión a esta hora de la noche.
2: Yo no sé ni dónde dormir esta noche, pero donde sea soñaré contigo.
1: Karina, hombre, la última confesión.
2: Quiero que me beses, quiero que me abraces, aunque solo sea cuando esté dormido.
1: Oye, hombre, Karina.
2: ¿Qué quiere?
1: Que la última confesión, hombre.
2: No me tires de acordeoncito, pues, que me da como... Eso es como que aterrice ese acordeón.
1: ¡Aterrice! Cheque la vaina.
2: Bueno, última confesión. Esa sí me gusta. Tus ojos tienen similar a un rayito lunar.
1: Última nota de voz, porque ya Karina está chapeta.
3: Tropicana, buenas noches. Buenas noches, Karina. Buenas noches, caballito.
1: Mi hermano.
3: Bendiciones.
1: Amén, papá.
3: Bueno, 100% en sintonía desde mi trabajo. Le quiero hacer una confesión de algo paranormal. Yo trabajo en el mundo funerario. Uy. Un día me tocó preservar una señora. La señora estaba renuente. La señora estaba, no sé qué le pasaba, qué tenía, por qué estaba así. Se le veía en la cara una cara de dolor, de rabia. La señora mayor de la tercera edad. Entonces yo hablé con ella y le dije que me colaborara, que esto que yo la quería poner era bonita y presentable para que sus familiares la vieran. Entonces, bueno, se me puso, estaba rígida y se me puso suave, blandita. Se fue relajando, ¿verdad? Me dejó hacer el procedimiento. Entonces, después, salgo yo de mi turno a las 7 de la noche y yo cada vez que voy llegando a mi casa yo llamo antes para que me abran las puertas porque yo tengo un niño pequeño. Entonces, en ese entonces está mi mujer y está mi hija mayor en la cocina. Entonces yo vengo y paso y ellos se quedan así. Yo paso hacia el patio para enseguida quitarme la ropa y meterla en la lavadora. En una de esas, bueno, ellos se quedan y que sorprendidos. Entonces cuando yo me termino de bañar, de lavar la ropa, me voy y me siento en la sala. Y ellos vienen y me preguntan que quién era la señora que entró, que venía detrás de mí. Y yo quedo así como que, ¿qué señora? ¿Cómo era la señora? Y me dieron el perfil de la señora. Al otro día a mí me tocó llevarla al cementerio, y cuando yo la llevaba yo iba hablando con ella que ya ella se tenía que despedir de este mundo, que ya ella estaba en otro plano y que tenía que aceptar la realidad, que se fue a un mejor lugar. Y bueno, pero eso me lo a mí, ¿cómo le digo? Me lo la sangre me heló el cuerpo, porque se me pegó atrás, pues. Confesiones.
1: Karina, me parece interesante esta historia. Él trabaja en una funeraria. Y, amigo, si es posible, me escribes por acá en el WhatsApp, si te podemos llamar luego O sea, hagamos esta llamada por allá a las 45, por ahí 46, para tener chance de hablar con él 5 minuticos, ¿te parece? Y así finalizar esta jornada de confesiones tenebrosas, de horror. Cari, me están ya llegando clasificados y resulta que vamos a tener que poner una hora para que la gente ya sepa
2: para cada
1: que hay
2: cosa.
1: Sí, porque la gente me está mandando clasificados pues ya esta hora y en la hora anterior. Entonces, vamos a hacer algo. Desde la próxima semana, es más, mañana, los clasificados serán de 9 de la noche a 8, ¿no? Perdón, a 10.
2: A 10, de 9 a 10.
1: O no, pongámoslo, si da, una hora. Y si
2: o
1: no,
2: de
1: 8
2: a 9.
1: Media hora. No, no, porque...
2: Mejor de 9 a 10.
1: Sí, sí. Porque de pronto si da, hacemos media hora de los el cupido. Y si no, pues hacemos una hora. Y si no, hacemos media hora. Pero entonces, hagámoslo de 9 a 10.
2: Se le tiene. Listo.
1: 11:21. Señoras y señores, en este momento, Karina Uribe tiene la difícil tarea de elegir el ganador mientras yo te voy a poner esto aquí en Tropicana.
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1: Bueno, señoras y señores, luego de esta jornada maratónica de confesiones, de terror, de horror, confesiones donde se conecta nuestro plano con el más allá, con gente que ya no está en este mundo, con espíritus, con fantasmas, con brujas y demás. Karina Uribe, para ti, bueno, para ti no, porque esto tiene que hacerse con los oyentes de Tropicana. Verdad, Karina.
2: Bueno, estoy mirando acá, tengo todo, me está dando. Necesito un remedio, si usted conoce el remedio.
1: Obviamente, yo sé cuál es el remedio, pipicilina. Lastimosamente no te lo puedo dar.
2: Pipicilina.
1: Ese es el remedio que te gusta a ti.
2: Playacetamol.
1: No. A ti, mira, hay un remedio que te lo va a quitar de enseguida. Se llama la salchipelota.
2: Ay, qué rico, con salsa de piña y rosado.
1: No, hombre, sea seria, que pase, que soquea. Salchi, papá, que se respete, jamás y nunca va con salsa rosada. Esa vaina va con tártara y de piña. Sí, señor.
2: Oigan, no.
1: De
2: no,
1: tártara y de piña, ah, pues.
2: No. No, vamos a pelear aquí, pues, por vainas.
1: Bueno, Karina.
2: Listo.
1: ¿Qué dicen los oyentes? En este momento hay 350 personas ahí, Karina. ¿Qué dicen los oyentes en el TikTok?
2: Bueno, estoy por acá mirando. Ay, Dios mío. ¿Cuál de esas historias les gustó más, muchachos? Tengo por acá buenas historias para resaltar en la noche. El conductor que estaba con la hija Luisa, que ya había fallecido. Tengo el de los obreros con la cocinera, que resultó ser una bruja. Tengo el que cuidó al abuelo en la clínica y los niños estaban jugando al ascensor. Tengo... la de la funeraria, ya la dije.
1: Es correcto.
2: Es que tengo varias, pero estoy sacando aquí como las más.
1: Okay.
2: Las más interesantes.
1: ¿Qué dice la gente? La gente dice que la última.
2: Que la de Cúcuta, pero ¿cuál es la de Cúcuta? Es que no sabemos por el nombre de la ciudad.
1: Ah, la de Cúcuta fue la larga, la historia, la de 10 minutos.
2: Dice que Karina Bergaminazol es muy buena para la tos. No den ideas. Dice la última, preciso pasaba por un cementerio y no. Saluditos desde Buenaventura. La de Ana, ¿cuál de Ana? ¿Cuál de Ana? La de la funeraria.
1: Dice funeraria, ok. La funeraria es la última. Había
2: ¿Qué dicen los oyentes de nota de voz?
1: El de Cúcuta.
2: ¿Qué dicen los oyentes de nota de voz?
1: El de Cúcuta es el de 10 minutos. Ese es el que lo tenía yo ahí. Bueno, ¿qué dicen los oyentes? Al 310-206-3302. Karina se
2: Alejandro
1: pone
2: dice que la funeraria
1: pendiente.
2: También.
1: Karina se pone pendiente en el TikTok, @TropicanaColombia. Y yo voy con nota de voz para ustedes. ¿Cuál historia, cuál confesión en el día de hoy debe ser la ganadora? Ya de una. Al 310-206-3302. Voy a comenzar a recibir sus notas de voz. 310-206-3302. Y también... El 601 348-7601 está habilitado. ¿Qué dice este oyente? Hola, Tropicana, muy buenas noches.
8: Tropicana, la más bacana, buenas noches. Aquí un saludo desde Pasto. Mi nombre es Andrés, trabajando a estas horas, pero escuchando el programa. Realmente a mí no me parece que nosotros, los seres humanos comunes, los mortales, tengamos que endiosar e idealizar a todos estos artistas, porque al final...
1: Ah, ok, listo, bien. Eso fue, me vienen enviando a las 11:25 esta nota de voz, pero eso fue por allá a las 8:10 de la noche. 3:10.
2: Dice que la de la apuesta de quitarle la novia se quedó con ella 20 años después. Sigue ahí. También ha sido una que ha gustado.
1: Ok, esa también. Para ustedes, señoras y señores, en este momento, ya vamos a ponerle entonces ambiente a esta película porque ya acabamos las notas de voz. Para ustedes, ¿cuál historia debe ser la ganadora? ¿Cuál historia debe llevarse el balón de colección mundialista de Tropicana, la más bacana? Envíen su nota de voz al 310-06-3302, que no me duermo. Hola, Tropicana, buena.
2: Buenas.
9: La de Cúcuta, lo que pasa es que el man interpretó mal el sueño. El difunto lo que quería era tener cositas con el mam.
1: Así es la vaina, yo no. también creo. El difunto quería ser el propio agricultor de yuca.
2: Estamos a mano entre el de la funeraria y el de Cúcuta.
1: Ok.
2: Estamos a mano, el primero de los dos que marque.
1: Entonces, el primero de los dos que marque. El de Cúcuta, listo. La nota de voz que duró 10 minutos o el la de la funeraria.
2: Listo.
1: 310-06-3302.
10: Tropicana, la más bacana, el de Cúcuta. Que le jalaba las patas.
1: ¿Sabes qué, Karina? Te voy a decir algo. Y esto también se lo quiero decir a los oyentes. Yo, por el tema de radio, porque el tema aquí de es muy, muy rápido, muy veloz. Pero mira que esta ha sido una de las historias. Es más, ha sido la historia más extensa, más larga que hemos escuchado, y yo con temor y le puse 1.5. Entonces, el tema aquí es que si la historia engancha y ustedes conectan con eso, hasta una historia de 20 minutos, por supuesto que van a escuchar. Funcionar. Claro que sí. De eso me acabo de dar cuenta.
11: Hola, buenas noches, Biocaba, de acá de la capital, Barranquilla, la arenosa, Biocaba, la buena. Oye, paisa hermosa.
2: Mi lindo.
11: Bueno, vamos con...
1: No me la digas que hay
11: Con la del carro, que dejó la carrera.
1: Ok. Tropicana.
2: Es que hay muchas...
12: Tropicana, la más bacana. De Cúcuta.
1: ¿Viste?
12: Nelson Bolívar.
1: De Cúcuta. Nelson.
2: Ey, pero muchos votando por él.
1: Es correcto.
13: Tropicana, el de Cúcuta.
1: Nada que hacer.
2: Fue una historia muy chévere, muy chévere.
1: Nada que hacer. Señoras y señores, el ganador es el de Cúcuta, pero tiene que llamar ya, de una. Tiene que llamar ya.
2: Tiene que marcar.
1: Y en este momento, Karina Uribe le dice qué número tiene que marcar.
2: 601-348-7601.
1: Ponte seria, Karina, ponte seria.
2: Sí, bueno, 601-348-7601.
1: Tiene que llamar ya de una, el amigo oyente de Cúcuta tiene que llamarnos ya de una a nuestro número fijo. Esto es un fijo aquí en la ciudad de Bogotá. Para que hable con nosotros y, por supuesto, podamos decirle en vivo que ha ganado el balón de colección mundialista. Le vamos a dar 2 minuticos, Karina. Si no.
2: 2 minutos, marque.
1: Es correcto.
12: Pero no sé cómo marcarlo, caballito, no sé cómo marcarlo.
1: Bueno, miren, para usted, ahí está. Para usted y para todas las personas es lo siguiente. Como es un teléfono fijo aquí en la ciudad de Bogotá, usted debe marcar el indicativo de la ciudad. ¿Cuál es el indicativo de Bogotá? 601. Entonces, usted en su teléfono celular, si tiene minutos, pagó. Si no, nos jodimos. 601, usted marca así, 601-348-7601. Y de esa forma, aquí vamos a recibir su llamada. 601-348-7601. Bueno, vamos a ayudarlo porque este oyente está ahí, Cari. Entonces yo le voy a mandar.
2: Y está ahí, mira que dice que le marquemos. Yo siento que sí, marquemos.
1: Mira, hoy. No, no, ya la cogió, ya. Yo creo que es este el que está acá. Hola, Tropicana, buenas noches. Hola, buenas.
14: Buenas noches, caballito.
1: Nelson, mi hermano, vale. Bienvenido.
14: Ok, buenas noches.
1: Hermano, muchas gracias. Está. Y ese espíritu, ese fantasma, ¿qué? Ese espíritu, por aquí me están diciendo los oyentes que quería hacer otra cosa, quería hacerle el delicioso, el sin respeto.
2: Quería aprovecharle.
14: No. Él me asustó, yo sé que él me asustó y créame que ahorita en este momento se me están parando los pelos todavía porque eso
1: ¿pero
14: fue
1: qué
14: real,
1: tipo
14: hermano?
1: De pelos se le están parando?
2: Amor, pero sí, ¿cuáles pelos? ¿Los de arriba o los de abajo?
1: Los de las piernas, Karina, los de las piernas, los de abajo.
14: No, los de así como Amparo Grisales, me dice porque me dio mucho miedo, sí. Correcto. Yo estaba solo en la casa.
1: Estabas en la casa. ¿Y tu esposa dónde estaba, me dijiste?
14: En Cúcuta.
1: Ah, ok, tú estabas en Venezuela, ¿dónde era la vaina?
2: En Venezuela, ese día que tenía...
14: En Venezuela.
1: Ok, ya. Mi hermano.
2: Porque no había gasolina.
14: Yo tenía que bajar a Cúcuta esa misma noche, pero no pude bajar porque no conseguí gasolina.
1: Oye,
14: Nelson. Entonces me tocó quedarme en San Cristóbal.
1: En
14: ¿sí?
1: Venezuela. Nelson, ven acá, yo te quería hacer una pregunta. Es primera vez que tú cuéntale participas, todo. ¿Verdad?
14: Sí, señor. Es la primera vez.
1: Primera vez que participa. ¿Por qué te gusta a Que No Me Duermo de Tropicana? ¿Qué tiene Que No Me Duermo que no tenga las demás emisoras?
14: No, eso es una chimba de programa. O sea, yo lo felicito. Yo todos los días la escuchamos, inclusive aquí está Ana conmigo y está brincando de la alegría.
1: Hombre, qué bacano. Pero pásame a Ana ahí para que hable con nosotros.
2: Ana, salude.
15: Buenas noches, Tropicana.
1: ¡Buenas! ¡Anita! Oye, Anita.
15: Carina, caballito, todos los días lo escuchamos.
1: Oye, mi amor, casi,
2: ay,
1: mira, hermosa. El ex tuyo casi que le saque el corazón por la boca al actual. Óyeme, ¿qué cosa?
2: Menos mal estaba usted ahí presente porque qué gesto tan horrible.
1: No, qué presente, sí, estaba en otro lado. Estaba
2: no,
1: por
2: pero
1: otra
2: en
1: parte.
2: Este momento que contó la historia, en este momento que contó la historia.
1: Oye, mi vida, bueno, le preguntábamos a tu señor por qué le gusta tanto Tropicana, que tiene Tropicana que no tiene las demás emisoras.
15: Ah, no, porque es muy chévere, siempre nos divertimos mucho escuchando todas las historias.
1: Ah, bueno, qué chévere. Linda. Te presento a Karina Uribe de Medellín, esa paisa que
2: habla así.
1: ¿Cuándo
2: van a venir a Medellín? ¿Cuándo van a venir?
1: Diga, ¿para qué?
15: Sí, tenemos que ir a dar un paseo otra vez.
2: Yo los invito aquí a cositas, vengan pues, listo, ojo pues, pero me dejan aquí
15: a
2: quedar
15: ver,
2: por
15: sí,
2: allá.
15: Señoras.
1: Y bueno, yo también los invito aquí a la ciudad, vea, y yo los invito a la ciudad de Bogotá el día que ustedes vengan, vienen por acá a la séptima con 67 y nos toman, vea, nos tomamos una fotico y vamos por allá al Chorro de Quevedo y nos tomamos una chicha que emborracha.
2: No, pues tan bogotano.
15: Qué bueno, hecho.
1: Vale,
15: sí,
1: ya.
15: Sí,
1: no,
15: sí,
1: ya me volví sí, bogotano, señor. Ya me volví rolo. Solamente me falta el hablado. Oye, mi amor, te mando un beso y un abrazo bien grande. Gracias, un besito enorme. Y a tu esposo, que por favor, ya, eso tiene que ser ya al Tropi WhatsApp. Me tiene que mandar su nombre, su nombre completo, el nombre de su barrio, la dirección y el número de teléfono, ¿vale?
15: Ah, bueno, sí, señor, muchas gracias.
2: Hágalo usted porque bien. Los hombres a veces son más despalomaditos.
1: Vea, respete.
15: Sí,
1: otra
15: señora,
1: cosa.
15: Ya de una. Pues.
1: Karina, bueno, otra cosa. Oh, no, acá con Karina. Karina, los oyentes dime. Que ya ganaron sus balones, bueno, qué pena de pronto esa desinformación, pero ya le escribí al chico que me está ayudando en el tema de poner las encomiendas. Los van a llamar desde Caracol, desde la ciudad, desde la sede en Caracol, en cada ciudad, el director o alguno de los chicos de cada ciudad lo van a llamar usted cuando ya el balón esté. Porque primero estamos llamando a cotejar, a contrastar la información que nos dieron. Entonces, es correcto, a cotejar la información que nos dieron. Entonces, sí, usted fulanito de tal, este es su número de teléfono y tal. Entonces, cuando nosotros, por lo menos mañana, vamos a enviar los dos balones. No, mentira, yo creo que el jueves, así mañana.
2: Dele vamos, una esperita a ver.
1: Mañana vamos a enviar los balones restantes. Pero ustedes saben que eso lo enviamos en la mañana o a mediodía y no va a llegar el mismo día. Así que no se desesperen, no se preocupen, eso está ahí. Vean, nosotros tenemos como 10, sí, como 10 containers de balones, Karina. Uf, bastante.
2: Containers. Sí, mándeme claro. Uno a mí por ahí derecho.
1: No, señores, eso es para los oyentes, porque son millones de personas que nos escuchan a nosotros en la noche. Bueno, Cari, ¿qué hacemos? Nos vamos para la casa, nos dormimos, hablamos con la gente. ¿Qué hacemos, Karina?
2: Vamos a hablar con los conductores. Conductor que esté en ese momento, con la mano en la palanca, que me mande un mensajito. Mentira, no. Que los que estén ahí al volante en ese momento, llamen. Nos cuentan el chisme de por dónde van, qué van haciendo, para dónde van. Listo.
1: Listo, llegó el momento de Karina con los oyentes. A la gente en el TikTok, gracias de verdad por estar ahí conectados en arroba Tropicana Colombia, como todas las noches, más firmes que los músicos del Titanic. En este momento, habilitamos el 601-348-7601, donde está Reporte la Sintonía, para hablar con nosotros aquí en A Que No Me Duermo de Tropicana, en el miércoles ombligo de semana.
2: Márquele. Y no se le olvide, todos los días traemos cosas bacanas. A Que No Me Duermo. Ah, no, mi amor, es que aquí pagamos lo más de bueno. Y el chisme, ay, mi vida. Porque estamos en la malla, aquí nada se nos vuela.
1: Y el viernes es festivo, pero nosotros mañana venimos a laborar, a camellar, a hablar con ustedes como todos los días. Hola, Tropicana, buenas.
16: Tropicana, la más bacana. Buenas. Eso,
1: Karina, ahí te lo tengo.
16: Caballito, Karina.
2: Mi amor, hola, ¿cómo estás? ¿De dónde? Yo creo saber quién es ya.
16: El Tassiri de Cali.
1: ¡Eso!
2: ¡Tassiri, mi amor! ¡Ave María! Mi amor, tóqueme el pito, pues. Hágale, a ver, yo veo. ¡Qué rico!
1: Te van a decir, deja la bulla, deja la bulla.
2: No me importa que deje la bulla, no.
16: ¡Taxi! Pero aquí una pregunta.
1: Dígame, mi hermano.
16: Yo soy ganador del balón, pero como yo trabajo en la noche, pues duermo en el día.
1: Papi, no, nada que hacer. Tienes que estar 5-8 en el 20, si no te jodiste. Cuida una vaina, ahí entonces. Taxibiri, ¿qué está pasando?
2: Taxibiri, le va a tocar desvelarse un ratito.
1: Sí, sí, sí, sí, sí. Pero no te preocupes, Taxibiri, pero ya te llamaron, ¿verdad?
16: No me han llamado.
1: Ay, Taxibiri, lo que pasa es que los pelados están en la mañana. Tienes que estar atento en la mañana. A eso de las 10 de la mañana, tienes que estar 5-8, súper atento.
16: Bueno.
1: Listo, papito, un abrazo, gracias.
16: Ay, mi cara.
1: Hola, Tropicana, buena.
2: No me voy a despedirme, buenas.
17: Buenísimas noches.
2: Ay, ¿con quién hablo, amor? Pero bájale un poquito al radio, bájale, que me está pitando en el oído.
17: No. Ay, no, ay, qué pena.
2: Vaya, bájale, ¿en serio? Escucha por el teléfono.
17: No, sí. Voy a dejarme. Ay, no sé qué pena, mira, yo pensé que me fuera a entrar.
2: Qué pena. Dios, qué rico.
17: Beca, o sea, mejor dicho, es que mira, yo he sido muy radial toda la... O sea, yo, en mi vida yo he sido muy radial, ¿no? Y entonces, bueno, ahora coloqué pues así a sintonía, y pero qué nervios, marica. A ver, y yo estoy hablando, ciudad, marica, toda la...
2: ¿Pero de qué ciudad? ¿De qué ciudad, dígame, mi dígame. Amor?
17: De acá de Santiago de Cali, Karina.
2: ¡Cali!
17: ¿Y el man cómo se llama?
2: ¡Qué montón, caballito!
17: El man, ¿cómo se llama? El que está en Bogotá.
2: Caballito.
17: Ay, ese man... Ay, no, es que... O sea, es que yo siento como una magia en la radio. O sea, la radio yo la amo. La adoro, mira. O sea, Caracol, mira. Radio, o sea, todo, ¿no?
1: No, vamos a ponerlo serio. A todos no, a Caracol Radio solamente y a Tropicana. Los otros nada, los otros están mejor dicho. Es correcto.
2: Mi amor, pregunta. ¿Hace cuánto nos estás escuchando?
17: Pues a ver, o sea, mejor dicho, yo tropicanero he sido toda la puta vida. Pero entonces,
2: de Tropicana, no duermo, en la noche,
17: o sea,
2: sí.
17: Este espacio que ha sido toda la vida, o sea, el mejor de Tropicana. Pues a ver, hace por ahí, creo que 15 días a un mes.
2: 15 días. Ey, bienvenido, acá te abrazamos, te consentimos, esperamos que se quede todos los días conectado con Tropicana.
17: O sea, a mí me gusta mucho la radio en vivo así, porque es que da nervios, o sea, da como, o sea, como esa adrenalina, como cuando uno está hablando como con la moza o la novia.
2: Mi amor, me encanta.
1: Sí.
2: De una.
1: Así como cuando uno, no está rezando en la catedral, sino en la iglesia de barrio.
2: Cuidadito.
17: A ver, dime.
1: Mi hermanito, no, nada, que un abrazo. Gracias por estar reconectado en la que no me duermo.
2: Chao,
1: un abrazo, la buena. Más oyentes, Tropicana, 11:40, nos quedan 10 minuticos.
2: Buenas, ¿por aquí hay más gente?
18: Buenas noches.
2: Ay, ¿con quién habla? Buenas.
18: Bueno, va a apagar acá el radio.
1: Eso, apáguelo, mi hermanito.
18: Anderson Campos.
1: Anderson Campos, ¿de dónde, mi hermano?
2: ¿De dónde?
18: Desde la ciudad de Neiva, por fin me puedo comunicar con ustedes.
1: ¡Eso!
2: ¡Ay, qué bien!
1: Vamos a ver si por aquí tenemos el bambuco.
18: De Neiva, Huila.
1: ¡Eso! ¡Esa vaina!
2: ¡Me encanta!
1: Nada, no tengo la canción.
18: Por fin puedo hablar con ustedes.
1: ¡Por fin le entró, mi hermano!
2: ¿Eso desde que entre? Mi amor, venga. ¿Hace cuándo nos escuchas?
18: La verdad, hace poco.
1: Bacano.
18: No sabía este programa, yo soy fan de Tropicana en el día.
1: Sí.
18: Cuando empecé esto, la verdad, tenía un partido de fútbol tipo 8 de la noche, salí cuando yo ve qué pasó, no escucho a la locutora normal de Neiva.
1: Karina la sacó.
18: Y la escucha usted. Ese acento tan hermoso. Y
1: pero dile la verdad a la pelada, oye, dile la verdad a la pelada, habla raro.
18: Yo qué chimba, ¿no?
2: Yo no hablo raro, mi amor, pero entonces...
1: Hablo raro, habla cantado.
2: Venga.
18: Uy, no.
2: Entonces, más o menos, ¿cuántos días haces que nos escuchas?
18: Mes y medio, más o menos.
1: Bacano, chévere.
2: Uy, qué genial, me emocioné mucho.
1: Y eso es lo que nosotros creemos, que por eso yo digo que todas las noches, y hoy le estaba mandando una nota de voz a Karina cuando estábamos preparando el programa, y es que a diario nos están enviando notas de voz, también me escriben al Instagram y me dicen, hey, qué bacano lo que están haciendo, qué chévere, porque, no sé, todos los días tenemos algo distinto y la gente no se aburre de lo mismo, sino que siempre es como una mezcolanza, tutti frutti, y la gente opina, y aquí lo más importante son los oyentes, no somos como los otros. Porque hay que decirlo así, como dice Petrovsky, que no dejamos hablar a la gente. Y no, aquí la gente habla, papi, aquí la gente habla. Mi hermano, un abrazo, yo gracias, sí, firme.
2: Chao, mi amorzote.
18: Esto hace el boom de ustedes. Excelente programa, felicitaciones. Pero vengo, un favor.
1: Dígale.
18: He podido tener el WhatsApp de ustedes, la verdad.
1: Ah, bueno, anótelo, mi hermanito.
2: Cójalo ahí, un lapicero rápido, dale, se lo vamos a dictar.
18: ¿Cómo es?
1: Que Karina se lo dicte. Ahora viene la libreta.
2: ¿Cómo es ya? 310-206.
1: Más pérdida que cucaracha.
2: 3302. Deja hablar caballo. 310-206-3302.
1: Bacano.
2: ¿Quién más?
1: Más oyentes. ¿A quién saludamos en cualquier parte de Colombia, del mundo? A ver qué me dice mi gente linda, mi gente bacana. Hola, Tropicana, buenas noches. ¿Con quién hablo?
19: ¿Qué más, caballito? ¿Cómo anda la vaina?
1: Mi hermano, al peluche, gracias a Dios. ¿Tú qué? ¿Cómo está la película? Cántala.
19: Aquí se la ando, caballito. Toda la noche los escucho.
1: ¿En dónde estás,
2: ¿dónde,
1: papi?
2: ¿Dónde, mi amor? ¿Dónde?
19: Aquí en Barranca Bermeja.
1: Uy, ¿cómo, Santander?
2: ¡Barranca Bermeja! ¡Ay, qué
19: claro.
2: bien!
19: Oye, caballito, ya no, la vaina de soldado caído, ¿qué ha pasado?
1: Sí, el soldado caído, lo que pasa, Karina, tú explícale, porque resulta que el programa ya estaba tan conocido, tan viral, que la gente ya sabía que le íbamos a hacer un soldado caído. Es más, yo me cuadré como a dos pelas del soldado caído que me escribieron.
2: Entonces ya nos hacían soldado caído a nosotros.
19: Y la vaina cuando dijeron de los cantantes, el mejor ha sido Diomedes Díaz.
1: Sí, claro, Diomedes Díaz, yo lo dije.
2: Amor, tienes razón.
1: Diomedes, el más grande, ¿sí o no?
19: Sí.
2: Y claro, ¿hasta qué hora vas?
19: Diomedes, como ese no lo hay, se saludaba el perro y el gato.
1: Es correcto.
2: Mi vida, ¿y hasta qué hora vas en el trabajo?
19: Yo sí, hasta las 7 de la noche, Karina. Hasta las 7 de 6 a 7.
1: Ok, de 6 de la, de 6 de la tarde. No, de 6 de la tarde a 7 de la mañana, una vaina así.
19: Sí, aquí una empresa JP.
1: JP.
2: Ah, qué lindo. Mi amor, sí. Un besito, pues. Se cuida bastante. Que te rinda, coma bien. Se toma su vasito de agua. Y picos para el camino, mi amor.
1: Más oyentes, hola, Tropicana. Buenas noches. ¿Con quién hablamos?
20: Marquita, Karinita, con José. Caballito.
2: José.
20: Excelente, excelente programa. Dios me los bendiga.
1: Eso, José. ¿De qué parte de Colombia, José?
20: Bogotá, de la ciudad de Bogotá. Soy Tropi, aplica. Bueno, manejo un Uber.
1: Ah, bueno, listo, pero bonito. Bueno, aquí le presento a Karina Uribe, échale los perros.
2: Mi amorzote.

0: ¿Qué hora vas a trabajar hoy?
1: Mi amor, hasta las 4 de la mañana toca trabajar.
0: Bueno, hasta las 4 no importa. Póngase un busito, una bufanda, porque allá hace mucho frío. Escuche Tropicana y tóqueme el pito.
2: Oye, sí, está haciendo
0: ¡ay,
2: frío, ¿ah?
0: ¡Ay, rico! ¿Vio?
2: Estamos.
0: Anda caliente. Me encanta
2: estamos
0: la temperatura.
1: La recibo con esa altafulla y todo, la recibo en mi carro.
2: Óyeme, te iba a decir una vaina, y es que está haciendo frío en Bogotá estos días, ¿ah?
1: Pues la verdad es que pues nosotros, los conductores, los que mantenemos aquí trabajando.
2: Ah, no, si ustedes ya no sufren de esa vaina.
1: Sí, claro, ya como que se acostumbra.
0: Dígale,
1: uno y segundo.
0: Dígale, caballo pues, flojo.
2: No.
1: Caballo
2: no.
1: Ahora queda mejor decepcionado. Caballo tacaño.
2: ¿Por qué? ¿Por qué?
0: Tacaño. Caballo es tacaño, flojo.
2: ¿Por qué? ¿Tacaño por qué?
1: Que no pagaba 25 mil en el parqueadero. Te imagines pagando un ratico. Ah, caballo. No.
0: Imagínese. Ah, imagínese. Me encanta que
2: no, mi amor. Lo que pasa es que.
0: Así es.
2: ¿Cómo voy a pagar un parqueadero de 25 mil? ¿Cómo voy a pagar un parqueadero de 25 mil barras? No, señor, no se puede.
0: No
2: puedo pagar un parqueadero de 25 mil barras donde me puedan robar los espejos. No, señor. Que me lo roben allá en un centro comercial que me lo pagan.
0: Hombre tacaño y hombre flojo, no cosa muy bonita.
1: Paga todo lo que quiera, ¿sí o no?
2: No, Karina me deja limpio y sin mancha. El mínimo no me alcanza.
0: Mi
2: hermano, un abrazo.
0: Besito, chao.
2: Chao, pues. Más oyentes. Tropicana, ¿con quién hablamos?
0: Buenas.
2: Hola, Tropicana, buenas noches. ¡Aló! No,
0: nos dejaron en visto, vea.
2: No, ahí está.
0: Nos hicieron el soldado caído.
2: Tropicana, hola. Nada, se fue este oyente. Bueno, otro oyente, 3206-3302, ese es el Tropi WhatsApp. Y el 601-348-7601 es la conexión, el teléfono fijo para que ustedes llamen de una y, por supuesto, saluden a Karina. Porque Karina está buscando novio.
0: Amor, si quieres, y obvio. A ver, yo veo, cuál lindo. ¿Quién más?
3: Buenas noches, Karina y caballito. Le habla Eri de Cartagena. Soy tropicanista a morir. Tropicanista de Cartagena y tropicanista el que está pegado en la noche. A que no me duermo. Le habla Eri de Cartagena.
2: Eso, Eri. Bueno, Karin, más oyentes. Esto es aquí de una
0: buenas
2: avalancha
0: noches,
2: tropicana.
0: Aló.
2: Tropicana, buenas noches. ¿Con quién hablamos? 5, 4, 3, 2, chao.
0: 2, cuelga.
2: Tropicana, buenas, hola.
0: Buenas.
4: ¿Qué más, caballito? Karina, mi amor. I love you
0: por
4: ahí, baby.
0: I know, I love you. I love you tu morro, bebé. ¿Qué más, mi amor? ¿Cómo estás?
4: Agresiva.
0: Mi vida, ¿de dónde? Ay, tu cuerpito, tu
2: eso, eso, pero.
4: Desde Barranquilla la Bella, desde Barranquilla la Bella.
2: Desde Barranquilla la Bella.
0: Mi amor, rico ese calorcito.
2: Barranquilla, puerta de oro. París, la ciudad luz.
4: La mejor ciudad de Colombia.
2: Eso, mi hermano. Oiga, rapidito.
0: Medellín.
2: No, rapidito porque vamos con más oyentes. Hola, Tropicana. Buena, de una. Contesten de una.
5: Buenísimas noches, caballo y Karina.
2: Mi hermano, bienvenido. ¿Cómo es tu nombre y de qué parte de Colombia?
5: Daniel Mauricio, otra vez de acá de Santiago de Cali, el Valle del Cauca, arriba, presente.
2: Eso.
5: A ver, señores. Ve, caballo, por favor, repetime suave.
2: ¿Cómo?
0: ¿Que le repita suave qué? Ay, caballo, que le,
2: ah, okay.
0: Que le repita suave.
2: 310, okay. 310, 206, 3302. Qué locura esta vaina. Hola, Tropicana, buena.
0: Mora, déjelo que suene. Uy.
2: Hola, Tropicana, buenas. ¿Con quién hablamos?
0: Buenas.
6: Buenas noches, señor caballito.
2: Mi hermano, ¿cómo está la película? ¿Cómo es tu nombre?
6: Edwin Ortiz.
2: ¿De dónde?
6: Desde Soacha.
2: Cundinamarca, bien.
0: Sí, qué bien.
2: Allí cerquita. Bueno, mi hermanito, la última llamada. ¿Qué le quieres decir a Karina?
0: Besitos.
6: Hola, Karina, buenas noches, mi amor.
2: Qué coficio.
0: Mi amorcito, ¿a qué hora vas a trabajar?
6: Hasta las 6 de la mañana, mi amor.
0: Bueno, mi vida, que te vaya muy bien. Un besito, nos vamos a desconectar ya. Cuídense mucho, I love you.
2: Listo, gracias por tanto, perdón por tan poco. Mañana 8 en punto de la noche aquí nuevamente. Todos ustedes y nosotros a darnos cariño en... Le hace noche de no Tropicana aquí en acá. No me duermo.
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1: Hola amigos, hola amigos y amigas, ¿cómo están? Un abrazo para cada uno de ustedes. Llega el momento de saludarles en Tropicana, la más bacana, bacanísima, con todo el entusiasmo y la alegría que este día se merece, porque este es otro día. Hoy es viernes. No, mentiras, hoy es jueves, sino que pareciera viernes porque mañana sí es viernes, pero viernes festivo. Entonces hoy es jueves, jueves 6 de agosto, mañana será viernes 7 de agosto con Tropicana, la más bacana, bacanísima. Mañana posesión presidencial, mañana nosotros estaremos informando también. Sin embargo, hoy es un nuevo día para disfrutar con Tropicana, la más bacana, bacanísima. Soy Ricardo Ramírez, R.R. Estoy en tu radio, estoy en Tropicana. ¡Feliz! Feliz de la vida, feliz de la pelota, feliz de la dicha por todas las cosas que seguramente en el día de hoy van a suceder. Estoy feliz porque en el día de hoy nos vamos a encontrar con una gran cantidad de cosas enormemente sorpresivas, espectaculares, hermosas y maravillosas. Entonces, cuenta con Tropicana, la más bacana, bacanísima, cuenta con la más bacana, bacanísima, Tropicana, cuenta con nosotros, cuenta con los 102.9. Tropicana. Ya les vamos a hablar de noticias de la ciudad, para que por favor estés pendiente de estas noticias importantes que tenemos para el día de hoy. ¿Qué tendremos de contar o para contar de importante? Bueno, seguramente la sesión presidencial, el nuevo presidente de la República a partir de mañana, Abelardo de la Espriella. Pendientes, pendientes, por favor, de toda esta información en Tropicana. Soy el R.R. Paulo Muñoz, dirige, y la bendición es del Rey de Reyes, Señor de Señores, el que está ahí arriba en el cielo, esperando que nosotros le hablemos, y en un ratico vamos a conectarnos con él, con la oración del justo, puede mucho.
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1: Nuevas experiencias bacanas las que estamos viviendo con Tropicana, la más bacana, bacanísima. Ya les vengo a hablar de las noticias de la ciudad en Tropicana, la más bacana, bacanísima. A esta hora de la mañana, el frío que hace es un frío de esos tremendos, de los que se meten en los huesos, pero es el frío que hemos tenido durante todos estos días. Nos ha tocado unos fríos impresionantes, oyentes de Tropicana, así que quédate con nosotros para calentarnos un poquito entre todos con la compañía de Tropicana, la más bacana, bacanísima. Hay noticias de la ciudad. Una celebración espectacular, celebración del cumpleaños de Bogotá con eventos gratuitos. Está de cumpleaños la ciudad de Bogotá con motivo del aniversario de la fundación de la capital. Durante este mes de agosto, la alcaldía mayor preparó una agenda cultural variada. Se programaron conciertos masivos, proyecciones de cine al aire libre, ciclovías nocturnas y ferias gastronómicas totalmente gratuitas en distintas localidades para el disfrute de los ciudadanos. Recuerde que 488 años está cumpliendo nuestra querida ala Bogotá, nuestra Bogotá, nuestra capital de la República. Estamos para informarles acerca de estos eventos espectaculares que tenemos. Eventos gratuitos en toda la ciudad. Eso es enormemente maravilloso. Se lo contamos en Tropicana para que usted disfrute de esos eventos. Hay eventos culturales, hay eventos gastronómicos. Aquí en Bogotá también se come muy bien. Y qué felicidad por Bogotá, que está de cumpleaños. Y lo celebramos con Tropicana.
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1: Estamos en la más bacana, bacanísima Tropicana, Tropicana tan diferente que ayuda a los peluditos y a la gente. ¿Cómo estás tú? ¿Cómo te va? ¿Cómo te va? ¿Cómo van las cosas? ¿Qué sucede? ¿Qué ha pasado? Cuéntamelo todo. Estamos en Tropicana, Tropicana te cuenta cómo amaneció Bogotá. Un fuerte abrazo. Bienvenidos. Bienvenidos a pasarla espectacular, bienvenidos a pasarla rico, bienvenidos a pasarla delicioso, bienvenidos a pasarla sabroso con la compañía de Tropicana, la más bacana, bacanísima. Si apenas llegas a la sintonía, un fuerte abrazo, un gran saludo. Dios te bendiga, Dios te bendiga, Dios te bendiga por siempre y para siempre, papá.
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1: Somos una experiencia bacana, somos Tropicana, Tropicana. Aquí estamos con noticias importantes de la ciudad. Noticias que ustedes tienen que tener en cuenta, noticias importantes a esta hora en Tropicana, la más bacana, bacanísima. Quédate con nosotros para que te enteres de más de lo que pasa en la ciudad a esta hora de la mañana. Es una nueva madrugada, es un nuevo día. Hay cortes de agua programados para el día de hoy. La empresa de acueducto y alcantarillado de Bogotá ejecutará cortes en el servicio por un lapso de 24 a 27 horas debido a horas de instalación de válvulas y empalmes de redes. Las zonas afectadas a localidades y barrios como por ejemplo Barrios Unidos, Barrio Río Negro y Los Andes desde las 8 de la mañana. Fontibón, Kennedy, Usaquén, Bosa y San Cristóbal. La recomendación: almacenar agua con anticipación y priorizarla únicamente para el consumo y lavado de manos. Téngalo en cuenta, mi querido amigo oyente de Tropicana. La recomendación: almacenar agua con anticipación y priorizarla únicamente para el consumo y lavado de manos. Información que a esta hora llega a ustedes gracias a Tropicana, la más bacana, bacanísima. 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
1: Es la más bacana, bacanísima, Tropicana, tan diferente que ayuda a los peluditos y a la gente. ¿Cómo te va a ti en el día de hoy? Estamos informando en Tropicana cómo amaneció Bogotá. Y bueno, póngale mucho cuidado a esta información que a esta hora les traemos. 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
1: Estamos en Tropicana, la más bacana, bacanísima, Tropicana, tan diferente que ayuda a los peluditos y a la gente. Hoy es un buen día para disfrutar, hoy es un buen día para sonreír. La palabra de Dios dice que nosotros debemos de entregarle todas nuestras obras al Señor, todas nuestras obras y nuestros proyectos, entreguémoselos al Señor para que sean un éxito, para que el resultado sea bueno. Eso lo dice la palabra de Dios en Proverbios. Para que lo tengas muy en cuenta. ¿Por qué? Porque resulta que muchas veces decimos, Dios es mi rey, Dios es el rey de reyes, señor de señores, pero le entregamos una parte de lo que somos, no le entregamos el total de nuestra vida. Qué chévere sería entregarle a Dios el total de lo que pasa en nosotros. Por ejemplo, nuestros sentimientos, nuestro corazón, nuestros negocios, hasta inclusive la ropa que nos vamos a poner. Hoy muchas veces nosotros abrimos el cajón y decimos, ¿qué me pongo en el día de hoy? Qué chévere que le digamos a Dios, bueno, Dios, dígame qué me pongo, qué color me luce en el día de hoy. ¿Va a llover o no va a llover? Cuéntemelo a ver. Y de seguro yo de esa manera me voy a poner la ropa que me voy a poner. Muchas veces pasa que cuando le entregamos inclusive a Dios nuestros detalles, las cosas resultan para bien, el resultado es el mejor. A veces cuando estamos tan perdidos en nuestra vida, cuando nos encontramos desorientados, el único que nos puede dar orientación es el Señor, nuestro Dios, nuestro Padre Celestial. Así que sea Dios quien dirija tu vida, entrégale todas tus obras y tus proyectos al Señor para que tengan éxito. Yo soy Ricardo Ramírez, R&R, ya vengo a hacer el devocional. ¿Y cuántos están agradecidos con Dios por este día? A ver, yo los quiero ver. Álzame la mano. Ya venimos a orar y venimos a pedir por nuestras cosas al Señor y agradecerle por otro día más de vida. Soy Ricardo.
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0: Entrégale todas tus cargas y tus proyectos al Señor y todo tendrá éxito. Entrégale todas tus situaciones al Señor. Eso lo dice la palabra de Dios en Proverbios. Qué bonito es cuando Dios nos sostiene de su mano. Cuando Dios nos dice que todo va a estar bien. Cuando Dios nos acompaña en toda la jornada. Cuando Dios está con nosotros agarrado de la mano, eso sale súper bien, todo sale súper bien, todo sale súper espectacular, todo sale súper bueno. Yo creo que todo hoy saldrá de la mejor manera. Pídeselo a Dios, que salgan las cosas bien, que salgan las cosas de la mejor manera en el día de hoy. Que la ayuda del Señor esté con nosotros. Quiero saludar a esta hora a la gente que siempre se dispone para orar. A los que no salen de su casa sin orar. A los que no salen de su casa sin pedirle antes al Señor que les bendiga. Y quiero saludar también a las personas que ya obviamente por ocupaciones están escuchando la oración y la hacen en su mente. Los que van caminando, los que están ya en una empresa, los que están rodeados de gente o los que están con su esposita allí, agárrese de la mano. Agárrate de la mano con una persona que tengas al lado y dile al Señor gracias. Y si no, dile al Señor, agárrame tú de la mano porque te quiero dar las gracias. Habla con el Señor. El Señor es nuestro Dios, el omnipotente, omnipresente, omnisciente. Dios es todopoderoso. A Dios no se le escapa nada. Adonai, nuestro Señor, Shalom, nuestra paz. Él es el Dios que nos ve de cerca. Él es el Dios que ha estado muy pendiente de ti y de tus cosas. A Dios no se le escapa nada de lo que pasa contigo. Dios tiene contados tus cabellos. Dios conoce muy bien tus obras. Dios conoce muy bien lo que piensas en el día de hoy. ¿Cómo te levantaste en el día de hoy? Cuéntaselo al Señor. Cuéntale. Estoy agradecido, Señor, estoy agradecida. Estoy agradecido contigo por todas las bendiciones. Estoy agradecido por el lugar donde vivo. Díselo al Señor. Pero también cuéntale tus penas. Cuéntale, Señor, hoy me siento decepcionado. Me hicieron algo ayer, me dolió muchísimo. Me pasó esto. Tal vez me estrellé en el carro, me accidenté, me duele una pierna, me duele la cabeza. Siento que me estoy mareando mucho. Cuéntaselo al Señor para que Él sepa muy bien que tú cuentas con Él. Porque esa es la oración. La oración de fe sanará al enfermo. El Señor lo levantará. Y si hubiere cometido pecados, le serán perdonados cuando nosotros hablamos con el Señor. Cuando nosotros nos dejamos rodear por Él, contamos con Él, conversamos con Dios, las cosas salen. Señor, gracias porque hoy todo ha salido, porque ayer todo salió de la mejor manera. Y si no fue así, Señor, hoy te lo entrego, esas cargas del día de ayer, y hoy disfruto del hoy. Este es el día que hizo el Señor. Me gozaré y me alegraré en el Dios de mi salvación. Voy hacia adelante contigo de la mano, Dios. Gracias por darme alimento, gracias por darme salud, gracias por los hijos que tengo, gracias por conservar a mi familia, gracias, Padre Dios, por lo que ayer me dolió mucho y que seguramente va a ser de testimonio para mi vida, porque tú vas a mostrar tu gloria y tu favor por medio de esto que me está pasando. Tú no me has dejado tirado jamás, nunca me has dejado abandonado, Señor. Mi vientre, mi naturaleza de pequeño, de bebé, vieron tus ojos, Señor. Es por eso que yo creo que desde pequeño, desde niño, has estado conmigo, y ahora que estoy adulto, has estado conmigo y estarás conmigo cuando sea más viejo. En el nombre maravilloso de Jesús, dejo esta oración en tus manos, que se haga siempre tu voluntad, no la mía. Amén. Y vamos para adelante y escríbelo. Amén. Que se haga tu voluntad. Amén y amén. Saludos para todos y vamos para adelante.
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0: Aquí está Gilberto Santa Rosa con esta canción que se llama Conteo Regresivo. Ya vengo a escucharlos. Envíen una nota de voz. Me cuentan cómo se sintieron con el devocional al 310-206-3302. Es Tropicana. Buenos días. Yeah.

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1: Gracias por tan hermoso devocional, dicen los oyentes por acá. Hola, Marisela, buenos días. Tropicana, la más bacana, bacanísima. 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
8: Buenos días. Bendiciones, muchas gracias por esa oración, como siempre fortaleciéndonos, llenándonos de fuerza para seguir adelante y recordándonos que Dios siempre está con nosotros y que Él es maravilloso. Bueno, para Dios sea el poder, el honor y la gloria por siempre, para siempre. R.I.R., un favorcito, es que mañana estoy cumpliendo años. Ay, okay. Para que me haga el favor y me tenga en cuenta en las oraciones.
1: Okay.
8: Porque yo sé que mañana fue como el festivo, entonces me gustaría que me felicitara desde hoy. Yo escucho, veo y comparto Tropicana, la más bacana. Bacanísima.
1: Que Dios te bendiga, Marisela, que Dios te bendiga, oyentes de Tropicana, que Dios te bendiga, Marisela hermosa, por siempre dejarnos tu mensaje, estar conectada con Tropicana. Hola, buenos días.
9: Yo escucho, veo y comparto Tropicana, la más bacana, bacanísima. Amén, amén, amén, R.I.R. Dios te bendiga a ti, la mesa de trabajo. Dios bendiga a tu familia, a todos los oyentes.
1: Muchas gracias.
9: Dios bendiga a mi hogar y mi familia. Que siempre nos ilumine. Siempre busquemos de Dios en cada amanecer, en cada atardecer, en cada momento de nuestros días. Desde Mujeres con Dinamarca.
1: Muy bien, estamos en Tropicana, la más bacana, bacanísima. Oiga, atención, porque el Instituto Distrital de Recreación y Deporte confirmó que el próximo jueves 13 de agosto se habilitarán 94 kilómetros de vías nocturnas para ciclistas y peatones en ciclovía nocturna. Vamos a tener ciclovía nocturna el día jueves 13 de agosto. Se habilitarán 94 kilómetros de vías nocturnas para ciclistas y peatones, de forma Tropicana.
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1: Tenemos más información, por supuesto, siendo las 5 de la mañana con 17 minutos con Luchi. Luchi, buenos días.
10: Buenos días, buenos días, buenos días. Ay, como arrancamos de bacanito jueves, ya casi para un festivo, entonces estamos más relajados, se siente más como la vida tranquila, ¿no? Ay, qué rico disfrutar de estos 12 grados centígrados con que nos levantamos el día de hoy. Yo tengo un poquito la nariz tapadita por este frío que está haciendo, pero ahí vamos, mi gente. A las 12 del mediodía más o menos es que arrancan las lluvias en Bogotá. Hay una probabilidad del 20% que caigan unas lloviznitas a eso del mediodía, a las 2 de la tarde, y ya después se compone más soleadito y pues parece que hoy no va a ser un día de tanta lluvias. Vamos a hacer un repaso de cómo amanece Bogotá el día de hoy con este pico y placa que va a estar a son 9 de la noche. Taxis que pueden circular el día de hoy, placas terminadas en 1, 2, 3, 4, 5, 6, 7 y 8. Y en los vehículos particulares, los que pueden circular, placas terminadas en 6, 7, 8, 9 y 0. Vamos a hacer un recorrido por los barrios que se les va a ir el agua el día de hoy, el agua.

0: Hola, señoras y señores. Bueno, les cuento. Muy tempranito se va a ir el agua en algunos barrios de Bogotá, así que por favor, muy pendientes, mi gente. Hay unas obras que están haciendo, unos empates, unas reparaciones en el barrio Los Andes, en el sector de Barrios Unidos. Van a poner una válvula desde las 8 de la mañana y hasta por 24 horas. Y en la localidad de Suba, que se va el agua, en San Carlos de Suba, en Bilbao, en Tibabuyes, se va debido a unos empates de red de acueducto por 24 horas desde las 10 de la mañana. Eso en cuanto al agua. Nos vamos a la luz a ver cuáles son los cortes de luz el día de hoy, muchachos. Les cuento. Localidad de Bosa, de 8 a 4 en el barrio Villa del Río, en Chapinero, en barrio Bosque Calderón, de 8 de la mañana a 12 del mediodía. En la localidad de Engativá, en el barrio Metrópolis, se va la luz de 7 a 5 de la tarde. Localidad de Puente Aranda, de 8 de la mañana a 5 de la tarde en el barrio La Trinidad. Y en la localidad de Suba, de 8 de la mañana a 5 en el barrio Costa Azul y en el barrio San Cayetano. En Teusaquillo, en el barrio San Luis, en Usaquén, en el barrio Buenavista, barrio La Estrellita 1, se va desde las 8 de la mañana y hasta las 6 de la tarde.
1: Ok.
0: Arrancamos con toda esta mañana, así como medio happy, happy. Bueno, así arranqué yo. ¿Ustedes cómo están? ¿Cómo se sienten el día de hoy?
1: Bien,
0: bienvenidos
1: a
0: ¿Cómo amaneció Bogotá?
1: Gracias, Luchi.
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1: Vamos al aire en Tropicana, acompañándote en Tropicana.
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1: Son las 5 de la mañana con 21 minutos, 5:21 minutos. Gracias por estar con nosotros y acompañarnos en Cómo amaneció Bogotá. Estoy también con la compañía de Jairo Pulgarín. Jairo, adelante con la información para esta hora, Jairo.
6: ¿Cómo amaneció Bogotá, mi querido R? ¿Cómo amaneció Bogotá, mis queridos oyentes? Les quiero decir que Bogotá amaneció saludando esta nueva jornada. Sí, señor. Esta nueva jornada y esta nueva mañana. Mañana de jueves. Jueves con cara de viernes, ¿no? Porque hay que decirlo, hoy tenemos cara de viernes. Arranca el puente festivo del 7 de agosto. Puente festivo del 7 de agosto. Y por supuesto, los vamos acompañando aquí en la mañana con todas las noticias de Tropicana. La temperatura está ahora en Bogotá, 11 grados centígrados. Ha estado lloviendo, o lloviznando, diría más bien, en algunos sectores de Bogotá. El pronóstico dice básicamente lo siguiente, para que por favor tomen nota quienes a esta hora ya están atentos a la información de la mañana en Tropicana. Toda la mañana será mañana con predominio de tiempo seco y muy seguramente tendremos lluvias, espasmos de lluvia, diría yo, en algunos momentos. Son como pequeñas lluvias, a veces son lluvias o lloviznas más bien intensas, que por supuesto se hacen sentir, lloviznas intensas que alcanzan a romper los huesos y que hacen mucha, mucha más alta la sensación de frío. El pronóstico dice entonces, vamos a tener lluvias a las 12 del día o después de la 1 de la tarde. Y vamos a tener, entre tanto, ráfaga de viento de hasta 11 kilómetros por hora, en lo que advierten, por supuesto, las plataformas meteorológicas de Tropicana, que a esta hora ya están activas y que a esta hora ya están entregando información sobre todo lo que está pasando en la capital de la República. Un caso realmente insólito, el que han reportado las autoridades, la Policía Metropolitana. Dice la Policía Metropolitana que capturó cinco menores de edad que secuestraron un conductor de Uber en horas de la noche. Esto es increíble. 5 menores de edad, repito el dato. Secuestraron un conductor de Uber, fueron capturados estos sujetos. A esta hora están siendo atendidos, por supuesto, en los centros de reclusión de menores, pero vamos a ver qué desarrollos tiene esta noticia y vamos a ver qué características o qué definición le dan a este caso que desafortunadamente se ha presentado en las últimas horas en la capital de la República. Hay noticias que tienen que ver con los temas de seguridad también. En las últimas horas se reporta una acción criminal por parte de un grupo de fleteros, esto en el sector de Gran Estación, muy cerca del sector de Gran Estación, aquí en el occidente de Bogotá. Y tengo una nota, una historia, que más adelante vamos a desarrollar, de un oyente que me dice, mire, yo tengo una perrita chau chau, o un perrito chau chau, y la verdad tengo que decirles, no tengo cómo sostener el perrito. Vamos a hablar con esta persona y vamos a indagar con esta persona sobre su situación y, por supuesto, a atender su llamado, porque dice, yo quiero entregar mi perrito en adopción. Quiero entregar mi perrito y quiero que esté con una persona en buenas condiciones, porque no estoy en este momento en disposición de poder atender los requerimientos y las necesidades de mi perrito chau chau. Tengo hoy, sí, óiganme bien, 1,000 ofertas de empleo, las tengo sobre la mesa y las voy a desagregar, las voy a ir comentando en el curso de la mañana, así que por favor estén atentos a esta información de Tropicana. Hoy emisión especial dedicado al cumpleaños de Bogotá, porque Bogotá está cumpliendo 488 años. Y esto, por supuesto, hay que festejarlo en grande. Se viene una programación espectacular de celebración del cumpleaños de Bogotá. Y, por supuesto, lo vamos a acompañar con esta efeméride maravillosa, que es la efeméride del cumpleaños de la capital, no solamente de los bogotanos, la capital de todos los colombianos, porque eso es Bogotá, la gran ciudad, la gran metrópoli del territorio nacional. Recuerden que sus notas, sus voces, sus mensajes, sus aportes y sus luces, bienvenido siempre a este ejercicio periodístico de la mañana con Tropicana. 310-205-3333. Tome nota, por favor. 310-205-3333, porque no se lo olvide. No es hora de callar, es hora de hacerse oír en Cómo Amaneció Bogotá.
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1: Estamos aquí en Cómo Amaneció Bogotá, son las 5 de la mañana con 25 minutos, avanza el tiempo y nosotros disfrutamos de la música de Nelson Velázquez. Esta canción se llama Ajena, la disfrutamos en Tropicana, la más bacana, bacanísima Tropicana. Tan diferente que ayuda a los peluditos y a la gente. Abrazos, abrazos para toda nuestra gente bacana. Todos los que escuchan a esta hora

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2: Estamos en Tropicana, son las 5:31 en cómo amaneció Bogotá de Tropicana, 5:31, pendientes por favor de toda la información de Tropicana. Recuerde que Bogotá está de cumpleaños, 488 años. Hay diferentes manifestaciones de alegría, manifestaciones y eventos que vamos a tener en la ciudad de Bogotá. Y atención, señoras y señores. Para a esta hora, siendo las 5:31, alerta por posesión. El 7 de agosto, la policía emitió recomendaciones que incluyen implementar el teletrabajo para mitigar el impacto de posibles manifestaciones alrededor de la infraestructura parlamentaria. Hay una agenda de marchas para estos días y la restricción de los trasteos, que ustedes saben que mañana para trasteos no se puede, definitivamente no se puede, siendo festivo y siendo más un día tan importante, tan relevante. Son ya las 5:32. Luchi, ¿cómo amaneció Bogotá, Luchi?
3: Bueno, y en las noticias les cuento algo bastante importante para los que viven en la localidad de Los Mártires. Ojo, mi gente de Los Mártires, porque 80 uniformados llegaron a 11 establecimientos comerciales y bodegas de Los Mártires para verificar que todo se encontrara en regla, pero no se encontraba como que bien la situación. La mercancía estaba toda sin documentación requerida para acreditar su procedencia legal y la permanencia en el país. Sí, señor, 80 uniformados llegaron a 11 establecimientos. Este operativo, que se llevó a cabo durante la madrugada en el sector comercial de La Sabana y contó con la participación de funcionarios de la Dirección de Impuestos y Aduanas Nacionales, la Policía Fiscal Aduanera, la Secretaría Distrital de Seguridad, el INVIMA, y la Policía Metropolitana. Durante las inspecciones, las autoridades revisaron 5 establecimientos comerciales, 6 bodegas, donde hallaron cientos de bultos de mercancía extranjera que no contaba con los soportes exigidos para demostrar su ingreso y la permanencia legal en el país. Ojo con eso, que tras la verificación la DIAN ordenó la aprehensión de 1.271 bultos que contienen licores, cigarrillos, artículos tecnológicos, cuyo avalúo supera los 1.400 millones. La mercancía fue retirada del lugar con varios camiones para continuar con el proceso administrativo correspondiente, y en medio de esa intervención los funcionarios del INVIMA también detectaron licor vencido que estaba listo para ser comercializado, por lo que fue dejado a disposición de las autoridades para evitar riesgos de salud. Aunque algunos comerciantes manifestaron su incomodidad por el procedimiento, pues las autoridades están señalando que estos son los controles que buscan frenar el contrabando, proteger a los compradores y fortalecer el comercio formal en la ciudad. Finalmente, la DIAN informó que los propietarios de las mercancías podrán presentar la documentación que se demuestra que es legal y listo, se les entrega, no pasa nada dentro de los plazos establecidos y este proceso administrativo continúa conforme a la normatividad. Es un jueves chiquito, ¿cómo es que es? Un viernes chiquito. Todavía tengo los cables cruzados. Pero les doy los buenos días. Bienvenidos a ¿Cómo amaneció Bogotá?
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2: Estamos al aire en Tropicana, 5:34 en cómo amaneció Bogotá. Tropicana. Estamos informando todo lo que pasa en la ciudad, se lo informa Tropicana.

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Estamos en Tropicana, son las 5 de la mañana, 43 minutos, 5:43 en cómo amaneció Bogotá y tiempo pasa y nosotros a esta hora estamos informando cómo amaneció Bogotá. Está Jairo Pulgarín con nosotros con demasiada información de lo que pasa en la ciudad, lo que pasa en la capital. Las denuncias de la gente las pueden hacer a través del teléfono rojo de Tropicana.

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0: Tropicana son las...
1: Son las 6 de la mañana en punto en Tropicana, 6 en punto.
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0: 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Son las 6:04.
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0: Eso, cantando. Arranquemos la mañana cantando. Canten conmigo, pues. Tropicana, como amaneció de Tropicana, la marca que te acompaña. Eso, ¿cómo les va? Buenos días. Damas y caballeros, bienvenidos al inicio de la mañana del jueves, con cara de viernes, porque mañana es festivo. Entonces hay dos viernes esta semana, ¿sí o no? ¿Qué tal? ¿Cómo están? Estamos iniciando este jueves 6 de agosto del 2026. Juntos desde ya y hasta las 10 de la mañana. ¿Dónde? Por todos lados, porque Tropicana, la más bacana, está por todos lados. Así que bienvenidísimos al inicio de una jornada más. Mañana es festivo, relajadito y tranquilo. Mañana, pues seguramente la gente se va a descansar, porque pues no tiene que trabajar. Así que pues no hay afanes, ¿sí o no? Pero hoy sí. Estaremos al 104.7% como cada mañana, iniciando con ustedes y con muchas ganas de llevarles nada más que buena energía. Ya viene la información con Vanessa Porras. A esta hora les saluda su DJ Vito. Por acá estará Pipe Jurado, Tefi Cortés y todos ustedes, oyentes queridos, conectados donde sea que estén. 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Si usted se levantó temprano con ganas de trabajar, bienvenido a Tropicana la más bacana. Si se levantó temprano a volverse a acostar, bienvenido a Tropicana la más bacana. Si ya está hace rato produciendo, moviéndose y para adelante, bienvenido a Tropicana la más bacana. Mejor dicho, para lo que sea que esté haciendo, aquí estamos en, repito, la más bacana, Tropicana. El WhatsApp, como siempre, activo. 324-281-5565. Lo repito, 324-281-5565. 324-281-5565. Se lo repito, póngase las pilas, conéctese con nosotros. Hágale, que esto va a estar buenísimo y que traeremos de todo un poquitín. Son las 6 de la mañana, 8 minutos, 6-8. 6 de la mañana, 8 minutos. Les tengo una invitación. Escuchen esto a las 6 de la mañana, 8 minutos.
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0: 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En Tropicana, 6 de la mañana, 9 minutos. 6-9.
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0: Bueno, a las 6 de la mañana con 10 minutos, vámonos con el pronóstico del clima para este jueves. Jueves, hoy es jueves, no es viernes. Yo les dije que parecía viernes porque como mañana es festivo, entonces seguramente hoy mucha gente arma plancito. Mañana no habrá que madrugar para muchos. Será un día de relax, es día patrio, hay que sacar la bandera. Y bueno, por eso les dije que era jueves parecido a viernes, pero es jueves, ¿no? No se va a despistar, pilas. Pues por mi culpa no se vaya a despistar. ¡Qué oso! A esta hora, damas y caballeros, vamos al pronóstico del clima para la ciudad de Armenia, Quindío, que es desde donde origina Tropicana, la más bacana, 104.7 FM. A esta hora tenemos 16 grados centígrados. La probabilidad de precipitaciones es del 10%. La humedad es del 93%. El viento sopla a 3 kilómetros por hora. La temperatura máxima será de 23 grados, la mínima de 15. Y sí hay en el pronóstico la posibilidad de algunas lluvias aisladas. Así que es mejor que pues cargue el paraguas, ya lo sabe usted. Es mejor que no vaya ahí como tan sin prepararse. Cargue el paraguas, eche el rompevientos por si las moscas y por si cae agüita. Ese es el pronóstico del clima para el día de hoy en la ciudad de Armenia, departamento del Quindío. Cualquier duda me preguntan. Son las 6 de la mañana, 11 minutos, 6:11.
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0: 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En cómo amaneció, una buena noticia, el Pico y Placa, aquí en Tropicana, la más bacana. Pilas, hoy, damas y caballeros, es jueves 6 de agosto de 2026. Jueves 6 de agosto de 2026. Ese es el Pico y Placa para la ciudad de Armenia, en el departamento del Quindío, en Colombia. Lo aclaro por si usted de pronto nos escucha en otro país, en otra ciudad, qué sé yo. Y bueno, no, para que no se va a confundir, pilas. Pico y Placa para hoy, jueves 6 de agosto, en Armenia, Quindío, Colombia. Vehículos particulares y motocicletas, placas terminadas en 1 o en 2. Se lo repito, placas terminadas en 1 o en 2 para vehículos particulares y motocicletas. La restricción arranca en 48 minutos a las 7 de la mañana en punto. Irá hasta las 7 de la noche en punto de hoy jueves 6 de agosto. Ojo pues, pilosos. La restricción además cobija toda la ciudad de Armenia. Motocicletas y vehículos particulares, placas terminadas en 1 o en 2, restricción de movilidad de 7 de la mañana a 7 de la noche. Y los taxis con restricción de movilidad hoy son los taxis cuyo lateral termina en 6. 6 también para los taxistas en la capital del Quindío. Ellos también los cobijan la norma en toda la ciudad y todo el día. Oído, la multa por usted pasarse el pico y placa. Escuche la cifra para que la pienses si va a salir con pico y placa. La multa es de 875,452 pesos con 50 centavos. Entonces, si usted está pensando, ay, no, sí, no, yo me meto por aquí, no me escuche la cifra de la multa si usted viola el pico y placa. Se la repito: 875,452 pesos con 50 centavos. Entonces, no se exponga. Además de eso, me imagino que hay movilización, una cantidad de vueltas ahí que pereza. Pilas. Bueno, antes de irme con música, tengo un aviso importante por acá. Nos escribe Eliana y nos dice, necesitan un medicamento para una niña de muy bajos recursos. Es urgente, la niña está convulsionando. Necesita un medicamento llamado glucosamida de 200 miligramos. Glucosamida

0: 321-879-3661. 321-879-3661. Bueno, ahí está la información. Si quieres saber un poquito más, pues me escribe al WhatsApp de Tropicana y yo con todo gusto. Son las 6:14. Traíamos el pico y placa, con Centria.
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0: Son las 6 de la mañana, 15 minutos. También hay música en ¿Cómo amaneció Armenia? 6:15, buenos días.

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1: Y baila Vanessa Porras. Esta mañana nos conectamos de una con la información en Tropicana, la más bacana, 104.7 FM desde Armenia, Quindío. Aquí estamos. Con olor a café, papá. Verde es lo que nos rodea. Qué cosa bella. Uno se levanta en Armenia, en los municipios del Quindío, y pa' donde mire, ¡ja!, está lindo. ¿Qué le vamos a hacer? Y esta mañana, muy tiesa y muy maja, doña Vanessa Porras. Ah, no, perdón, la señorita Vanessa Porras. Señorita Porras, bienvenida, buenos días, ¿cómo vamos?
2: Muy buenos días, Dito, para usted, para todos los oyentes bacanos de Tropicana, en este casi viernes,
1: sí, no,
2: para
1: es que
2: muchos.
1: Es viernes, hay dos viernes este fin de semana, totalmente, porque mañana pues es festivo,
2: sí.
1: Mañana no hay colegios, no hay, mucha gente no trabaja, aquí sí estaremos con ustedes, obviamente, también en la información, porque
2: sí,
1: mañana
2: total.
1: Es un día
2: muy
1: mañana
2: importante.
1: Es un día importante para el país, mucho. Y un día... Se parece mucho a hace 4 años, porque había un cambio de régimen en el gobierno hace 4 años también, y se abrían expectativas hacia un gobierno de izquierda. Bueno, en esta ocasión vuelve el país a girar hacia la derecha, y mañana será el inicio de un gobierno de derecha. Entonces, eso implica pues una puerta que se abre, Vanessa.
2: Sí.
1: ¿Para qué? Se sabrá con el tiempo y con el pasar de los días. Bueno, ojalá le vaya bien a todo el mundo.
2: Claro, si a Abelardo y a todo su gabinete le va bien, pues al país le va bien.
1: Correcto.
2: Y es lo que esperamos. Y ya que usted lo menciona, Vito, pues esta es una fecha muy importante. Y además recordar que hay restricciones en Armenia, muy importante, para que lo tengan en cuenta.
1: Sí, eso es clave.
2: Que porque es festivo, entonces no, de pronto
1: viva
2: no hay
1: Colombia,
2: guardia,
1: la recocha.
2: Y
1: no.
2: Entonces me puedo escabullir y voy saliendo.
1: No,
2: recuerde
1: no.
2: Que no se permitía el parrillero en moto.
1: Ni hombre ni mujer, porque preguntaban
2: sí,
1: ayer que
2: ninguno,
1: si
2: parrillero, nadie.
1: No, parrillero nada, es parrillero.
2: Sí. Y no hay especificaciones de decreto que diga parrillero hombre.
1: No.
2: No, dice parrillero en moto.
1: Parrillero
2: y se entiende
1: en moto.
2: Que es. Exactamente.
1: Totalmente. No, mañana salga en su moto solo. No cargue a nadie, por favor.
2: Sí.
1: No se exponga. Yo no sé cuánto será la multa. Pero lo van a multar si sale
2: sí.
1: con si, es decir,
2: sí,
1: las normas hay que cumplirlas.
2: Un decreto,
1: claro.
2: Y es un tema de seguridad. O sea, ay, pero qué extremistas. No, resulta que son
1: bien.
2: Temas preventivos. A mí
1: sí.
2: Me parece bien, Vito, porque hay que hacer los temas
1: sí,
2: preventivos.
1: Sí, está bien. Ahora, si se va a pueblear y va a ir en su moto, pues arranque temprano. Porque la recepción arranca a las 5 de la mañana.
2: Sí.
1: Bueno.
2: Les tocaría.
1: Arranque a las 3 de la mañana. No. Si se va de Puebleo.
2: Pero y les toca esperar hasta las 5 de la mañana.
1: Ay, pues madre, el otro día. Bueno.
2: Bueno,
1: no, pero,
2: se queda por allá boleando.
1: Pero sí, pero ya en serio, sí, por favor, mañana la moto solito. Punto, ya, sencillo.
2: Sí, es mejor que se evite la situación y son las medidas preventivas en Armenia. Ojo,
1: sí.
2: En Armenia, es
1: ahora,
2: lo que se está dando. Nada, le hice caso.
1: Nada, sí. No, ¿tiene dudas? Pues usted pare, pregúntele a un policía, está atento ahí a las redes sociales de nuestras marcas, que ahí estamos nosotros también explicando un poquito el tema. No desinforme, por favor, porque eso de la ley seca es desinformación.
2: Sí.
1: Eso es que alguno por ahí, ¡ay, hay ley seca! No, no hay ley seca. Es decir, todos nos podemos bañar mañana normal. No, pero en serio, no hay ley seca. No hay ley seca.
2: Uy,
1: no,
2: madre. Sí, pero también el tema de consumo responsable.
1: Sí,
2: que
1: no
2: hay
1: total.
2: Ley seca, pero entonces me va a alborotar y todo. Y el tema, Vito, que también esperamos que las manifestaciones que están previstas para mañana en el marco de esta posesión, porque pues ahí nos en contra.
1: Claro.
2: Pues que sea pacífica,
1: sí,
2: como siempre
1: como
2: ha sido.
1: Siempre,
2: hay que
1: como
2: decirlo,
1: siempre.
2: El Quindío es un referente en ese sentido,
1: sí.
2: Pero no por eso no se van a implementar medidas.
1: No, y además es un día en el que, hombre, se puede, es decir, no es un 7 de agosto normal como los 7 de agosto cuando no hay posesión, que ya ni la bandera saca la gente. Mañana te garantizo que va a haber gente con la camiseta Colombia.
2: Bandera, sí,
1: porque
2: total.
1: Mañana... Entonces... Es un día en el que necesitamos estar chévere, juiciositos, bacano. No nos aceleremos al extremo de nada, por favor. El que ganó, celebre chévere. Claro, tiene todo el derecho a celebrar.
2: Sí.
1: Y el que perdió, asuma su derrota con gallardía, con berraquera, frente en alto. El mundo no se ha acabado tampoco porque perdieron los que perdieron, ni el mundo va a cambiar mañana porque ganaron los que ganaron.
2: No, ya está.
1: Eso es un proceso.
2: Y no se ha corroborado que haya un fraude.
1: No,
2: ni demás.
1: Sí, no.
2: Es
1: la democracia funciona
2: está.
1: Así.
2: Sí.
1: Y ahí estamos.
2: Además, fue reñido.
1: Sí. Sí, 6:24 minutos. Antes de la información, Vanessa, hay oyentes. A ver qué nos dicen en el 324-281-5565. 6 de la mañana, 24 minutos. ¿Qué dice John? Escuchémoslo.
3: Vito, muy buenos días. Y Vanessa, muy buenos días. Ahí para aprovechar a nuestra periodista, para ver si ella puede averiguar con el tránsito por qué tanto carro mal parqueado y no hay control. ¿Y quién controla el cargue y descargue de mercancías, sabiendo que tienen unos horarios?
1: Bueno, ahí hay varias cosas, seguramente. Lo primero en este tema del mal parqueo, Vanessa, es la voluntad de la gente. Si usted ve una señal que dice prohibido parquear, pues no parquee. No entiendo por qué parquean.
2: No, y el tema es que también se está extendiendo a los barrios. Sí, es una cosa impresionante. Sí. Lo que pasa es que los agentes se concentran, por ejemplo, en la zona céntrica, hacen la labor, pero se van y vuelven.
1: Y ahí vuelven.
2: Es que es un tema muy complejo. Y la zona de carga y descarga, uh-huh, que es un tema también clave, ahí está señalado los horarios,
1: claro,
2: y los días, pero
1: cúmplala,
2: se pasan en horarios. Falta
1: ahora,
2: que haya más control.
1: Ahora
2: sí
1: bien,
2: cierto.
1: Si yo, y me van a perdonar, si yo fuera policía de tránsito, jue madre, no les paso una. Yo, Vito, yo fuera la gente Vito, Vanessa, te lo juro, no les paso media. O sea, pero yo, ayer nos envió el oyente una foto, él iba por no me acuerdo, ayer, y nos envió una foto, y justo enfrente de la señal de prohibido parquear, un carro parqueado.
2: Qué horror.
1: O sea, tal, ahí, tal cual en la señal. Entonces uno dice, venga, a esta gente quítale la licencia, porque si no saben ni siquiera entender la señal de prohibido parquear, es que no están aptos para manejar.
2: No les,
1: o sea,
2: importa.
1: Si tú no tienes la inteligencia, y me van a perdonar los conductores que hacen las cosas bien, si uno no tiene la inteligencia para entender que no puede parquear donde dice prohibido parquear, entonces no tiene por qué andar conduciendo un carro o una moto, porque no le da la inteligencia para nada. Qué pena con los oyentes, pero venga, es lo más un pare.
2: Nos falta un tema de cultura, Vito.
1: Yo creo que todos conocemos la señal del pare. Todos los que andamos por las calles, pare, y se pasan los pares. Entonces, si usted no es capaz de leer
2: pues
1: un
2: si
1: pare,
2: se pasan el semáforo,
1: imagínate,
2: Vito, por Dios.
1: Entonces, si usted no tiene la capacidad mental para detenerse en un pare o en un semáforo en rojo, no tiene por qué estar en carro. Entonces, multa de una. Y yo sí, mira, y de verdad, mal parqueado, saquen esas grúas y empiecen a recoger carros y verán que ahí sí la gente empieza a escarmentar. Escarmiente, decía mi abuela. Escarmiente. Pero tiene razón el oyente.
2: Pero eso de la zona, eso sí falta mayor control porque no se cumplen esos horarios.
1: No.
2: Y entonces generan un tema muy complejo porque, pues, ¿acaso son carros pequeños los que,
1: claro,
2: tienen ese tema? Son camiones.
1: Y para algo se pusieron horarios. Entonces también ahí es parte del comercio. Sí. Venga, si el horario dice de tal hora a tal hora.
2: Pero sí falta más control.
1: Sí,
2: y como
1: sí,
2: usted dice, Vito, pues si no puede con zanahoria ni llamar la atención, pues que sea con
1: garrote.
2: No, garrote.
1: Multa de una. Eso no, es que no podemos seguir así. La ley hay que cumplirla y hay que hacerla cumplir además. Porque vuelvo a lo que yo siempre he dicho. Vuelvo y les ofrezco una excusa, oyentes. Ustedes dirán que yo como doy lora. Pero como no pasa nada, o sea, tú parqueas mal y no pasa nada, entonces vuelves y lo haces. Tú te pasas el semáforo en rojo y como no pasa nada, por eso se ponen bravos cuando van a hablar de las cámaras para fotomultas, porque ahí sí van a quedar cuando las instalen cometiendo el ilícito, porque eso es un ilícito. Pasarse un semáforo en rojo es hacer un acto
2: ilícito.
1: No,
2: y es gravísimo,
1: ¿claro?
2: Vito, se puede generar un accidente y demás. Ole, y eso, pero es constante el tema del semáforo.
1: No.
2: Es constante, yo no entiendo
1: y
2: eso.
1: Y vuelvo a lo mismo.
2: Yo
1: si
2: no
1: usted,
2: entiendo,
1: querido conductor que escucha Tropicana la más bacana, no sabe que un semáforo en rojo es para parar, es que usted no tiene la capacidad mental para manejar un carro. No se suba al carro. Si usted como conductor no sabe que donde dice prohibido parquear, no se debe parquear y se parquea, usted no tiene la inteligencia para andar en carro. Entonces no saque el carro. Punto. He dicho, Vito a la alcaldía el año mismo, hijo de madre. Más oyentes, John, ¿qué nos dice esta mañana?
4: Vito, buenos días, y Vanessa, buenos días. Vito, a lo mejor hay una inquietud. Las turbos que cargan ladrillo, arena, que son de ferretería, pueden trabajar mañana. Muchas gracias, nos bendijo, feliz día, chao.
1: John, muchas gracias. Yo creería que como esos andan como con
2: ya les digo,
1: servicio
2: porque
1: público,
2: hay un
1: tal
2: tema
1: del
2: decreto que
1: claro,
2: no se permite el
1: lo
2: tema
1: de trasteos
2: escombros
1: y eso,
2: y
1: sí,
2: eso.
1: Escombros.
2: Ya les voy a especificar bien qué indica el decreto.
1: Correcto.
2: Porque pues es desde el decreto que se hace todo el proceso.
1: Niña Vanessa, muchas
2: gracias.
1: El
2: decreto 199/2026, entonces dice prohibido, vea, hay un tema acá puntual, es lo que se establece en el decreto.
1: Correcto. Yo creo que en la página de alcaldía también está en detalle.
2: Entonces,
1: si
2: vea, prohibición de mudanzas, escombros, transporte de cilindro, de gas y artículos, escombros, restricción en el uso de los drones y la prohibición de parrillero en moto. Eso es lo que establece el decreto.
1: Ahí está especificadito tal cual en lo que dice el decreto.
2: Entonces, exactamente.
1: Uno creería que no hay lío, ¿no?
2: Si de pronto alguien está interesado en conocer en detalle y puntualmente como tal el decreto, también les podemos enviar el decreto.
1: Perfecto, nos escriben al WhatsApp Tropicana y con todo gusto va desmenuzadito. Gracias, a un aplauso para Vanessa. Oyentes, envíenle mensajes bonitos a Vanessa, pero ya, pues toda la información que les da y ustedes ahí no hacen sino pida y pida. Y, Vanessa, ayúdeme. Vanessa, ¿qué hace? No, venga, envíenle mensajes bonitos a Vanessa. Carajo, en serio, se los merece. 324-281-5565. Yo veré. Bueno, 6:29 minutos. Estamos en Cómo Vanessa Armenia en este jueves con cara de viernes. Hay información a quien escucharemos a esta hora, Vanessa. Muchas gracias.
2: Sí, Vito, precisamente ahí le envío. Bueno, correcto. Precisamente sobre el tema, pues, del 7 de agosto, esta posesión presidencial, hubo un comité extraordinario de seguridad ya con el tema departamental. Aquí escuchamos al secretario de gobierno con el Consejo de Seguridad Municipal, ahora fue departamental, para garantizar la tranquilidad, generar todas las condiciones. Puede que no ocurra nada, pero pues es mejor prevenir que lamentar.
1: Totalmente.
2: Y se ha autorizado una recompensa de hasta 25 millones de pesos. Y la alcaldía autorizó otros 25 millones de pesos para un total de 50 millones de pesos. Por información que permita verificar y prevenir atentados, ataques o cualquier hecho que ponga en riesgo la vida, ¿cierto? La información será recibida por las autoridades bajo estricta reserva, por supuesto.
1: Claro que sí.
2: Para anticipar cualquier tema, amenaza y demás. Hay que decir que el epicentro de todo esto, como tal de lo que será la posesión, es en Cali. Hay una cercanía y pues usted sabe que el tema de orden público ya es complejo.
1: Y seguramente mucha gente esté viajando y pase por acá para Cali, porque va a ir mucha gente a Cali, eso es un hecho, o sea, eso
2: total.
1: En la ciudad de Cali a reventar, es decir, y qué bueno para la ciudad, eso está bueno.
2: Está bien.
1: Seguramente va a haber tráfico y tránsito por nuestras vías.
2: Y por eso Cali. Se tiene que dar eso, pero bueno, entonces el secretario del Interior del Quindío, Jaime Andrés Pérez Cotrino, se ha referido como tal a este plan, y también Vito se revisó en este Consejo Extraordinario de Seguridad, porque este fin de semana tenemos fiestas en varios municipios.
1: Ave María, ¿para dónde agarro?
2: En el municipio de La Tebaida.
1: Me voy.
2: Y habrá dispositivos de seguridad, pues, para evitar cualquier situación.
1: Invítenme.
2: Invítenme
1: a hacer. Invítenme, yo allá hago la presentación. Sí, cómo no.
2: Escuchamos entonces al secretario del Interior del Quindío, Jaime Andrés Pérez Cotrino.
1: Son las 6:31. 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
5: Por instrucción del señor gobernador Juan Miguel Galvis Bedoya y en el marco de la estrategia Quindío Seguro, hemos liderado un comité extraordinario de seguridad, con la participación, por supuesto, de la fuerza pública, los organismos de inteligencia y las autoridades competentes, con el fin de evaluar todas las medidas preventivas y operativas frente a la posesión presidencial de este 7 de agosto y las festividades que se desarrollarán durante el puente festivo de nuestro departamento. Queremos transmitir un mensaje de tranquilidad a todos los quindianos. Hemos dispuesto un plan integral de seguridad para fortalecer la presencia institucional, incrementar los controles y garantizar que cada uno de estos eventos transcurra con total tranquilidad. Como una medida adicional de prevención, el gobierno del Quindío ha dispuesto una recompensa junto a la alcaldía de Armenia de 50 millones de pesos por información verificable y oportuna que permita prevenir atentados, ataques terroristas o cualquier hecho que pueda poner en riesgo la vida y la integridad de toda la ciudadanía en el marco de la posesión presidencial. Toda la información será manejada con absoluta reserva por parte de las autoridades competentes. De igual manera, hemos reforzado los dispositivos de seguridad para las festividades de los municipios de La Tebaida y de Circasia y Filandia, con el propósito de proteger a residentes y visitantes durante este puente festivo. Invitamos a todos los ciudadanos a ser nuestros principales aliados. Si conocen cualquier situación sospechosa o información que pueda contribuir o prevenir un hecho que altere el orden público, denúncielo de manera inmediata a través de la Policía Nacional o de las líneas oficiales. La seguridad es una responsabilidad compartida y con el compromiso de todos. Seguiremos haciendo del Quindío un territorio seguro.
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1: Son las 6 de la mañana con 34 minutos en Tropicana, la más bacana. 6:34, niña Porras. Antes de seguir, te manda a decir ahí John, buen día. Buen día. Y tenemos por acá a Janet, a ver qué nos dice esta mañana en Tropicana, la más bacana. Son las 6:34 minutos.
6: Buenos días, mi gente de Tropicana, la más bacana y la más humana. Para una quejita, mi alumbrado público. Ves que resulta que la vía entre Calarcá es más exactamente en el alto del río hasta la recta, donde un accidente días pasados que hubo fallecido, está sin alumbrado público. Entonces eso pues genera peligro y eso ya lleva varios días así.
1: Bueno, Janet, muchas gracias. Venga, sálgase de las cobijas, Janet. Para que estuviera hablando debajo de las cobijas. Ya, actívese. Actívese, pues. Lida nos escribe, dice, para desearle un feliz cumpleaños a Bogotá. Así es, hoy cumpleaños, la capital de Colombia, la ciudad de Santa Fe de Bogotá, distrito capital. Y hay que, sí, enviarle un saludo a la ciudad más importante de nuestro país. Claro, y a la gente centro de Bogotá, celébrenla. Y si están aquí en el Quindío, quédense aquí, es más chévere aquí que allá. Mentira. 6:35, seguimos de noticias, señorita Porras. ¿De qué hablamos ahora?
2: De buenas noticias.
1: Por favor.
2: Sí, señor. Resulta que el Comité de Cafeteros del Quindío cumplió 60 años. Uh-huh. Conmemoró 60 años de servicio, de trabajo. Lo mismo que lleva de vida administrativa el Departamento del Quindío, vea usted. Sí. Y resulta que se llevaron a cabo diferentes actividades pues en el marco de esta celebración. Y hubo un invitado muy especial. Nada más y nada menos que el gerente de la Federación Nacional de Cafeteros,
1: mi
2: Germán
1: Bahamón. Mi cuñado, ya quisiera.
2: Sí, ay, claro, hermana de Claudia Bahamón.
1: Es mi amor platónico para toda la vida.
2: ¿Verdad?
1: Uy, la mujer más linda de Colombia. Verdad.
2: No, yo que iba a saber que él iba a estar, porque no teníamos, no, en serio, no nos habían informado que iba a ser gerente, sino entonces le hubiera dicho, venga, mándale saludito a su hermana.
1: De parte de Vito.
2: Pues Claudia Bahamón, claro, la presidenta.
1: Por favor, es lo más lindo de Colombia, repito. Pero ya está como ennoviada otra vez. Yo creo que estaba separada. Bueno, hablemos de noticias.
2: Oiga, pero ¿sabe qué chisme? Pero le voy a decir una cosa, Vito. Gerente, ¿cierto? Nacional de la Federación Nacional de Cafeteros. Y qué ser humano y qué persona tan amable. O sea, ¿a qué voy con esto? Hay gente prepotente, engreída, unos cargos. O sea, que uno total de verdad no entiende. Y mire, una persona de estas
1: que maneja semejante gremio.
2: Sí, y que, mejor dicho, pues, o sea, está por encima del bien y mal. Y qué ser humano, sí, tan querido. Llegamos al lugar, lo abarqué. Sí. Y sin ningún problema me atendió.
1: Sin problema.
2: Súper, súper querido. Súper, súper
1: querido. Bueno, y es un ejemplo chévere para las personas sobre todo en los cargos públicos, Vanessa.
2: Es que porque a eso es que voy.
1: Cuando ay, usted tiene un cargo público, querido oyente, que trabaja en el cargo, usted verá y analice si ahí sí lo hace chévere o no. Usted atiende al público. Su cargo es para el público. Y atender al público, independiente si se levantó de malas pulgas o de buenas pulgas, implica ser buena persona, por lo menos sí, buena persona. Nadie quiere decir que tenga que ser empalagos. ¡Ay, ven! No,
2: sí,
1: pero
2: que
1: sea decente.
2: Con la sonrisa,
1: claro,
2: pues.
1: Pero sea decente.
2: Amable. Pero
1: me gané un regaño. Dice Janet, no, tiene gripa. Ah, me regañó.
2: Bueno, ay, está gripadita, mejore, pero igual Janet le entendimos pues en cuanto a la tema de accidentalidad y estaremos trasladando la inquietud.
1: Correcto.
2: A la oyente. Sí,
1: bueno,
2: sí.
1: Son las 6:37, entonces. Mi excuñado.
2: Entonces, gerente Vito habla del tema del Comité de Cafeteros, la importancia para el desarrollo rural, para los caficultores, no solo para los caficultores, para los campesinos en general.
1: No, y para la economía en general.
2: Total, para la dinámica económica. Y el tema del turismo, porque el Parque El Café es de la Federación.
1: Sí, claro.
2: Y están haciendo un trabajo también importante. Entonces, lo escuchamos a esta hora, Germán Bahamón, cuñado de Vito.
1: Ya quisiera. 6:38.
2: Gerente, bienvenido al Quindío y la importancia de estos 60 años del Comité de Cafeteros.
7: Vanessa, no, muy contento de estar aquí en el Quindío. Yo tengo ancestro en mi abuelo Fabio Jaramillo de aquí del Quindío de Montenegro, así que tengo una cercanía particular con este departamento cafetero. Aquí estoy muy contento de celebrar los 60 años del Comité de Cafeteros del Quindío, un comité que ha hecho toda una labor por más de 6 décadas, porque antes también estaban aquí los cafeteros haciendo su trabajo de desarrollo de una sociedad, de una infraestructura de país y además acompañando a la sociedad quindiana hasta en los momentos más difíciles. Así que muy contento de estar aquí celebrando los 60 años del comité y seguiremos otros 60 años más, porque eso, de eso se trata. Quindío nos ha enseñado a todos los departamentos, han sido visionarios, han mostrado cómo se desarrolla en la sociedad a partir del cultivo agrícola y cómo hemos generado progreso incluso con turismo. El turismo es una fuente importante y complementaria del desarrollo agrícola, pero queremos seguir potenciando los cafés de especialidad del Quindío que nos han dado tan buen nombre.
2: Claro, gerente, aprovechándolo, ya se acerca la posesión presidencial, ¿qué expectativas se tiene con el nuevo gobierno para este sector tan importante para la economía?
7: Nosotros llevamos 99 años trabajando con cualquier gobierno, con todos los gobiernos, no importa su filiación política, ideológica. Hemos estado siempre respetuosos de las instituciones y trabajando de la mano. Con el gobierno saliente tuvimos diferencias. Ellos tuvieron diferencias con nosotros, pero de todos modos trabajamos de manera respetuosa buscando lo mejor para los caficultores del Quindío y de Colombia. Con el gobierno del presidente Abelardo de las Piedras se vislumbran trabajos mancomunados, empujando hacia la misma dirección, con el mismo propósito, y creemos firmemente que con el presidente Abelardo de las Piedras lograremos mucho más cosas. Así que, como le digo, muy contentos de estar en este momento en la celebración del Quindío, pero aquí el Quindío es el que nos ha demostrado cómo se debe hacer, y se lo demostré incluso al ministro de Comercio designado. El turismo sigue siendo una fuente importante y complementaria de nuestro café, y aquí el Parque del Café, que es de la Federación de Cafeteros, también lo ha venido haciendo. Estamos incluso haciendo una inversión importante en atracciones, pero también en 200 habitaciones en un hotel enfrente del Parque del Café, que va a seguir construyendo ese desarrollo de esta región. Así que muy contentos por eso, y con el presidente Abelardo de las Piedras segurísimo vamos a hacer trabajos muy importantes.
2: ¿Qué retos para que se puedan pues como ejecutar con este nuevo gobierno?
7: No, ya le presentamos, nosotros no llegamos solo a pedirle recursos, sino a mostrarle los proyectos que tenemos. La ampliación de la planta de café liofilizado es una necesidad imperiosa, tenemos la capacidad industrial copada en nuestra fábrica de Chinchiná. Necesitamos crecer de 500 mil sacos al año a 700 mil sacos al año, y eso es una inversión que le vamos a presentar al gobierno en el primer comité nacional, que incluso ya le entregué al ministro de Hacienda. La nueva empresa, la descafeinadora de café que queremos hacer en Santa Marta, en Magdalena, para atender esas dos tendencias del mercado mundial, que son la café descafeinado, pero también la cafeína natural para bebidas energizantes, y las plantas de transformación y beneficio. Quindío aquí tiene una en la finca de La Grada, una pequeña piloto. Queremos en el Quindío hacer una grande que tenga la posibilidad de aprovechar la materia prima residual, la pulpa y el mucílago, y generar industrialización a partir de esa materia prima residual. Creo que tenemos muchas cosas, se las hemos presentado ya al gobierno, y lo que queremos es que en el primer comité nacional se dé ya vía libre a los proyectos que estamos proponiendo.
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1: 6 de la mañana, 42 minutos en Tropicana, la más bacana, 6:42. Estamos en la franja informativa que va de lunes a viernes de 6 a 7 de la mañana con Vanessa Porras. Mándenle mensaje bonitos a Vanessa, no sean así. Todo lo que trabaja Vanessa para traer las informaciones y las voces, y ustedes, ay, Vanessa, ayuda. Dígale algo bonito, carajo. Hoy jueves con cara de viernes. Ok, 6:42, más noticias, Vanessa.
2: Sí, referente a esto con el director del Comité de Cafeteros del Quindío, José Martín Vázquez, quien también, por supuesto, se refiere a los 60 años, el trabajo que se ha hecho, y además, Vito, porque hubo un lanzamiento de la planta para un proceso especial del café que permita abarcar los mercados internacionales. Entonces, aquí lo escuchamos.
1: Escuchamos esta mañana, 6:43 minutos.
8: Bueno, muy contentos de celebrar estas 6 décadas en las cuales el Comité de Cafeteros del Quindío desarrolló una estrategia permanente para trabajar no solamente por las familias caficultoras, sino también por el desarrollo de la zona rural, de los campesinos y, por supuesto, del departamento del Quindío. Y así lo ratifica la historia. Esa cultura cafetera, ese impacto cafetero generó un desarrollo en la región que hoy permite decir que el departamento del Quindío, desde sus inicios, estuvo acompañado del café, de las familias caficultoras y de una institución cafetera como el Comité de Cafeteros del Quindío. Hoy celebramos estos 60 años con orgullo, y en este espacio, incluso el día de hoy, haremos la apertura, haremos el lanzamiento del Centro de Industrialización Regional, que le va a permitir a las familias caficultoras pasar a otro nivel en la industrialización del café, con la trazabilidad y las garantías de que ese proceso de transformación le va a permitir abrir mercados internacionales. Entonces, pues, además también tenemos una feria agrocomercial justamente en este momento tan importante de la caficultura, que con unos descuentos del 6% todos los agricultores del departamento pueden acceder a estos beneficios. Entonces seguimos generando impacto en la economía campesina, en la economía cafetera, y por supuesto seguimos vigentes en el desarrollo de esta hermosa región. Podemos decir que ha habido una evolución. La caficultura, con gran orgullo puedo ratificarlo, se renueva de manera permanente a los retos que se vienen enfrentando, tanto climáticos, de pandemia, de coyunturas económicas, y ese gran reto es muy importante que en compañía de la institucionalidad cafetera y con las familias caficultoras se de manera correcta y de manera permanente se viene realineando para poder enfrentar así esos retos permanentes. Esto permite justamente que con el acompañamiento de la institucionalidad, con el acompañamiento de esas instituciones aliadas como la gobernación, las alcaldías y otros actores, nos permiten llevar esos programas y proyectos que justamente permiten mitigar de una u otra forma ese impacto de cada una de estas situaciones. Tenemos justamente, por ejemplo, ese es uno de los grandes retos que ha impactado al sector, pero son desarrollos de sectores económicos que de una u otra forma debemos convivir con ellos y redefinir estrategias que nos permitan justamente acompañar ese crecimiento de ese sector y reinventarnos para poder hacer parte de él. Entonces, más que una afectación, son dinámicas económicas, dinámicas de nuevos sectores que llegan al departamento, y tenemos que estar justamente prestos a adaptarnos, a romper paradigmas y a generar nuevas estrategias para vincularnos a esos sectores.
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1: Seguimos de informaciones, 6:46 en Tropicana, la más bacana, 6:46. 324-281-5565, ese es el WhatsApp de Tropicana, la más bacana. Usted a esta hora puede contarnos qué está pasando. Y acuérdese que a las 7 viene la reflexión, hoy hablaremos del tema pensional. Ustedes muy atentos, mejor dicho, las mañanas más bacanas son con Tropicana. Y después, 6:46, más invitados esta mañana con Vanessa Porras.
2: Sí, sobre este tema el gobernador del Quindío, Juan Miguel Gálvez, también se refirió a los 60 años del comité, y pues por lo que le digo, Vito, está así en concordancia con la creación del departamento del Quindío.
1: Qué bueno, y hay una cosa importante, el eje cafetero está conformado por los tres departamentos, Quindío, Risaralda y Caldas, pero yo creería, Vanessa, que en la imaginación de la gente se asocia más al Quindío con el eje cafetero que a los otros dos departamentos. Y eso es importante, porque el café nos ha presentado, señor, en el mundo entero. O sea, de verdad, yo me acuerdo hace muchos años, muchos años, por ejemplo, en los grandes torneos de tenis, en la red ponían los logos de Café de Colombia. No sé si ustedes recuerdan el equipo de ciclismo de Café de Colombia. Entonces, el café nuestro nos ha representado, y de alguna manera el Quindío representa ese café. Entonces hay que querer lo que pasa con nuestro café.
2: No, y Vito, hay que hablar de estas buenas noticias.
1: Sí, totalmente.
2: O sea, de estos logros, porque no es fácil que se cumplan 60 años.
1: Correcto.
2: Pues digo yo en tema empresarial. Pues escuchamos al gobernador sobre este tema.
1: Son las 6:48 en Tropicana.
2: Sí, gobernador, 60 años del Comité de Cafeteros del
9: Claro Quindío. Que sí, son los mismos 60 años de nuestro departamento. Y hoy estar aquí acompañando al Comité de Cafeteros, que ha dado ese trabajo, que ha estado ahí con nuestros campesinos, con nuestros cafeteros, y por supuesto que hoy para nosotros acompañarlos a esta actividad creo que es muy importante. Hoy el comité va a ser un aliado muy estratégico para el departamento del Quindío, lo mismo como es lo del SENA, como son todas esas instituciones, y hoy estamos aquí acompañando al doctor Martín para celebrar esos 60 años del comité.
2: Y entra otro, ¿cierto? ¿Qué expectativas se tienen con el nuevo gobierno y qué quedó del anterior?
9: No, yo creo que Yo creo que hoy lo que nosotros podemos empezar es generar esa confianza y esa nueva esperanza de los colombianos en un nuevo gobierno. Estamos muy contentos. La cara de los gobernantes no se imagina lo diferente que estamos. Por lo menos nos están escuchando, que es algo muy importante. Un gobierno que nunca nos escuchó, que nunca nos puso cuidado, pero que hoy vemos en todos esos funcionarios que han nombrado, pues que por lo menos nos escuchan y que vamos a tratar de sacar adelante esos proyectos que tenemos estratégicos para el Quindío.
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1: Estamos en Cómo Amaneció Armenia de Tropicana. Mañana no madrugamos a Cómo Amaneció Armenia. Mañana no hay programa, no se preocupen para que se relajen un poquito, pero sí estaremos acompañándolos. Y obvio, si algo pasa, pues aquí estaremos atentos. Ok, 6:49, más informaciones esta mañana, Vanessa. ¿Y de qué se trata?
2: Claro que sí, Vito, aunque ha menguado un poco, he dado tregua, lo que hay que decir, la temperatura.
1: Sí, el calor, ¿cierto?, ha bajado bastante, además.
2: Pero igual se tiene pues el tema de alertas y demás. Incluso, Vito, estaremos hoy pendientes porque se va a desarrollar la tercera mesa técnica sobre el tema del fenómeno del Niño. Uh-huh. Y se van a reunir instituciones en pro pues del tema. Sí. Pero el director de la Unidad Departamental de Gestión del Riesgo, Heider Hidalgo, se refiere a la situación porque han lanzado incluso una campaña y demás, entendiendo lo complejo que hubo el fin de semana de incendios de cobertura vegetal.
1: Pilas.
2: Y pues para prevenir estos hechos, aquí lo escuchamos.
1: 6:50 en Tropicana.
10: Por instrucción de nuestro gobernador, Juan Miguel Gálvez Bedoya, iniciamos hoy la coordinación de la sesión de la Junta Departamental de Bomberos con el propósito de analizar las alertas emitidas por el IDEAM y evaluar las acciones que debemos fortalecer frente a la intensa ola de calor ocasionada por el fenómeno del Niño y el incremento de los incendios de cobertura vegetal registrados en los últimos días. Desde el gobierno del Quindío hemos definido una hoja de ruta que permitirá fortalecer la capacidad operativa de los cuerpos de bomberos del departamento, mejorar la articulación con los organismos de socorro y mantener una respuesta oportuna ante cualquier emergencia que pueda poner en riesgo la vida de las personas, los recursos naturales y nuestro patrimonio ambiental. 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Desde la Unidad Departamental para la Gestión del Riesgo de Desastres, seguimos dejando el mismo mensaje y no es uno diferente, que estar preparado hace la diferencia.
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1: Son las 6:52. Estar preparado hace la diferencia y es en serio.
2: Sí, total.
1: La prevención es clave.
2: No hay que bajar la guardia.
1: Jamás.
2: Ah, que porque está haciendo medio como nublado y todo. Sí, no, porque no significa que en la parte alta llueva.
1: Claro, de acuerdo.
2: Es muy diferente.
1: Y a veces pasa al revés. A veces no sabemos si llovió en la parte alta de las montañas y los ríos.
2: Bochorno.
1: Entonces hay que tener pilas ahí. Bueno, muy bien. Luz Elida nos saluda esta mañana. Hola, Luz Elida, buenos días. Son las 6:53. Señorita Porras, ¿con qué vamos a cerrar la información en esta primera
2: Vito,
1: hora?
2: Resulta que el Invías han emitido un comunicado respecto a que Autopistas del Café cumple la primera etapa de proceso de tarifa diferencial. Perdón, quien emite el comunicado es Autopistas del Café.
1: Ok.
2: En cuanto a qué, a esa tarifa, cierto, que ha generado tanta polémica, pero que hay que recordar, Vito, que uno de los peajes beneficiados con la tarifa diferencial, es decir, 700 pesos por trayecto, es Circasia, que sí, aunque no está incluido el municipio de Circasia, pues hace parte.
1: Lo cobija, está bien.
2: Entonces, Vito, se está hablando de la primera etapa, que es la recepción de postulaciones para acceder a la tarifa diferencial, que usted sabe que es a los municipios de la jurisdicción. Uh-huh. Es decir, por ejemplo, en nuestro caso, Filandia, Salento, okay, ¿cierto?
1: Sí.
2: Y resulta, Vito, que se determinó ampliar el plazo hasta agotar cupos a corte del 4 de agosto. Entonces, a corte del 4 de agosto, Autopista del Café había recibido 9.586 solicitudes para los 9.000 cupos definidos por la ANI para los cinco peajes, ¿cierto? Uh-huh. En el corredor concesionado de Autopistas del Café.
1: Okay.
2: Puntualmente las solicitudes recibidas, Circasia, 1.277 solicitudes.
1: ¡Caramba!
2: Para 1.090 cupos. Muchos.
1: ¡Ay, hijo de madre!
2: Sí, señor. La concluida esta etapa, Autopistas del Café continuó con la revisión de información recibida, identificación de las postulaciones y verificación de las condiciones. Porque uh-huh. si usted es de Armenia y va a aplicar, pues ¿cómo le parece que no va a funcionar?
1: No.
2: Porque es los municipios
1: claro.
2: de la jurisdicción.
1: Y en serio.
2: Y aunque Armenia también debe haber beneficiados, Vito, pues hay que decir
1: la gente
2: que
1: sí.
2: trabaja en Pereira. Pero pues no quedó establecido.
1: Y hay que decir algo importante, Vanessa.
2: Sí.
1: Es para la gente que lo necesita, de verdad. No vayan a meterse ahí si no es necesario. Que si usted puede pagar el peaje, páguelo. Sí, esto es para la gente que realmente se beneficia en serio. No empieza a meterse ahí por debajo de cuerda, que eso no afina. Señorita Porras, ¿algo más?
2: Sí, entonces se está desarrollando, Vito, dice Autopistas del Café, la implementación tecnológica necesaria para incorporar la tarifa diferencial al sistema general de recaudo. Uh-huh. Es decir, que ya sea una realidad, porque se ha hablado mucho
1: claro.
2: del tema de recepción y demás, pero para que ya se lleve a cabo esa ejecución y va a tener ese componente tecnológico. Lo que nos están manifestando desde Autopistas del Café, además, es que los usuarios que resulten beneficiados podrán acceder a este únicamente hasta el 30 de enero del año 2027 uh-huh. Ojo a esto, Vito,
1: sí.
2: o hasta que se agoten los recursos, que son 21.000 millones de pesos destinados para su financiación.
1: Correcto.
2: No es que este tema vaya a ser...
1: Sí, para toda la vida.
2: Siempre.
1: No, hay unas ayuditas en algunos momentos.
2: Pero señorita bueno, Porras. Por lo menos estos
1: claro.
2: meses.
1: Muchas gracias, señorita Porras, muy amable. Buen fin de semana para ti. Tendrán mucho trabajo mañana porque seguramente hay cubrimiento
2: sí,
1: de lo que será pues desde el Quindío, la posesión del presidente Abelardo de la Espriella. Que les vaya muy bien y nos vemos por acá.
2: Claro que sí, Vito. Esperamos que el próximo lunes, 10 de agosto,
1: todo chévere.
2: Tengamos un balance positivo.
1: Sí, seguro que sí. Señorita Porras, gracias mil. Vanessa Porras esta mañana en Tropicana la más bacana. Pausita, ya venimos. Estamos en Cómo Amaneció Armenia, son las 6:56.
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1: A esta hora te tenemos la noticia más bacana. En Tropicana son las
2: 7 de la mañana, 5 minutos.
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2: Son las 7 de la mañana, 6 minutos. Esta mañana, con la chaqueta del preescolar, se suma a la mesa de trabajo Don Pipe Jurado. Pipe, toda la chaqueta del preescolar, hermano. Pipe,
7: me la prestó usted además, ¿no se acuerda?
2: No, mentira, esa chaqueta sí me gusta. Es que ayer se le trajo el saco al abuelito, lo dejó allá tiritando de frío. Eso no se hace, Pipe. Pipe, bienvenido, buen día. Buen jueves para su merced. ¿Cómo estuvo su zona de Armenia amaneciendo? ¿Bien, sin problemas?
7: Sí, todo muy bien, tempranito, no hay tanto trancón, así que es mejor madrugar.
2: Claro, totalmente.
7: Sí, señor.
2: Hoy, bueno, mañana estará tranquilo seguramente. Hoy es un viernes chiquito, Pipe. ¿Se va a ir de fiesta o no?
7: Nah. No, no, no.
2: Pero usted, ¿usted es fiestero o no?
7: A veces, con la almohada.
2: No. Si lo han visto en redes sociales, es fiesterísimo. Y yo no sé cuánto le pagan acá, pero come. Obvio, de lujo todos los días. Pipe, bienvenido, buen día.
7: Saludos especial para todos los oyentes. Feliz mañana de jueves, a puertas del fin de semana. Como dice usted, un viernes pequeñito.
2: ¿Sí?
7: Con toda la actitud, toda la buena vibra, como debe ser. Y con la mejor actitud, siempre positiva, para traer todo lo positivo a nuestra vida.
2: Claro, y como hoy es mañana es festivo, pues esta noche la gente se irá a emparrandar seguramente. Acuérdense, oyentes queridos, que no hay ley seca. Mucha gente está por ahí desinformando. No hay ley seca mañana, no tiene nada. No, hay restricción del parrillero en moto, eso sí, pero ley seca no hay. Y hay algunas restricciones ahí de movilización, pero por lo demás, es un día normal mañana. Saquen la bandera. ¿Usted pone la bandera en su casa o no, Pipe?
7: Claro, yo pongo la camisa de Colombia y todo.
2: ¿Qué va?
7: Obvio.
2: No se la ponía para los partidos, pues mañana sí. Esta mañana, para que paremos un poquito la presión, Pipe Jurado reflexiona en Tropicana, la más bacana.
7: Sí, señor, a las 7 de la mañana, 7 minutos, reflexión del día. Hoy no camines sin rumbo, tu vida tiene un para qué y vale la pena descubrirlo. Es fácil levantarse, cumplir, apagar incendios y acostarse sintiendo que el día se fue, pero sin sentido. Dios no te creó para sobrevivir, te creó para florecer, para aportar y para dejar huella. El propósito no siempre es algo gigante. A veces es la palabra justa a alguien que está caído. A veces es sanar tú primero para después sanar a otros con tu testimonio. No compares. Tu proceso no es igual al de nadie. Lo que Dios puso en ti no se lo dio a otro. Tus dones, tus heridas, tu historia, todo eso es solo tuyo. Hoy haz esta pregunta con calma. ¿Qué me hace sentir vivo? ¿En qué puedo servir hoy con lo que tengo? ¿A qué me está llamando Dios en esta temporada? No pierdas el rumbo por el ruido. Vuelve al centro, vuelve a Él. Cuando camines con propósito, hasta los días difíciles tienen todo el sentido en la vida. Recuerda, no estás aquí por casualidad. Lo que haces con amor, aunque sea poco, importa. Dios va formando tu propósito mientras tú caminas en la obediencia. Y sigue este paso, un paso a la vez. El que empezó la buena obra en ti la va a perfeccionar. Amén.
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1: Bueno, son las 7 de la mañana, 19 minutos. Estamos en ¿Cómo amaneció Armenia? De Tropicana, la más bacana. 7:19. Don Pipe, ¿le puedo preguntar su edad? Usted no se le puede preguntar su edad.
2: Claro que sí.
1: Hace poquito cumplió, ¿no?
2: Hace poquito cumplí 29 años.
1: Duró 3 semanas celebrando este man.
2: Caí el mes.
1: Tiene amigos que lo adoran y eso le celebraron y le celebraron. Yo creo que él va corriendo la fecha para celebrar más. Pero bueno, ¿usted aspira a pensionarse o no, mi querido?
2: Yo espero que sí.
1: ¿Cierto que sí?
2: Esperemos que sí.
1: Bueno, pues esta mañana es tiempo de cazar mitos. Por eso, una vez más, volvemos a nuestro espacio aquí en Tropicana, la más bacana, como amaneció Armenia, cazador de mitos. Porque nos gusta que la gente la tenga clara. En este espacio, Mi Plata, Mi Futuro, resolvemos las dudas que surgen alrededor de los temas pensionales. Y esta mañana, como cuando tenemos este espacio, nos acompaña Andrés Velasco, presidente de Asofondos.

0: Andrés lo saludamos esta mañana y nos va a hablar de temas pensionales. Andrés, buenos días.
1: Hola a todos los oyentes de Tropicana. Muy bien, agradecido con volver y con muchas ganas de resolver las dudas más comunes que tienen los colombianos sobre el sistema pensional.
0: Abra el micrófono, mijo, si no, no. Perfecto. Y ya tenemos algunas preguntas, Pipe, de los oyentes que pues tienen esas dudas sobre los mitos de las pensiones. Y esta mañana, Andrés Velasco, repetimos, presidente de Asofondos, las va a solucionar. ¿Con quién arrancamos, Pipe?
2: Sí, señor, de una vez, 7 de la mañana, 20 minutos, por acá ya inician a llegar las preguntas. La primera pregunta que tenemos es de un oyente. Se llama Lizeth Pérez y dice, tengo 54 años y quiero saber si aún puedo acceder a la oportunidad de traslado.
0: Bueno, pues que sea Andrés quien nos responda esta mañana en Tropicana.
1: Hola, Lizeth. Te contamos que la oportunidad de traslado fue un beneficio que fue temporal, que permitió a algunas personas cambiar de régimen pensional bajo condiciones especiales. ¿Qué eran cuáles? Pues que estuvieras a menos de 10 años de pensión. Bajo la regla general, pues uno solamente se puede pasar cuando está más de 10 años de pensionarse, o sea, mujeres menores de 47 y hombres menores de 52. Ese permiso temporal finalizó el pasado 16 de julio, por lo que ya no es posible acceder a él, a no ser de que en algún punto hubieras iniciado el proceso de doble asesoría. Hoy en día, para cambiar de régimen pensional, se debe hacer según lo establecido en la ley 100. Para eso es necesario cumplir con los requisitos, entre ellos, no estar a menos de 10 años de pensionarse. Pueden trasladarse las mujeres que son menores a 47 años y los hombres menores a 52. Antes de hacer ese traslado, la ley dice que uno tiene que hacer el proceso de doble asesoría, en la que tanto la AFP privada, Colfondos por Venir Protección Escandia y Colpensiones te explican y te dan una asesoría de cómo será el retiro, cómo sería el retiro en cada uno de los regímenes.
0: Bueno, ahí está. Primera pregunta la resuelve esta mañana. Ya lo saben ustedes, Andrés Velasco, presidente de una asociación bien importante que hoy nos acompaña, presidente de Asofondos. Más preguntas de los oyentes, Pipe, por favor.
2: Sí, señor. Esta pregunta es de Sandra Rojas. Dice, he escuchado que hay una reducción de semanas para las mujeres. Pregunta que cómo funciona eso.
0: Bueno, que sea Andrés quien responda esta mañana en Tropicana, la más bacana.
1: Hola Sandra, gracias por la pregunta. Debido a una sentencia de la Corte Constitucional que reduce las semanas de cotización para las mujeres y que se incluyó también en la reforma pensional que está suspendida, ese requisito para pensionarse se reducirá en 25 semanas cada año hasta llegar a 1000 en el 2036, en el caso del régimen público, que es el de Colpensiones. En el régimen privado se reducen 15 semanas por año, porque en el régimen privado se necesitan menos semanas para pensionarse, 1150, frente al régimen público que son 1300. Entonces, en el régimen privado se reducirá a 15 semanas por año hasta llegar a 1000 semanas en el año 2036. En el caso del año 2026, las semanas para pensionarse para las mujeres son 1135 si están en el régimen privado. Para las personas que están en el régimen público, son 1250 semanas.
0: Perfecto. La información esta mañana con Asofondos. Andrés Velasco, que nos cuenta detalles. Más oyentes, Pipe.
2: Sí, señor. Por acá, Andrés, le cuento que nos escribe Germán González con la siguiente inquietud. Dice, estoy próximo a pensionarme en un fondo privado y quiero saber qué pasará con el dinero de mi cuenta cuando fallezca. Pregunta, ¿mis hijos pueden recibir esos recursos?
0: 723, responde Andrés.
1: Hola Germán, gracias por la pregunta. En los fondos de pensiones privados, Colfondos por Venir, Protección y Escandia, cuando una persona fallece, primero se verifica si existen beneficiarios de ley, como una pareja con más de 5 años de convivencia, estén casados o no, hijos menores de 25 años, hijos o hermanos con discapacidad o padres económicamente dependientes. Si no existen esos beneficiarios, el saldo acumulado en la cuenta de ahorro individual puede ser entregado a un heredero hasta el quinto grado de consanguinidad, como por ejemplo son tíos, sobrinos, primos. En el caso de tus hijos mayores de 25 años, ellos claramente pueden acceder a esos recursos en calidad de herederos. Esto solo se da en los fondos de pensiones privados. En el fondo de pensiones público con pensiones no hay herencia de las cotizaciones que uno hizo a lo largo de su vida.
0: Bueno, esta mañana información muy importante, Pipe, claro que sí, para los oyentes de Tropicana, la más bacana. Tenemos muchas ganas de aclarar esas dudas y bueno, ahí estaba esta mañana, recuerden, Andrés Velasco, presidente de Asofondos, que nos solucionaba algunas dudas de algunos de nuestros oyentes. Claro, ¿no, Pipe?
2: Sí, señores, la información hasta ahora en Tropicana, 7 de la mañana, 24 minutos.
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1: 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Sí, señores, 7:33 y llega, mi querido Pipe y oyentes, sí, la sección que le pone color y vida a tu hogar, presentada por los que sí saben de remodelación. El arquitecto Cabar y Tropicana, la más bacana. A ver, don Pipe. Usted mira, usted llega tan a su casa y tal, sí, y mira así la pared de la sala de su casa y, ajá, tal, y usted siente que esa parte de la casa, la cocina o el patio, y de pronto siente que están pidiendo un cambio urgente a gritos de ¡píntame! Uy, sí, a la humedad, le dicen algo a las paredes, ¿o no?
2: Uy, sí, está pidiendo un cambio.
1: Pasa, ¿sí o no?
2: Horrible, sí.
1: Mire,
2: sí.
1: Pipelín, oyentes, no sufran más. 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
2: De una, sí señor.
1: 7:34 en Tropicana. 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
2: Está bueno, eso está bueno.
1: ¡Qué buenísimo! Nos vamos de knockout esta mañana. Pipe Jurado propone una canción, Vito propone la otra, y aquí están las enfrentadas.
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1: Din, din, din, botoncito me está sacando canas donde no tengo pelo. ¿Con qué se va, don Pipe?
2: Yo inicio por aquí con lo bueno del vallenato, porque hoy estoy vallenatero.
1: Sí, señor.
2: Llega para acá el binomio de oro, un camino lejano hay hombre.
1: Eso, cuando uno pierde, se va a caminar lejos. ¿Qué? Le sale
2: cuando uno
1: Pipe,
2: gana, se va
1: Pipe a celebrar. Pipe camina lejos. Esta la propone Pipe Vallenato.

canción. Tengo que decirlo, que Pipe tiró una buena canción. Pero la mía es mejor. Por Dios santo. Yo me voy de parrandero, papá. Viernes chiquito, porque mañana no hay que madrugar. Empiecen el fiestón desde ya. Váyanse y sean libres. Ustedes son libres de votar por esta canción, Libertad. La propongo yo, la hace Armando Hernández. Libertad, libertad, libertad. Ah, no, perdón, perdón. A votar, a votar, a votar. Knockout en Tropicana.

0: Perdió.
1: Sí, no perdió a ganar.
0: Voten ya.
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0: Din, din, din. Efecto campana para el voto y nota de voz, ¿no, Pipe?
1: Din, din, tilín, tilín, troto, troto, Tropicana, como ustedes se. 324-281-5565 a votar por un camino lejano.
0: ¡Voten ya!
4: ¡Troto, troto, Tropicana! ¡Vamos por la editor! ¡Víctor!
0: ¡Eso! Hoy yo no hago las reglas del knockout, pero hoy voy a valer todos los votos de los niños. ¿Cuántos son? Cuéntenmelo. Yo no hago las reglas, están ahí escritas y yo no soy. Hoy vamos a valer todos los votos de todos los niños. Entonces, no sé cuántos serán ahí. Seguimos con oyentes.
5: Tilín, tilín, tilín. Buenos días, Tropicana. Por la libertad. Tropicana, bacana.
0: 17-0. Van 16 niños en la ruta, más uno. 17-0. Hoy ganando, don Pipe.
6: Tingo, tingo, tingo, tingo, tingo, tingo, tingo, tingo, tingo, tingo, tango. Buenos días, compañero de la más bacana Tropicana. Voto por libertad, libertad, libertad.
0: 18-0, va ganando Víctor.
7: Buenos días, Tropicana, la más bacana, la emisora que ayuda a los peluditos y a la gente.
0: Gracias.
7: Voto por libertad.
0: 19-0, Víctor.
8: Blum, blum, blum, blum, blum,
0: blum, blum, blum. ¡Uy! ¡La pegó!
8: Buenos días, Tropicana, mi gente bella, ¿cómo están? Mi voto es, me voy con libertad por un camino lejano, o sea, el vallenato.
0: 17-1, vamos a ver cuántos son, mire. A ver, 15 niños.
1: Ah, bueno, casi.
0: No, le gané.
1: Sí, no, ya.
0: ¡Ya,
1: ya, ya!
0: Muchas gracias a los niños, al señor de la ruta, que nos pongan el nombre para saludar al señor de la ruta. Valen es la monitora, muchas gracias de verdad. Pues no voy ganando 17-1, pero voy ganando.
1: Sí, sí, ya igual voy a ganar.
0: Creo que me gané el knockout, ¿o no?
1: Sí.
0: ¿Usted qué dice, don Pipe?
1: Me voy.
0: ¿Se va?
1: Sí.
0: ¿Cómo así? Acaba de llegar, hombre. No, no, no, no me parece. No me parece. Más, esperemos a ver qué dicen los oyentes. ¡Voten, voten, voten, voten!
9: Buenos días, Tropicana. Me voy con libertad.
0: Ah, no, sí, esto se configuró.
9: Buenos días,
0: no tiene campana.
9: Me voy con no libertad.
0: Vale. Este no vale, no tiene vale. Campana, por Dios. Pero hay más votos aquí en la mañana de Tropicana.
10: Tropicana, Tropicana, Tropicana, buenos días. Tin, tin, tin, tin, tin, tin, tin, tin. Por libertad.
0: No, Pipe.
1: No, ya, qué pela.
0: Pipe,
1: qué pela,
0: retírese, qué hermano. Pela. Retírese.
1: Sí, me retiro.
0: Mire, hay más votos por acá. A ver qué dicen los oyentes.
11: Tropicana, muy buenos días, muy buenos días. Libertad, libertad.
0: No, Pipe. Pipe, le llamo un taxi.
1: Voy a tomar café más bien.
0: Le llamo un taxi.
1: Hágale, hágale.
0: Último botico, a ver.
12: Libertad. Tropicana, Tropicana, muy buenos días. Tilín, tilín, tilín. Yo voy con libertad.
0: No, Pipelín.
1: Qué pela.
0: No, Pipe. Si hay algún taxi a esta hora que esté ahí desocupado, vengan y recojan.
1: No, pues yo ni el taxista que estaba allí.
0: Saludamos a Alexander Perdomo. Él está en el transporte escolar, Colegio John Dewey. Gracias mil. ¡Ganamos!

0: las 7:48 en Tropicana, la más bacana. Nos vamos, mi querido Pipe, rápidamente, rápido, a esta hora, 7:48 de efemérides. Vamos a recordar qué pasaba un día como hoy en la historia, que se movía por aquí, que se movía por allá, que una cosa y que la otra. Pues arrancamos, mi querido Pipe. Hoy es el día del agrónomo.
1: Así es, hoy también es el día del veterinario.
0: Feliz día para esas dos bonitas profesiones que son muy chéveres ambas y muy de la naturaleza, ¿no? Agrónomo y veterinario. ¡Feliz día, damas y caballeros, agrónomos y veterinarios! Un día como hoy de 1813, Simón Bolívar entró en Caracas en un potrero lleno de vacas. No, mentira, Simón Bolívar entraba a Caracas tras la victoria de Taguanes y recibe el nombre de Libertador. Hue madres.
1: Un día como hoy, pero el año 1872, se funda la Academia Colombiana de la Lengua Real, la lengua más antigua correspondiente, o más bien la Real Academia Española. Un día como hoy, desde el año 1872.
0: En 1881 nace Sir Alexander Fleming, descubridor de la penicilina, que ha salvado muchas vidas.
1: En 1928 nace Andy, ayúdame con ese apellido.
0: Warhol. ¿Ustedes han visto hay una foto muy famosa, un cuadro muy famoso de Andy Warhol, que es de unas latas de sopa de varios colores, o de Marilyn Monroe?
1: Sí, sí, sí.
0: Él es uno de los artistas del arte pop más reconocidos del planeta, Andy Warhol. Un día como hoy, de 1970, nace M. Night Shyamalan, cineasta indio, director, entre otras, de Señales, La Aldea.
1: Sí.
0: Este man es un duro. Me encantan las películas de Shyamalan. Es un gran, gran director.
1: ¿Cuál le parece que un día como hoy, pero del año 1978, muere el Papa Paulo VI?
0: Se fue.
1: A
0: estar al lado del jefe. Sí, porque el Papa es como el segundo debajo del jefe, ¿sí o no?
1: Uh-huh. Claro.
0: No, como hoy de 2012, en Marte aterriza el rover Curiosity de la NASA, que nos ha enviado información brutal de el planeta rojo.
1: Le tengo lo santoral.
0: Dispare, mijo.
1: San Agapito.
0: Sí.
1: Agapito le puede poner a su hijo.
0: A todos los Agapitos, un abrazo grande. Hay un montón a esta hora escuchándonos.
1: Y San Salvador.
0: Aquí está el santoral, para un día como hoy. Seguimos de datos, un 6 de agosto de 1945, Estados Unidos realiza el primer bombardeo atómico de la historia. La primera bomba atómica caía en Hiroshima, en el Japón, y bueno, es el único país del mundo en la historia de la humanidad que ha utilizado armas atómicas contra una población civil. Eso es una cicatriz en la historia, Pipe.
1: Nos marca un antes y un después.
0: Y lo menciona uno porque no puede volver a pasar.
1: Total.
0: Jamás de los jamases.
1: 6 de agosto de 1926, en Reino Unido, ¿cómo es?
0: Gertrude Ederle se convierte en la primera mujer en atravesar a nado el Canal de la Mancha.
1: Uy.
0: Eso es una vuelta brava, ¿no? Una mujer ahí tremenda. Bueno, y un 6 de agosto de 1890, en Nueva York, en los Estados Unidos, se realiza la primera ejecución de la historia de un preso en la silla eléctrica. Hay gente que dice que sí era muerta, pena de muerte, otros que no. Cada quien juzgará. Aquí no opinamos del tema.
1: Te tengo otros daticos.
0: Señor.
1: En 1949 en Chile la historieta la crean. ¿Usted se acuerda de la historieta con Dorito?
0: Sí, el escritor Pepo.
1: Pepo.
0: Crea con Dorito. Por favor. Usted siempre me deja plop. En 1983 en Chile los partidos de oposición forman la Concertación de Partidos por la Democracia. Pero bueno, eso ocurrió en Chile.
1: Sí,
0: en Chile.
1: Y en 1825, Simón Bolívar declara la independencia de Bolivia, considerada como una fecha conmemorativa en esta historia.
0: Están celebrando hoy entonces. Sí, en 1538, en la actual Colombia, nuestro país, Gonzalo Jiménez de Quesada funda Santa Fe de Bogotá. Eso. Así es, lo dijimos esta mañana, la capital de Colombia está de cumpleaños. A todos los rolitos, a la Chato querido. Feliz cumpleaños, mi rey. Chato querido, 7:52. Cerremos esta hora de música con Alejandro Fernández. Estamos en Cómo Amaneció Armenia, 7:52.

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0: 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Son las 8 de la mañana, 7 minutos.
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0: 8:08, don Pipe, no se tome tan literal la presentación de mover la cola, hermano, que es un espectáculo grotesco. Estoy
3: contento porque
0: estoy moviendo la cola, por Dios santo.
3: Saludate.
0: Tefi, mira lo que generaste, Pipe moviendo la cola. No. Yo que tengo que aguantarme esto toda la mañana. Pipe moviendo. No.
4: Ay, qué chévere.
0: No. Tefi, bienvenida, ¿cómo estás? Hola. Estamos en Mascotas Tropicana, en la más bacana 104.7 FM, ¿cómo vas?
4: Hola Vito, hola Pipe y todos nuestros oyentes de Tropicana, muy feliz porque llega Mascotas Tropicana y nos encanta hablar de los peluditos.
0: 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Y sus donaciones de concentrado, Tefi, aquí los estamos esperando.
4: Me preguntaron qué era listón amarillo. Bueno, accesorios amarillos. Usted puede llevarse una diadema, una moña, una pañoleta. Hombres se pueden llevar algo amarillo,
0: Yo me voy a pintar el pelo amarillo y es más, me voy a llevar el tinte amarillo ese día al que se quiera pintar el pelo conmigo. Por eso,
4: unas gafas amarillas.
0: Eso, no me voy a tusar, no me voy a volver a quitar este mes a ver si me sale algo para pintar.
3: ¿Se vale este amarillo?
0: No, eso no es amarillo. Amarillo.
4: Los dientes amarillos, como quiera.
0: Y obvio, como a la mascota, pañoletica amarilla. Es que el amarillo es nuestro, de Tropicana, la más bacana. 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
0: Sabemos que nos va a ir bien porque siempre funciona, porque la gente de Tropicana es la más bacana y nunca nos deja solos para estas actividades.
4: No, y que nunca le fallan a los peluditos. Sí. Miren, cada día se toma más conciencia, cada día hay corazones más bondadosos al respecto y eso nos alegra el alma porque la finalidad es poder contribuir un poquito con el sufrimiento, el abandono, el maltrato, muchas cosas que giran en torno a las fundaciones que manejan estos casos y que tienen muchos peluditos que alimentar. Así que para que esas fundaciones sigan fortaleciéndose nosotros, pues qué bonito es hacer este aporte en torno a estas ayudas. Les cuento hoy que es muy importante si ustedes encuentran un gatico recién nacido, muchos no saben cómo alimentarlo.
0: ¡Ay, jue madre!
4: Y este caso es más común de lo que piensan. Mucha gente dice, no, me encontré un gatico en el tejado, me lo encontré por ahí en una cajita, en un lote baldío, mucho abandono.
0: Claro, sobre todo porque los gatos son menos de quedarse en la casa y salen, exploran, entonces es más fácil de pronto encontrarse el gato por ahí. No estamos hablando de un gato hidráulico. Si usted encuentra un gato hidráulico, devuélvaselo al dueño del carro. Estamos hablando
4: de un
0: gato doméstico.
4: Exactamente. Pues les cuento que para alimentar un gato recién nacido se deben utilizar una fórmula de leche maternizada especial para felinos. Es decir, un biberón o jeringa pequeña y mantener al cachorro apoyando sobre su estómago. Nunca le den leche de vaca porque eso daña el estómago. La leche que consumimos normalmente dañar en los gatos el
0: adulto
4: estómago.
0: Adulto o bebé también, ¿no?
4: Claramente.
0: ¿Verdad? Tefi, todo el mundo le da leche
4: claramente
0: al gato.
3: Es verdad.
4: Claramente. Oh. Y más que todo, pues, al recién nacido, porque es un gatico que apenas está conociendo lo que le sirve y lo que no le sirve alimentariamente.
0: Te cuento que ese es un datazo. Sí. Porque todo el mundo le da leche al gato.
4: Exacto.
0: Oído, oyentes.
4: No, generalmente los gatos no deben consumir leche, al menos que sea una leche preparada o leche de fórmula. Tanto para los gatos normales y mucho más para los recién nacidos. No lo he dicho ni se lo imaginen.
0: Y para los gatos hidráulicos también, ¿no?
4: Para los gatos hidráulicos.
0: Aceite.
4: Agua.
0: Aceite para que.
4: Agua, leche.
0: No, en serio, te lo digo en serio porque además uno ve en las imágenes, en televisión, en caricaturas, que le ponen leche al gato.
4: No.
0: Entonces no hay tal.
4: No.
0: Llevamos 54 años haciendo las cosas mal. con los gatos.
4: Es cierto. Oh. Porque la proteína de ellos ya son las carnes, ya son los que ellos cazan por ahí. Entonces, ya la leche es otro tipo de proteína, okay, con otro proceso. Y la verdad es que para el tema de los animales, pues siempre es complejo el tema de los lácteos. O sea, cada uno tiene lo suyo. Digamos, el gato consume su leche de su especie, ¿no? Entonces, es importante que en este caso, si no se puede suministrar y si usted se encuentra uno, en especial si está recién nacido, fórmulas comerciales hay muchas, por ejemplo, comprar leche en polvo para gaticos en una veterinaria que ahí la venden.
0: Lo juro por mí, que esa no me la sabía. Leche para gatos.
4: Yo sé, porque nos ha pasado un caso por ahí. Entonces quise compartir esto. Miren, compran leche en polvo para gaticos en una veterinaria y la preparan con agua tibia siguiendo las indicaciones.
0: No vayan a confundir la leche del bebé y le dan al bebé la del gato, ¿no?
4: No. Leche de fórmula para gatos sí hay y la pueden encontrar en clínicas veterinarias.
0: Datazo es en serio, Tefi. ¿Qué más?
4: Temperatura, miren, la leche debe estar tibia, cerca de 38 grados centígrados, probarla antes de el consumo, o la pueden ustedes probar ahí en la muñeca, hacer como un test antes de suministrarle la leche al gatico.
0: No vaya, en la muñeca es aquí en la mano, no es que vaya no, a ir es que moje la Barbie allá con la leche del gato.
4: Mejor dicho.
0: Es mejor explicarles.
4: Sí, es cierto.
0: Aquí, a la gotica aquí. No, es que usted cogió las Barbie de la hija y las lavó de leche.
4: Terrible. Miren, la frecuencia para suministrar esto por edades. La primera semana, cada 2 o 3 horas, día y noche. En segunda semana, de 3 a 4 horas. Y tercera y cuarta semana, de cada 4 a 5 horas, empezando a introducir papilas suaves y también finalizar con, digamos, una comida balanceada ya cuando están más grandecitos. Papillas. Okay. Les cuento, la posición correcta, pues apoyando las 4 paticas, nunca le vayan a dar. Pero por nada del mundo, que esté recostadito el gato y ustedes ahí con la jeringa.
0: ¿Cuál bebé? No. Parado normal.
4: Parado normal porque se puede.
0: No, es que uno tiende a creer que es un bebé humano y entonces lo acuesta y lo chuchole. Y el gato, ¿cómo amaneció? Miau, miau. Entonces le toca bajarlo porque usted queda oliendo a miau.
4: Sí.
0: No, pero en serio. Sí. No. Esa, de verdad, Tefi, uno siente, uno tiende a humanizarlos un poquito. Ay, venga, lo cargo y el bebé. No, es diferente. Es un bebé distinto al humano. Totalmente.
4: Debe apoyarlo las 4 paticas, colocarlo boca abajo sobre la pancita, nunca boca arriba como un bebé humano, como lo has dicho. Y bueno, la succión natural, dejar que el animalito pues mame a su propio ritmo, sin apretar el frasco para que la leche ahí salga forzada y todo. No, déjelo que él mismo hasta donde le quepa, como él quiera, pueda hacer consumo de esta leche, evitando que así se ahogue o broncoaspire. Entonces es importante tener en cuenta esto. Entonces,
3: digamos, si está muy pequeño y no ha abierto los ojos.
4: No, todo.
0: Cómprele gafas. Igual. Usted lo lleva a la óptica, sí, le dice el gatico, no, le compra las gafas. Ya
4: igual
0: le compró
4: hay que
0: leche
4: alimentarlo
0: en polvo.
4: Así.
0: ¿Por qué no compra

0: poquita, bueno, y ya ellos van succionando lo que necesitan consumir en cantidad.
1: Okay.
0: Bueno, pasar algodón con gasa tibia y húmeda muy suave por la zona genital de los gaticos para que ellos puedan orinar y defecar, ya que no pueden hacerlo solos, y estos son los cuidados post comida, ¿no? Después de que ellos comen. También mantener con calor al gatico en un sitio abrigadito, sin frío, con una manta, una bolsa de agua tibia y bien protegida.
1: Correcto.
0: Porque pues ellos generalmente sí, bueno, los alimentamos, pero también les dan mucho frío. Ellos sufren de frío cuando están muy chiquiticos, cuando están recién nacidos, y es importante tomar todos los cuidados y precauciones. Ahí les contaba este dato porque muchas personas encuentran gaticos en cajitas y no saben qué hacer, y creo que la base de los primeros auxilios también es alimentarlos y poder brindarles una atención mientras se ve qué se hace con ellos, si se entregan en adopción, se llevan al veterinario y este tipo de cosas.
1: Tefi, gracias.
0: Gracias a ustedes. Gracias. Y a Mascotas Tropicana. Volvemos mañana.
2: Dejemos ver la cola, Pipi.
1: El lunes.
2: Sí, ya, María, el lunes.
0: Ajá. El lunes, sí, porque mañana es viernes.
2: Mañana estamos
0: correcto.
2: De festivo.
1: Mascotas
2: festivo.
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1: 8:16 en Tropicana.
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5: Señoras y señores, son las 3:02 y a esta hora podemos gritar que lo logramos.
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0: En Tropicana son las...
1: En Tropicana, 8:21 minutos.
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0: 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Son las 8:26.
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0: El knockout en Tropicana, la más bacana. Pero este knockout tiene algo especial y ya le vamos a contar de qué se trata. Este knockout tiene regalito, papá. Don Pipe.
5: Eso está bueno, vea, que suene, que suene.
0: Vea. Tiene regalo este knockout de Tropicana, la más bacana. Regalo para mayores de edad, sí. Adultos únicamente. Porque este knockout trae premio de el motel Pacandé. Oído. Vamos a contarles de qué se trata el Motel Pacandé, pero antes les vamos a decir cómo votar para poder participar por los regalos del Motel Pacandé. En su voto para el knockout deben anexar a la campana la frase: en el Motel Pacandé la intimidad es más bacana. El que diga hotel descalificado, es motel. En el Motel Pacandé, pero póngale ahí, la intimidad es más bacana. Pipe, hablemos del Motel Pacandé, por favor, si es tan amable, antes de conocer las canciones enfrentadas.
5: Sí, señor, eso está muy bueno. 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
0: Son 6 horas.
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5: Además.
0: Acuérdense la frase, en el Motel Pacandé, la intimidad es más bacana. Y din, din, din, y votan por Vito y ya. ¡Qué carajos!
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0: Bueno, dos canciones enfrentadas. Pipe propone una, yo propongo la otra. ¿Con qué se va, don Pipe?
5: Yo ahorita me antojé de usted, que se ve con un género así como bailable, así que va a ser lo mismo. Pastor López, nuestro anillito.
0: Y apenas para ir a pedir el anillito allá en el Motel Pacandé. Pues a pedir matrimonio, ¿no? Ana, que dame tu anillo. No. Esta la propone Pipe.

0: Bueno, esa la propone Pipe, se llama Nuestro Anillito.
1: Y ustedes ya van a conocer la que propongo yo.
0: Esta se la vamos a dedicar a Pipe, porque como va a perder, lo vamos a ver llorando, hombre, Pipe. Esta la propongo yo, Beatle. Se llama Si me ven llorando, es que perdí.

0: cancionzota las dos. A votar se dijo.
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0: Din, din, din. Recuerden, si quieren participar por ese premio, 6 horas en el motel Pacandé. La frase es: Don Pipe, cuéntemelo todo, anexándoselo a la campana.
2: Eso está muy bueno. La frase es: en el motel Pacandé, la intimidad es más bacana. En el motel Pacandé, la intimidad es más bacana.
0: Pilas, oyentes.
3: En el motel Pacandé, la intimidad es más bacana. Voto por la de Pastor, la de Pastor, la de Pastor.
0: Venga, José, envíenos una foto de la campana. ¿Eso qué es? ¿Qué es eso? Mándenos foto de la campana. Gana Pipe 1-0 en el motel Pacandé.
4: Buenos días, Tropicana, en el hotel Pacandé.
0: No, no vale, no es hotel Pacandé. Ese voto no vale. No es el hotel Pacandé, es el motel. Ese voto no vale. Sigue ganando Pipe 1-0.
2: Recuerden, en el motel Pacandé, la intimidad es más bacana.
0: Se nos fue el WhatsApp, vea, esperemos que cargue. Va ganando Pipe, repítame la frase, pero póngale ají, Pipe.
2: Va a ponerle ají.
0: Hágale pues.
2: En el motel Pacandé, la intimidad es más bacana.
0: Motel, el que diga hotel, paila, papá. Sí, es motel. Pierde motel automáticamente. A ver, ¿quién más vota por acá? A ver, a ver.
4: 324-281-5565. Muy buenos días.
0: La embarró.
4: La intimidad es más bacana.
0: No, pero la embarró, dijo hotel. Iba muy bien.
4: En el hotel.
0: No vale ese voto. Sigue ganando Pipe 1-0. El que diga hotel lo descalificamos, sí, es motel. Motel con M en el motel Pacandé. ¿Quién más?
5: Kelin, Kelin, Kelin. Buenos días, Tropicana. En el motel Pacandé la intimidad es más bacana. Y qué bacana la intimidad con Tropicana. Me voy con Pastor López. Kelin, Kelin, Kelin.
0: Eso, Enrique, va ganando Pipe 2-0. El knockout de Tropicana.
6: Tropicana, buenos días. Tilín, tilín, tilín. En el motel Pacandé, la intimidad es más bacana. Voto por el anillito.
0: El anillito. En el motel, eso tiene mensaje subliminal. También. El anillito en el motel Pacandé. José nos envía la campana, es un taladro.
2: Es un taladro.
0: Y lo puso a sonar. Más oyentes votando.
7: En el motel Pacandé, la intimidad es más bacana. Voto por el disco de Pastor López.
0: Ah, qué pela me estaba dando Pipe. ¿Cómo vamos? ¿4-0?
2: 4-0.
0: No, no, no, no, no. ¿Esto qué será por acá?
8: Buenos días, Tropicana. En el motel Pacandé, la intimidad es más bacana.
0: Eso. La campana y vota.
8: El voto es por Pastor López.
0: No. 5-0.
2: Sí, señor.
0: Oh, pero ¿cómo así? No, no, no. Ya no. La que votó mal de malas. Ese es motel Pacante.
9: Muy buenos días, Pipe. Hola. En el motel Pacante, la intimidad es más bacana. Voto por la de Vito.
0: Ah, bajé bandera. No, pero era Fer Vito. Ese es el nuevo locutor de Tropicana, la más bacana, Fervito, que es un bacán, me cae re bien Fervito. Para él un punto. 4-1, voy perdiendo.
2: Sí, señor.
0: No creo que Pipe Jurado ha ganado el knockout de Tropicana. A ver qué dicen por acá los oyentes.
10: Buenos días, Tropicana, en el motel Pacandé, la intimidad en la bacana.
0: ¡No! ¡Ganó Pipe!
2: ¡Gané!
0: Último botico, pero va ganando Pipe 6-1.
2: Sí.
0: ¡No! ¡Qué pela me dieron!
11: Buenos días, Tropicana. En el motel Pacandé, la intimidad es más bacana. Mi voto es por Pastor López.
0: ¡No, ganó Pipe en el motel Pacandé 830! ¡Ábrase el parche!

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0: 8 de la mañana, 42 minutos en Tropicana, la más bacana. Es jueves con cara de viernes porque mañana es festivo. A sacar la bandera, pilas.
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0: Bueno, a esta hora de la mañana agradecerle a Pipe 842 que el lunes trajo buñuelos.
2: Sí.
0: El martes que trajo nada, ¿no?
2: No, el lunes no traje nada.
0: Ah, no, mentiras. El martes no trajo una arepa con,
2: ah, sí, pero
0: con
2: no,
0: huevo por dentro.
2: La llevé otra vez.
0: ¿Cómo lo ven? Trae los regalos y se los. No.
2: No come.
0: No. Ayer sí no trajo nada.
2: Ayer los buñuelos. El ayer, lunes la arepa, el martes.
0: Ah, el lunes arepa, martes.
2: Ajá.
0: ¿Y hoy?
2: Ah, espera, estamos enredados.
0: Es que hoy es jueves.
2: Sí, un día que no traje nada entonces.
0: ¿Sí ve? Atojado. ¿Hoy qué es?
2: Hoy es jueves.
0: No, pero ¿qué trajo?
2: Ah, tortica.
0: ¿Qué trajo, Pipe? Cuente.
2: Torticas de chocolate, más ricas.
0: ¿Tortas de chocolate? ¿Las hizo usted?
2: No.
0: Las compro hechas.
2: Yo apoyo aquí.
0: Mire, es que local. Me puse yo a pensar, Pipe, a raíz de eso, de lo que usted nos ha traído, que el buñuelito, que la tortilla, que tal, que hay comidas que a todo el mundo le gustan.
2: Sí.
0: Que son como universales. Ajá. Por ejemplo, las fresas. Yo no conozco a nadie que no le gustan las fresas.
2: Muy ricas.
0: Por ejemplo, el chocolate.
2: El queso.
0: El queso.
2: Uh-huh.
0: No sé.
2: ¿Y de pronto, no sé, el arequipe?
0: Uy, ahí sí no.
2: ¿No?
0: No, Pipe.
2: ¿Por qué? Me encanta.
0: No. Yo con el arequipe sí no puedo, Pipe, le cuento.
2: ¿Pero por qué?
0: Oyente, si alguna vez quiere, ay, Vito está cumpliendo años, llevémosle arequipe. No.
2: ¿Pero
0: no,
2: por
0: no,
2: qué?
0: No. Y tiene razón, es de esos alimentos universales.
2: Ah, sí, señor.
0: El arequipe le gusta a todo el mundo. A mí no. Le voy a contar la historia.
2: A ver.
0: Hace muchos años, cuando yo era joven y adolescente y tenía un poquito más de pelo, me fui a trabajar a Bogotá, una emisora de Bogotá. Tiempo. No le voy a decir el nombre de la emisora, pero empezaba con T de Tropicana. Y llegué a vivir a donde un primo, yo soy de Ibagué, mi primo vivía en Bogotá, él trabajaba en Bogotá, vivía con la esposa, y llegué a vivir ahí mientras me ubicaba.
2: Sí.
0: Un fin de semana, festivo, si no estoy mal, es que estaba yo muy joven y la memoria ya no me funciona. Ellos viajaron para Ibagué, pero yo tenía que trabajar, yo trabajo los festivos y me ha gustado siempre, y me quedé en el apartamento de mi primo, solo.
2: Uh-huh.
0: Yo estaba recién llegado a Bogotá y todavía no había recibido sueldo, estaba como ahí medio arrancando, en esa época era más irresponsable con la plata y tal. Y cuando me di cuenta, mi primo se fue y solo había un tarro de arequipe en la alacena. Ellos no dejaron mercado ni yo tampoco.
2: Ay, ay.
0: Pipe, me tocó comer arequipe todo el fin de semana.
2: Todo el fin de semana.
0: A mí me gustaba el arequipe hasta ese fin de semana. Era un tarro esos de leche, de tarro,
2: uh-huh. Sí.
0: Pero con arequipe. Uh-huh. Me tocó todo el fin de semana.
2: Desayuno, almuerzo, comida.
0: Ay, sí, Dios. arequipe. Entonces, claro, más allá de la aversión al sabor como tal, me generó fue un recuerdo que no me gusta.
2: Sostigo.
0: Entonces, obviamente, a raíz de ese fin de semana, jue madre, paila, papá. El arequipe para mí.
2: No va más.
0: ¿Cómo le irá la gente con el arequipe? ¿A usted le gusta?
2: Sí, aunque no mucho porque me marea un poquito, es muy dulce.
0: Sí, sí. Pero es de esos alimentos realmente que son universales, ¿sí o no?
2: Sí.
0: Y uno quisiera saber para ustedes cuál es el alimento que a todo el mundo le gusta, okay, y a usted no, por ejemplo.
2: Exacto, sí.
0: Y vuelvo y le pongo el ejemplo. Las fresas. ¿Le gustan las fresas, Pipe?
2: Sí, delicioso.
0: El helado de fresa le gusta.
2: Uy, sí, con crema.
0: El jugo de fresa.
2: Ajá.
0: El arequipe también lo meten en la.
2: ¿En todo?
0: Para todo.
2: Quería llevar una torta y usted no quiso.
0: No, es que yo de verdad no puedo con el arequipe.
2: Uh-huh.
0: No sé los oyentes qué opinarán ahí, si les pasa que de alguna manera ese alimento que para todo el mundo es muy conocido, pero muy popular, no para usted no. A mí me pasa con el arequipe. Otra cosa que no me gusta, el pescado seco.
2: El pescado.
0: Uh-huh. Tal vez por el aroma, porque la gente dice que es un manjar, pero a mí no me gusta.
2: Por ejemplo, la gente ama la sardina, a mí no me gusta la sardina.
0: No, yo ya, a mí sí me gustan de 35 para arriba. Yo ya,
2: bueno, gente, sí.
0: La sardina en latada estamos hablando, sí. ¿No? No le gusta la sardina en latada.
2: No me puede gustar.
0: ¿Verdad?
2: No, el olor es muy fuerte. No
0: pero eso con arrocito es un manjar.
2: No, prefiero el atún.
0: Y un huevo por encima. Bueno, el atún también es una cosa maravillosa. No sé, oyentes, que ¿qué creen ustedes? ¿Hay algún alimento que para ustedes es tabú o no les gusta o les pone mala vibra? Repito, a mí, yo ya no sé si es por el sabor o no, Pipe, sino porque ese arequipe me recuerda a ese momento y de verdad me da hasta aquí solo de pensarlo.
2: Le cayó pereza.
0: Y un par de veces me ha tocado, alguna vez estaba con mi hijo que estaba pequeño y me compramos unas donas, yo no me fijé tan le mal del mordisco a la dona y era arequipe. Dios santo, que no. Casi me vomito ahí, no me vomité porque estaba con Juan Felipe, con mi hijo. ¿Qué pensará la gente del tema?
3: Tropicana, ¿no? Pues a mí sí me gusta la sardina. De 80 para arriba.
2: De 80
0: para arriba.
3: Que tenga tierritas.
0: Ay, no. De 80 para arriba. Dice por aquí, Clara, como de todo menos los garbanzos y los hongos.
2: ¿Los hongos?
0: Los hongos, claro, los champiñones.
2: Ah, champiñones.
0: ¿Usted en qué hongo estaba pensando, Pip? Ah, todo se supo. Todo Pipe cayó. ¿De qué hongos estaba pensando, mijo? Mire, ahí están los oyentes diciendo. Javi dice que sí, que las sardinas de 80. Yo estaba hablando de las enlatadas, pero bueno, vale. No pasa nada. Y pues nada, eso me pasó.
2: ¿Sabe qué otra cosa no me gusta?
0: Señor.
2: Que a la gente le gusta mucho el mondongo, el callo. No Uy, puede no, gustar.
0: No, perdóneme, eso es una maravilla,
2: no,
0: Pipe.
2: Gracias, pero no.
0: Vuelvo a lo mismo. Es que hay alimentos universales, por así decirle, ¿no? Por ejemplo, ¿qué otro alimento es universal que uno diga, va uno a la fija? Las manzanas.
2: Las manzanas.
0: A todo el mundo le gustan las manzanas. Habrá gente que no. Bueno, ahí les conté mi historia con el arequipe. Pase lo que pase, Pipe, no me traiga arequipe si es tan amable.
2: Bueno, está bien.
0: Son las 8:48, seguimos.
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0: 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En Tropicana son las
1: 8:55 minutos en Tropicana.
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1: Son las 9 de la mañana, 4 minutos en Tropicana.
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1: Son las 9 de la mañana, 5 minutos a esta hora. 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
1: 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Bueno, y con Aval tenemos primero ganador, Pipe, sí, de invitación al motel para acá. Y es José, no vamos a leer el apellido porque qué oso.
3: Eso es.
1: Voto así.
4: 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Voto por la de Pastor.
3: ¿Podemos revelar con qué hizo el sonido?
1: Sí, con un taladro. El man va a ir al motel Pacandé. No sé si va a llevar el taladro o no, pero ya es ganador de ese premio para que se vaya a disfrutar al motel Pacandé. Hablamos hace un rato, Pipe, de sí, lo que de pronto es comida muy popular, pero que hay, algunos no comen, ¿no? Uh-huh. Yo hablaba de mi experiencia con el Arequipe, que me cascó durísimo. Mire qué dice Janet. Buenos días, Tropicana. No me gustan los banquillos, deben ser blanquillos, ajá, ni champiñones, no los paso, no me agradan sus sabores. Buen día para todos, mi gente hermosa de Tropicana.
3: Yo coincido con ella, me tampoco me gustan los blanquillos.
1: A mí sí.
3: Bueno,
1: a mí ese sí, sí me gusta. Los blancos. Pero por ejemplo, yo soy malo para el pollo. Ay, porque agarrarme con el hueso y el cartílago, uy, qué pereza. Si me sirve el filetico, no, ni así, porque no, queda el hueso a la mitad. Usted me sirve el filetico de pollo, le pego, si no, no. ¿Qué dice Livia esta mañana?
5: Uy, sí, Vito, yo te entiendo. Cuando estaba yo muy joven y tenía mis dos hijos, nos quedamos los tres solitos. Un compadre mío me regaló frijoles verdes. Yo le hacía frijoles al desayuno, al almuerzo, a la comida. Y mis hijos quedaron hostigados de frijoles. Claro. Y a mí también. Uy, no. Los frijoles son muy ricos, pero no me gustan. No, bueno, me gustan, yo no volví a comer frijoles.
1: Que también son muy reconocidos los frijoles. O sea, los frijoles casi nadie tiene. Los frijoles poquitos detractores tienen, ¿sí o no? Uh-huh. Bueno, ahí está. ¿Qué opinan? ¿Qué dice la gente?
3: ¿Qué dicen?
1: ¿Cómo les va con el parche? 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
1: 9-8 en Tropicana, la más bacana.
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0: Tropicana son las
1: 9:10 minutos en Tropicana.
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0: 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Son las 9:13.
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1: Ya son las 9 de la mañana con 19 minutos en Tropicana, la más bacana. 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
1: 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Bueno, hablemos del FPC, el fútbol profesional colombiano, ¿le parece? Claro que cerró su fecha número 3 ayer. Y bueno, pues miremos a ver qué es lo que hay. ¿Qué es lo que hay en el fútbol profesional colombiano? Recordemos. Sí, señor, recordemos el lunes, Bucaramanga 1, Cúcuta 1.
2: Sí, el martes jugó Llaneros contra Fortaleza, eso quedó Llaneros 3, Fortaleza 1.
1: Tolima 2, Medellín 3, perdió como local el Deportes Tolima, el Vinotinto y Oro.
2: Millonarios 2, Pasto 0.
1: Internacional de Bogotá 1, Jaguares 0. Y anoche, déjeme hablar, déjeme, no se me atraviese con los Diablos Rojos. Anoche, en Manizales, en el Estadio Palo Grande, 11 Caldas 0, América de Cali 1. Gana el América de Cali, ya les vamos a dar la tabla de posiciones, porque el fútbol arranca de una. Mañana, como

0: Tenemos programa, Pipe, les vamos a contar de una vez cómo se va a mover la fecha del fútbol profesional colombiano este fin de semana. El sábado, Santa Fe, Boyacá Chico a las 2 de la tarde.
1: También el sábado a las 4:20 de la tarde, Fortalezas, Cúcuta.
0: El sábado, 6:25, Tolima recibe a Internacional de Bogotá.
1: A las 8:30 de la noche, Pasto Deportivo Cali.
0: Vamos para la fecha que continúa el domingo a las 4:05 de la tarde, Alianza Bucaramanga.
1: También Jaguares 11 Caldas a las 6:10 de la tarde.
0: A las 8:15 de la noche, el gloriosísimo América de Cali recibirá al Atlético Nacional. Buen partido.
1: Va a estar bueno.
0: Buen partido.
1: Es un clásico.
0: El lunes, 4 de la tarde, Águilas Doradas, Llaneros.
1: A las 6 de la tarde, Medellín Millonarios.
0: Y el lunes se cierra la fecha número 4 con Junior Deportivo Pasto a las 8:05 de la noche. Vamos a la tabla de posiciones porque pues hay que decir quién es el líder. Uno no puede sustraerse de quién va liderando el fútbol profesional colombiano. ¿Qué le vamos a hacer? Es el América de Cali, el que está... El América de Cali, 9 de 9, líder absoluto del sí, FPC, don Pipe.
1: En el segundo lugar, Medellín, también 9 puntos.
0: Correcto. Llaneros es tercero con 7 puntos.
1: Águilas Doradas es cuarto con 6 puntos.
0: Millonarios es quinto con 6.
1: Tolima, sexto también con 6.
0: Bucaramanga está en la casilla número 7 con 5 puntos.
1: 11 Caldas en la casilla número 8 con 4 puntos.
0: Atlético Nacional por ahora es noveno, tiene 2 partidos menos, está en la casilla número 9 con 3 puntos.
1: Deportivo Cali en la casilla décima con también 3 puntos.
0: Internacional de Bogotá tiene 3 puntos, está en la posición número 11.
1: ¿A dónde íbamos? En la 11. Fortaleza también tiene 2 puntos y está en la casilla número 12.
0: De ahí para abajo, Santa Fe, Alianza, Deportivo Pereira y Cúcuta con 1 punto al final de la tabla, con 0 puntos, Junior, Pasto, Jaguares y Boyacá Chico. Ahí tiene, papá.
1: Es, ahí está la información deportiva para que lo tengan presente.
0: ¿Cómo la vio, mijo?
1: Bien, bien. Vea, tengo gafas, veo mejor.
0: 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La información deportiva, Pipe Jurado y quienes habla, su DJ Vito.
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5: 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En Tropicana son las...
0: Ya son las 9 de la mañana, 23 minutos.
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1: Pipe Jurado y quien les habla, su DJ Vito, les tenemos esta invitación.
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1: Bueno, don Pipe, 30 de agosto será su primera vez unido por una garrita, ¿sí o no, viejo Pipe? ¿Va a ir o no?
3: Obviamente voy a ir. Es una actividad que me parece hermosa.
1: Sí, además, sí, muy bacano. Mira, algo importante para la gente que no tiene clara la vuelta. El 30 de agosto, Pipe, nos vamos a caminar.
3: Sí.
1: Arrancamos 9 de la mañana, Parque Fundadores de Armenia. Nos vamos ahí, bajamos por toda la avenida Bolívar, y nos metemos al centro, Rinta, pim, pim, pum, y llegaremos a la Plaza de Bolívar.
3: Sí.
1: Ahí rematamos, todos bien felices, bien contentos, porque vamos acompañados por los peluditos de la casa, nuestras mascotas o los que tienen mascota, a lo largo del camino. Eso va a estar.
3: Eso le iba a decir, no es una caminata normal, no, es con el peludito de la casa que la hace más especial. Y además con Tropicana, ¿no?
1: Sí, total. Entonces la idea es que más allá de solamente caminar, nos unamos, como siempre lo hemos hecho, Pipe, porque esto es clave con la gente. Uno puede invitar, decirlo cada rato, mira, nos vamos unidos por una garrita, pero si la gente no toma la decisión de colaborarnos, y siempre nos pasa que sí la toma, esto no es un éxito. Entonces, ¿qué estamos haciendo? Queremos recolectar una tonelada de comida para perros y gatos con Tropicana, la más bacana, y ustedes, oyentes queridos.
3: Así es, Vito, es muy fácil, muy sencillo. Ustedes simplemente van a venir aquí, Carrera 14, número 2221, edificio Torre Central, y van a traer lo que usted pueda dar. Ah, que tengo un kilo, que tengo una libra, que tengo una bolsita de cuido, tráigala. Cualquier granito arma un montón para eso.
1: Claro que sí. El plazo límite será el 30 de agosto. Ese mismo día de la caminata hacemos recolección también allá en el Parque Fundadores. Pero rico ir teniendo aquí sus donaciones, eso es muy bacano. Péguense la pasadita en cualquier momento. Y de paso, nos pueden colaborar también porque, pues en Tropicana nos gusta mucho ayudar también a la gente en la medida de lo que podemos, o por lo menos invitar a que la gente nos ayude a ayudar. La señora Alba, les cuento la historia rapidito, tuvo un infarto porque ella se metió en una pelea entre dos perros y el actuar ahí la asustó mucho y tuvo ese quebranto de salud. Ya está saliendo del rollo de salud, pero necesita pañales, necesita mercadito, porque pues está incapacitada por ahora para seguir su vida de manera normal. Ayúdenos también a ayudar a la señora Alba, también aquí nos pueden traer sus donaciones, que una librita de arroz, que las sardinas que le iban a dar a Pipe que no le gustan, se las pueden traer a ella, la latica sardinas, el arequipe que no me gusta, también, chévere. Colabórenos y ayúdenos a ayudar, porque Pipe, esto de verdad siempre ha funcionado, es porque la gente es muy bacana y cuando los convocamos nos copian para estas cosas, Pipe.
3: Total, las personas tienen un bonito corazón, así que como ustedes saben, hoy por ti, mañana por mí, así debe ser. Y además con Tropicana, la emisora diferente que le ayuda a los peluditos y a la gente.
1: Sí, pilas pues, los invitamos. Acuérdense, ese día, el 30 de agosto, de blanco y listón amarillo.
3: ¿Qué es listón?
1: Listón es una pañoleta amarilla, o se puede poner una pulsera amarilla, una gorra amarilla, ponerle a su perrito una pañoleta amarilla también. Yo me voy a pintar el pelo de amarillo. Me estoy dejando crecer lo que me sale de pelo. Este mes me lo voy a dejar crecer para poderme pintar el pelo. Me voy a llevar el tinte ese día, es de ese que cae una. Y el que quiera pintar el pelo conmigo.
3: Yo también me pinto el pelo amarillo.
1: No se copie. Mentira. Pipe ya tiene ahí una barra y parece un papagayo. Pero la idea es que nos acompañen.
3: También lo quiero mucho.
1: Y se sumen y que pasemos rico ese día. Y que además, Pipe, le demos voz a los que no tienen voz.
3: Sí, señor.
1: Los perritos no pueden pedirle.
3: Así que recordemos, próximo 30 de agosto, gran caminata con los peluditos. Eso va a estar hermoso, obviamente, con Tropicana.
1: Así es, están invitados. Les iremos contando cuando ya esté listo el punto de recolección en Unicentro aquí en Armenia. Son las 9:37, seguimos.
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1: Sí, es que soy de los efectos. Usted no me quiere creer.
2: Es la voz de la emisora, pues.
1: Usted no me quiere creer. Yo soy de los efectos, no me pipe. A las 9:44 minutos. Loterías esta mañana con Pipe Jurado, que está que se da las loterías, porque sí, tenemos, señor, a esta hora la cifra del día.
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1: Igualito, loterías, don Pipe, si es tan amable.
2: Mira, se estaban solicitando por acá, aquí las traje, vea. Loterías de ayer, 5 de agosto, loterías principales. Lotería de Manizales, 69-78-978. Lotería de Meta, 7204. Lotería de Valle, 2618. También si jugó usted Astro Luna, 3062. Caribeña o Cafeterito Noche Mejor, 4373. Sinuano Noche, 0617. Caribeña Noche, 5362. Motilol Noche, 7509. Fantástica Noche, 3176. Antioqueñita, 1694. Resultados de la lotería en Tropicana.
1: Bueno, muy bien. Si ganó y apostó, hágale. Daticos sueltos para antes de la despedida. Oído la caja. El Quindío juega mañana, 7:30 de la noche. Partido raro, un 7 de agosto. Sí, pues es festivo y tal. Además. Pero bueno, la gente va a estar relajadita y tal. Vayan al estadio, pasen. Bueno, Deportes Quindío recibe al Inter de Palmira. Aquí lo hablamos ayer también. Vanessa nos trajo la información muy tempranito. Hay algunas medidas especiales por la seguridad. Esperemos que la gente se porte chévere, Pipe. A fútbol, sí, sí, hay que ir a pasar. Bueno, déjenle el acelere y bájenle a la agresividad en fútbol. Fútbol es un parche.
2: Fanatismo, que a veces.
1: Sí, a veces se pasan un poquito de la vuelta, sí, sí, y no hay necesidad. Mañana entonces, Deportes Quindío ante Inter de Palmira, 7:30 p.m. de la noche, decía un amigo. Yo sé que es redundante, pues por tomar del pelo, 7:30 p.m. de la noche. Redunda. A las 12 del día, Tefi Cortés va a estar de clasificados. Compra, vende, tiene, se le perdió, se le aguantó, refundió, necesita, está. Salió el novio, lo quiere, me da lo que necesite. Eso va a ser con el WhatsApp de Tropicana, que es cuál.
2: 324-281-5565. Recuerden, clasificados Tropicana de 12 del mediodía, 2 de la tarde, de lunes a viernes.
1: Repítame el WhatsApp.
2: 324-281-5565.
1: Casi le digo Fercho, hermano.
2: Bueno,
1: usted tiene cara de Pipe, ¿no? De Pipe. Bueno. Acuérdense, cumple barrios feliz. ¿Su barrio cumple años? ¿Quiere celebrarlo como
3: sí,
1: tiene que
3: señor,
1: ser? Bueno, Tropicana, la más bacana, quiere ir a celebrar con ustedes. Hágale pues, nos cuenta ahí en el WhatsApp Tropicana. No olviden traer sus donaciones para nuestra campaña Unidos por una Garrita, la Fundación Amigos Peluditos y Tropicana, la más bacana, siempre parchados bonito. Nos vamos, don Pipe Jurado, y quien les habla, su DJ Vito. Ya viene Tefi Cortés, cuídense mucho. Chao. Ya,
2: feliz mañana para todos. Dios los bendiga y sigan conectados a Tropicana.
1: Bye, bye.
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0: abrir esta hora de buena música en Tropicana, la más bacana.
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0: Pero la voz que debe brillar es la de ustedes, los oyentes Tropicana, porque está nuestro WhatsApp listo para escucharlos, para leerlos también y que pidan cancioncitas en esta mañana de aquí a las 12, porque a las 12 llegan los clasificados Tropicana. Y también tendremos un espacio especial para quienes compran, venden, rentan, permutan, alquilan, tienen documentos extraviados, mascotas perdidas, familiares desaparecidos, qué sé yo. Usted dígalo a través de Tropicana, nuestro WhatsApp 324-281-5565. Tengan un maravilloso día, un grandioso día, lleno de muchas bendiciones. Jueves, jueves o cuernes, como le quieran decir, hoy 6 de agosto. Que soplen fuerte esos vientos y que disfrutemos juntos de esta nueva mañana con Tropicana.
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0: En Tropicana son las
1: 10:06 en Tropicana.
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0: 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En Tropicana son las
1: 10:20 en Tropicana.
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1: Quiero hablarles de un tema muy importante a nuestros oyentes Tropicana. Antes que nada y primero que todo, la caminata por los peluditos es este 30 de agosto. Ustedes desde ya pueden traer su donación de alimento porque la meta es 1.000 toneladas. O mejor, 1 tonelada, o sea, son 1.000, bueno, como ustedes lo escuchen. Hagan la conversión, 1 tonelada, ¿son como cuántos? 1.000 arrobas, 1.000 libras, 1.000 kilos. Bueno, ustedes me sacan ahí de la conclusión y la información es clarísima. Ustedes vienen acá al edificio Torre Central en la ciudad de Armenia, en la carrera 14-22-21, en el primer

0: Eso, estamos abiertos de 8 a 12 del día y de 2 a 6 de la tarde de lunes a viernes y los sábados mediodía. ¿La idea cuál es? Que usted traiga aquí la donación que pueda para esos perritos y gaticos. Donación de alimento. Cualquier marca, cualquier tamaño, cualquier cantidad. Lo que importa es la nobleza del corazón y que con ese alimento muchos peluditos serán beneficiados. Hay labores increíbles que ustedes no conocen, que están detrás de y que nosotros no podemos ver. En ese detrás del telón pasan muchas cosas. Muchos perritos y gaticos están abandonados en circunstancias difíciles, con diferentes diagnósticos. Muchos necesitan ser rehabilitados, se requiere un tiempo, un espacio, se requieren recursos económicos y también mucha comida y agua. Por esto es tan importante que todas las personas nos unamos para esta causa, para donar alimento a quienes más lo necesitan. No se van a mitigar todas las necesidades, pero sí una gran parte con estas cantidades de alimento para estos peluditos, que al final, si ustedes hacen la cuenta y calculan, si son alrededor de 200 perritos por fundación, cuánto consumen al día en alimento y por cada uno, en cada semana, en cada día, en cada mes. Es decir, hay que hacer la cuenta, hay que hacer la conversión. Por eso es tan importante que ustedes tomen conciencia de ello y se unan a esta causa. Una causa que al final Dios nos da muchas bendiciones para compartir. Ustedes podrían compartir un poquito de tantas bendiciones que Dios nos da a diario. Los esperamos para que ustedes traigan sus donaciones. Tengo oyentes por acá que quieren pedir buena musiquita. ¡Qué rico! Un saludito para Juan Carlos Ocampo, que nos está pidiendo Distintos Destinos del Binomio. Se encuentra en Finlandia. Un fuerte abrazo para ti. Por acá, ¿qué nos dice Alex Amparo? Buenos días, ¿cómo estás?
1: Hola, Tefi, muy buenos días. Tefi, quisiera escuchar la canción Embrujo. Muchas gracias.
0: Ya venimos también con Distintos Destinos y con todo lo que ustedes pidan a través de nuestro WhatsApp Tropicana 324-281-5565, mañana del jueves con Tropicana.

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3: 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En Tropicana, 10 de la mañana, 34 minutos. Y nos encanta seguirlo saludando a través de www.tropicanafm.com, www.tropicanafm.com. Oiga, les voy a contar una historia que es importante que ustedes escuchen. Espero ser breve para que ustedes, pues claramente puedan recibir esta información. Una vez una señora se encontró con una situación bastante, bastante compleja. Su perrito estaba agarrándose con otro perrito. Se emprendieron, se agarraron, casi no se sueltan. Su perrito quedó muy mal herido, quedó, mejor dicho, terrible. Y la consecuencia de esto, el impacto tan fuerte que ella tuvo ante esta situación, fue un infarto. Le dio un infarto a la señora, imagínense ustedes. Bueno, ahí no paran las cosas. Ella de inmediato fue llevada a un centro asistencial, a un hospital, una clínica, donde permaneció por varios días. ¿Qué pasa con la señora? La señora no la tiene fácil porque primero es una señora de bajos recursos. No cuenta con los recursos económicos para muchas cosas durante su vida, para suplir muchas de sus necesidades. Hay gente que día con día lucha, se esfuerza. Y por muchos esfuerzos que se lleven a cabo, a veces como que pareciera que no es suficiente. Eso es entendible, eso es cotidiano en la vida de muchas personas. La señora pues no fue la excepción, con la diferencia y el agravante que quedó muy enferma, postrada en cama. Y bueno, como dicen por ahí, sin perro quien le ladre, porque al final el perrito quedó también en malas condiciones, lo tiene una fundación, la situación es un poco triste, es bastante difícil. Y por eso hoy hacemos el llamado a los buenos corazones. Si usted quiere hacer una donación de mercado, de alimentos no perecederos, alguito de ropa, o quizá lo más importante, pañales y pañitos, papel higiénico, ese tipo de cosas, productos de aseo que se requieren urgente, porque es una señora que necesita muchos tratamientos, que necesita y depende, pues está en una cama, está totalmente dependiente. Los recursos son muy poquitos. Y es triste la situación. De verdad, una cosa es que yo se las cuente y otra cosa es si ustedes realmente conocieran la realidad. Para no preocuparlos, sabemos que se puede contribuir con esto de una manera muy bonita por la voluntad de todos ustedes, que ojalá nos hagan llegar ustedes también sus donaciones para la señora. La señora se llama Alba y nos necesita a todos. Hoy por ti, mañana por mí. Ojalá que ustedes puedan acercarse aquí a los estudios de Tropicana también y dejarle cualquier cosita, cualquier cariñito, ayuda, suma, cuenta, y es de vital importancia para ella en estos momentos. Carrera 14, número 2221, edificio Torre Central, aquí en Armenia, aquí en el centro de la ciudad de Armenia, por toda la 14. No hay pérdida, y lo más importante, estamos en horarios de oficina, muy accesibles para que ustedes lleguen de 8 de la mañana a 12 del día y de 2 a 6 de la tarde, de lunes a viernes. Cualquier día usted se puede acercar y dejar su aporte para poder contribuir juntos para que esa señora pueda tener todo lo necesario y de alguna manera mitigar esos esfuerzos, ese impacto tan grande que tuvo esta situación. Quien lo creyera, una pelea de perros desencadenó en un infarto. Gracias a Dios no fue fulminante, la señora está siendo atendida, pero los recursos son muy poquitos, con muchas caras. Ojalá que todos podamos ayudar. Las 10 de la mañana con 38 minutos, yo escucho, veo y comparto Tropicana.
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0: Dios bendito. 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Y todavía da mucho de qué hablar. 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En Colombia ya son las 11 de la mañana con 7 minutos en Tropicana.
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0: Bueno, hoy quiero contarles también otra historia muy importante. Miren, a nivel país son muchos los abandonos diarios de peluditos, muchos. Y hay fundaciones que a veces no dan abastos. Gracias a Dios hay muchas fundaciones, personas que con un gran corazón un día decidieron ponerse la 10, organizarse como fundación y decir, vamos a hacer algo positivo por el planeta, vamos a hacer algo positivo por los que no tienen voz. Pues bueno, hay muchas fundaciones que en ese ánimo de hacer mucho, a veces se llenan también de muchos perritos porque a veces así son las circunstancias. Sale un perrito abandonado, un gatico atropellado, necesita atención. ¿Y qué hace la humanidad desde su corazón? Pues su instinto es ayudar, y más cuando se quieren tanto los animales. Otras personas simplemente siguen de largo, y bueno, pues es respetable su manera de pensar. Otras se quedan ahí, ayudan, se ponen, mejor dicho, la 10 con toda. Y eso le pasa a muchas fundaciones, y muchas fundaciones que se están llenando. El caso es que la problemática día a día crece, y por eso, justamente, Luchito con su carrera a todo dar, es que de verdad, esa fue una carrera impresionante de Luchito Humor, humor con toda por los peluditos, fue un éxito porque si ustedes no nos escucharan, si ustedes no copiaran esa información, si ustedes no atendieran el llamado, si ustedes no se pusieran las manos en el corazón, no se hubieran recaudado las 7 toneladas de alimento y más que se lograron reunir para muchas fundaciones. 7 toneladas no son nada, pero a la vez lo son todo, y por eso estamos inmensamente agradecidos. Se requiere más ayuda, se requieren más actividades, se requieren más donaciones, y esperamos contar con el apoyo de ustedes. Por lo pronto, la gratitud es inmensa, pero inmensa. Gracias a Dios por ustedes, los oyentes de Tropicana.
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0: 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En Tropicana son las
1: 11:24 en Tropicana.
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1: En la mañana, ya tenemos las 11:25, es jueves, nos preparamos para el fin de semana, mañana es puente festivo, mañana no tendremos cómo amaneció Armenia, pero tendremos una variada programación, especiales musicales, interacción con nuestros oyentes. Mañana es el día de la batalla de Boyacá, un día histórico para la patria, para nuestra nación, para nuestra tierra colombiana, así que mañana también todos a izar la bandera, mañana todos a estar conectados con Tropicana, y bueno, todos los que van a viajar por ese territorio colombiano para celebrar esta fecha patriótica también, pues qué bueno que lo hagan para que se den cuenta en qué país están. Muy bonito, pese a muchas diferencias, ideas, pensamientos y muchas cosas que pasan, también nos une algo maravilloso y es la fuerza de esta belleza, de esta majestuosidad de cada una de nuestras poblaciones a nivel nacional. Tenemos un territorio muy hermoso, muy visitado además, y la excepción no será obviamente tampoco pues el eje cafetero colombiano, hablando también de la ciudad de Armenia, de todo el Quindío, donde tiene paisajes espectaculares, maravillosos, sitios emblemáticos para visitar, montañas llenas de frescura, de buen ambiente, la fauna y la flora, el buen café, el trato con los demás, eso hace parte de este territorio colombiano y de la ciudad de Armenia y del eje cafetero. Así que bueno, los invito a que si van a viajar por acá, por el Quindío, que la pasen rico, que la pasen sabroso, que también escuchen Tropicana, que nos lleven, ya saben, en www.tropicanafm.com. Ahí está nuestro enlace directo para que se conecten con nosotros. Estamos completamente en vivo por ahí y también pueden descargar nuestra aplicación Tropicana FM Radio, que es fácil, es gratis, es sencillo, se la puede llevar en su celular y ahí nos lleva de viaje, nos lleva en todos los quehaceres y también planes que tenga proyectados para el día de mañana. El sábado, pues ni se diga, la vamos a pasar rico, tendremos sobre el volumen. El domingo, mucha musiquita para acompañar ese día de familia y retomamos actividades también el lunes con Tropicana en cómo amaneció Armenia. Así que no se pueden perder porque vienen muchas cosas maravillosas para todos nuestros oyentes de Tropicana. No olviden seguir nuestras redes. Estamos en TikTok, tropicana.armenia, Instagram, @tropicanaarmenia.

0: 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En Tropicana son las
1: 11:42.
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1: Bueno, y ahí está, ahora seguimos saludando a todos nuestros oyentes en www.tropicanafm.com. ¿Qué tal si nos programamos para la caminata por los peluditos con la Fundación Amigos Peluditos y Tropicana el próximo domingo 30 de agosto para que lo señalen en el calendario y pueda participar con nosotros desde las 9 de la mañana en esta caminata que tendrá lugar de salida en el Parque Fundadores, donde también estaremos recibiendo su alimento, donación de alimento para miles de peluditos que lo necesitan. Así que una señal a esta gran causa, nos pueden también dejar por anticipado su colaboración aquí a los estudios de Tropicana en la carrera 14, número 2221, edificio Torre Central. Esos peluditos lo valen, definitivamente son los seres más nobles, más agradecidos. Es una labor que no termina, que por eso año tras año hacemos esta actividad, para que todas las personas tengan esa oportunidad de compartir un pedazo de tantas bendiciones que Dios nos da para alimentar a muchos peluditos que lo necesitan. Ellos no pueden hablar y es muy triste no poder hablar y tener hambre. Muchos en las calles están en esa situación. Muchos van a dar a fundaciones como esta que se dedican a esta loable labor. De verdad que es muy bonito lo que hacen y bueno, hay que de algún modo retribuir a tanto amor, a tanto esfuerzo y a tanto cariño por lo que hacen estas personas por esos peluditos y que esos peluditos lo saben agradecer. Así que nos vemos. Recuerden, Parque Fundadores, 10 de la mañana, domingo 30 de agosto. Y las donaciones las pueden dejar aquí en la carrera 14, número 2221, edificio Torre Central, en Tropicana, aquí en Armenia, Quindío. Pronto tendremos otro punto de acopio próximamente, pero por lo pronto necesitamos aquí sus donaciones. Queremos que ojalá en horas de la tarde nos hagan llegar su aporte aquí a nuestra sede desde las 2 y hasta las 6 de la tarde hoy. ¿Listo? Así que bueno, los esperamos con Tropicana, la más bacana.
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0: 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En Tropicana son las
1: 12:08 en Tropicana.
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1: Y tenemos muchos, así que quédense aquí listos con el papel y lápiz. Y si tienen el suyo, hágalo llegar a través de nuestro WhatsApp Tropicana en nota de voz, donde nos dé su clasificado completo, concreto, contundente, al grano, como dijo el dermatólogo, pero lo más importante, con toda la información y el número de contacto. 40 segunditos son suficientes. Lo hacen llegar aquí a nuestro WhatsApp Tropicana, el 324-281-5565. Por lo pronto, todos los oyentes que tienen su carro, que tienen su moto, que tienen su taxi o que vienen para la ciudad de Armenia en cualquiera de los tres y no saben el pico de placas, se los recordamos. Hoy, vehículos particulares y motocicletas cuyas placas terminan en 1 o en 2 no circulan desde las 7 de la mañana hasta las 7 de la noche, hoy jueves 6 de agosto. La medida aplica para carros particulares y motocicletas cuyas placas terminan en 1 o en 2. Los taxis, para el caso de los taxis cuya placa interna en la puerta del vehículo es la número 6, no circulan 24 horas, es decir, durante todo el día de restricción, para que se hagan evitar multas de hasta de más de 600.000 pesos, la inmovilización del vehículo cuando el caso es más grave, y cuando todavía es mucho más grave es que le quitan su licencia de conducción cuando es reincidente en muchas de las irregularidades en las vías, en aquellas faltas que ustedes cometen, en aquellas cosas que no se deben hacer en la vía. Así que pilas, pues, ahí está la información con Tropicana, la más bacana, para que usted pues tenga en cuenta la medida del pico y placa, no a las infracciones, no a ese tipo de cosas inadecuadas, y si usted de pronto por precaución pues acostumbra a saber cuál es el pico y placa si viene para acá, pues aquí se lo informamos a través de Tropicana. Estamos en los clasificados al mediodía, se llegó el momento meridiano, la pausa activa, se parte el día en dos, pero lo más importante es que aquí les acompañamos con todos los clasificados en Tropicana de lunes a viernes. Mañana es la excepción porque mañana es viernes festivo, así que nuevamente regresan el lunes de 12 del día a 2 de la tarde.
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1: Las 12:11 minutos.
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1: 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Y con la hora en Tropicana ya son las 12:15, 12:15. Seguimos saludando a nuestros oyentes. Por acá se reporta don Dagoberto Martínez. ¿Qué tal? Dice por acá Amarilla se pone, está pidiendo una canción. Listo, eso será más adelante, don Dagoberto. Bienvenido nuevamente. Por acá Eliana nos envía también su clasificado. Dice, por favor, se necesita un medicamento para una niña de bajos recursos que está convulsionando y la EPS no le ha proporcionado el medicamento. Se llama glucosamida de 200 miligramos. Si alguien lo puede donar, si alguien lo tiene y lo puede donar, puede escribir o llamar al 321-879-3661. 321-879-3661. Ayudemos a quienes más lo necesitan. Bueno, por acá, para que todos ustedes pues estén muy atentos y nos envíen también su clasificado al 324-281-5565. 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

0: 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En Tropicana, 12.32 minutos.
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0: Los clasificados Tropicana a esta hora del mediodía. Qué gusto saludarlos. Y por acá también sigue llegando los clasificados. Dice por acá, buenas tardes, para reportar la pérdida de unos documentos a nombre de Andrés Felipe Guzmán García. Cualquier información al número de contacto 321-317-1170. 321-317-1170. Se perdieron los documentos de Andrés Felipe García. Andrés Felipe Guzmán García extravió sus documentos a su nombre. Si los ha encontrado, por favor, devuélvalos. Ustedes no saben lo tedioso que es este tema de los documentos. Representa la seguridad de la persona, representa sus finanzas, representa su tiempo, representa sus esfuerzos, representa su identidad, representa su identificación, representa todo. No le hagamos un mal a las personas. Si usted encuentra documentos, devuélvalos. Y qué mejor que a través de Tropicana, donde muchas personas aparecen anunciando sus documentos. Repetimos el nombre de la persona que extravió sus documentos: Andrés Felipe Guzmán García. Información al 321-317-1170. 321-317-1170. Los extravió en las últimas horas aquí en Armenia. Y si alguien los ve, por favor, devuélvalos. Los clasificados en Tropicana, la más bacana. Mucha atención. Por acá están necesitando, si hay trabajo, y se lo contamos aquí a través de Tropicana. Usted que está ahí en ese ritual de cocción de alimentos, porque le encanta, porque tiene buen sazón, porque tiene recetas, porque se preparó para ello, por lo que sea. Miren, si usted tiene experiencia en esto de la cocina, está necesitando cocinero o cocinera, parrillero o parrillera para trabajar en restaurante de comida típica. Si a usted le suena, necesita el trabajo, está disponible y tiene todo para aplicar para esta vacante, comuníquese de inmediato, de manera inmediata al 316-339-8604. 316-339-8604. Más clasificados en contados instantes, nuestra línea WhatsApp Tropicana 324-281-5565. Dígame qué necesita, estamos para servirles.
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0: 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En Tropicana son las
1: 12:43.
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1: Se nos esfuma esta primera hora de clasificados. No se les olvide que ya seguimos con más para que usted nos envíe su información correspondiente. Por lo pronto, esta invitación también es para ustedes, una información bastante importante para que se sumen, la tengan en cuenta y se programen Familia Tropicana por los peluditos.
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1: Bienvenidos, bienvenidas a esta la primera hora de la tarde con Tropicana, donde muchos están en su ritual de alimentación, su pausa activa, ese momento meridiano, ese momento majestuoso de los alimentos, de procesarlos, de disfrutarlos, de sacarles el máximo provecho, de compartir un tiempo de relax, de respirar aire puro, de recargarnos para seguir en la próxima jornada. Oigan, qué rico saludar a todas las personas que están disfrutando de su menú del día. Dios les bendiga, hay que agradecer por esos alimentos en la mesa, por consentir ese paladar, esa oportunidad de consentir el paladar y de tener vida a través de los alimentos. Oigan, qué chévere, un saludito para todos nuestros campesinos que se encargan de esos cultivos, que se encargan de que nuestra papita esté ahí segura en nuestro plato. Así que bueno, gracias a todos nuestros oyentes de Tropicana en todos los campos, veredas, corregimientos, toda la zona rural de este bello departamento del Quindío. Y obviamente a toda nuestra ciudad de Armenia, a todos sus más de 333 barrios que, por ejemplo, y a propósito de ello, vamos a estar en los barrios celebrando el cumpleaños de cada barrio con las juntas de acción comunal en cada comuna para que se vayan reportando. Ya hemos promocionado esta actividad para que ustedes se pongan las pilas, se pongan la 10 y como vecinos nos programen para su visita, para visitarlos y celebrar con ustedes el cumpleaños del barrio, el vecino más destacado, el vecino más antiguo, la casa modelo, el vecino más bulloso, el vecino que le llamamos el loco de los gatos o el loco de los perros. Bueno, para todos hay, así que ojalá y la pasemos muy bien, la pasemos requete bueno con todo el equipo de Tropicana, la más bacana, próximamente. Los clasificados Tropicana, papel y lápiz, ustedes ahí están participando, nos envían nota de voz, 40 segundos con la información que necesitan y número de contacto, que compra, vende, renta, permuta, alquila, tiene documentos extraviados, mascotas perdidas, familiares desaparecidos, donantes de sangre, medicamentos, sillas de ruedas, placas de vehículos, lo que sea, aquí lo reportamos a través de Tropicana 324-281-5565, preferiblemente mensajito en nota de voz. Ustedes son los que hacen el contacto en el enlace y todos aquellos vínculos que se establezcan entre quien compra, entre quien vende, entre quien necesita y entre quien busca y entre quien encuentra. Esa es Tropicana con los clasificados.
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1: 1:23.
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1: Esa es Tropicana, la más bacana. Seguimos en los clasificados. Continuamos y vamos hasta las 2 de la tarde para que ustedes aprovechen y dejen su clasificado en el 324-281-5565. Oigan, un día una señora decidió vender su motocicleta, pero olvidó algo muy importante: hacer el traspaso de todos sus papeles en orden, en completo orden, como debe ser. Y por eso esta persona está necesitando a quien le vendió la moto, es decir, está buscando al nuevo propietario de la moto con la placa LXL51C para hacer el traspaso. Así que, señor, señora, si usted nos está escuchando, propietario de la motocicleta con la placa LXL51C y necesita los documentos de una manera inmediata, comuníquese al 310-475-2676. 310-475-2676. Los clasificados Tropicana, más atención porque están necesitando auxiliar de almacén y mercadería. Atención, información al 312-851-4544. 312-851-4544. Si hay trabajo y se lo contamos aquí a través de Tropicana, la más bacana. Ya avanza esta maravillosa tarde, en la primera hora se nos va, pero no se les olvide, estamos aquí todavía en los clasificados y van hasta las 2 de la tarde.
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3: 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En Tropicana son las
1: 1:25 en Tropicana.
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1: 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La 1:37 p.m.
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1: 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Esta es Tropicana, la más bacana a esta hora de la tarde con los clasificados. Oigan, hay personas que tienen a la venta muchas cosas y no han podido lograrlo. Y de pronto son cosas que merecen una segunda oportunidad. Sobre todo para los amantes de la música, los oyentes de Tropicana, si escuchan Tropicana también es porque les encanta la música. Obviamente, pues, una de las tantas opciones que tiene Luzdary Quintero y que necesita vender ahora mismo su colección de long plays. De los años 70, de los años 80, música romántica y música bailable. Así que si usted está interesado, es coleccionista de algo, le encanta la colección, de muchas cosas, y en especial de este tipo de antigüedades que realmente terminan siendo una joya, pues ustedes se pueden comunicar al 314-806-5267. 314-806-5267. Preguntan por Luzdary, que es la encargada de darles más información y venderles este artículo. Una completa colección de long plays. Tiene música romántica y tiene música bailable. Ahí les cuento el dato para los que coleccionan cosas, los que les encanta tener colecciones de cosas, de antigüedades sobre todo. Ahí está la información. Mucha atención, porque también aquí hay una oportunidad. Están arrendando una oficina, un consultorio de 33 metros cuadrados, con baño privado, cuarto útil y parqueadero. Pero esto no es aquí, eso es en Pereira, allí en la Perla del Otún. Muchas personas de pronto van para allá a montar sus negocios y nos escuchan acá. Entonces, por favor, pues anote este dato bien importante por si le interesa. 320-435-2885. 320-435-2885 en Pereira. Oficina, un consultorio de 33 metros cuadrados con cuarto útil, baño privado y parqueadero. Ahí lo tienen. 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
3: 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En Tropicana son las
1: 1:40 p.m.
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1: Se nos acaba esta hora de Clasificados Tropicana, pero les dejo esta cordial invitación porque nuestra caminata por los peluditos y la Fundación Amigos Peluditos Tropicana es el próximo 30 de agosto, cae un domingo de familia, para que se programe desde las 9:00 a.m. en el Parque Fundadores, donde haremos un recorrido que finaliza en la Plaza de Bolívar. Todos con el código de vestuario, que es camiseta blanca y listón amarillo para este año. Así que pilas, los esperamos, hagan sus donaciones de alimento, cualquiera que sea, no importa el tamaño, no importa la cantidad, no importa el precio, no importa la marca, lo más importante es que todos los peluditos puedan tener su donación de alimento hasta recaudar 1 tonelada. Tienen plazo de lunes a viernes desde las 8:00 a.m. a 12:00 p.m. y de 2 a 6:00 p.m. para que vengan aquí a la sede en la carrera 14-22-21, edificio Torre Central, y hagan sus donaciones con mucho amor.
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2: 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En Tropicana, 1:46 PM.
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0: aquí está una vez más la música, los éxitos a través de nuestra hermosísima ciudad de Armenia, donde llega la señal de Tropicana, la más bacana, y todo el departamento del Quindío y también todo el mundo en www.tropicanafm.com. Saludándolos a todos, por acá seguimos recibiendo también sus clasificados. Para que pues los dejen igualmente al 324-281-5565, aunque tuvimos nuestra tanda de clasificados desde las 12 del día hasta las 2 de la tarde. Siguen llegando, por acá están vendiendo una moto Boxer CT modelo 2009, papeles al día, llantas nuevas y aceite nuevo. 313-782-2322. A ver por acá. Bueno, todo esto va a salir en los clasificados Tropicana. Un saludito para Isabel Salazar, para Dagoberto, para Eliana, también conectada con Tropicana, Julián, también Juan Carlos, Carlos Alberto Gracales, Alex Amparo, Jimena también, buenas tardes a todos, de verdad que nos place saludarles en esta tarde ya del jueves. Avanza el tiempo, la semana ya prácticamente se nos acaba, estamos a punto de iniciar un festivo diferente desde el viernes, poco usual, pero es el 7 de agosto, día de la batalla de Boyacá, día que también conmemora muchas celebraciones, muchos cumpleaños y muchas personas en torno a una bandera tricolor colombiana, la nuestra. Nuestra bandera. Bueno, también les cuento que pueden seguir nuestras redes sociales. Estamos en TikTok, tropicana.armenia, y en Instagram, @tropicanaarmenia. Es momento de tomarnos un espectacular café con Tropicana.
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2: 2:07 p.m. en Tropicana.
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5: 2:14.
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0: 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Ya son las 2 de la tarde, 22 minutos en Tropicana.
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0: Bueno, no se les olvide, para quienes de pronto no alcanzaron a escuchar, la historia de Doña Alba, una persona que tenía su peludito, de repente resultó enfrentado con otro peludito, no le fue muy bien en esta pelea de perros. Ella, al ver esta situación, le dio un shock tan fuerte que esto desencadenó en un infarto, una pelea de perros en un infarto. Gracias a Dios no fue fulminante. Ella fue, pues, remitida de inmediato a un centro asistencial donde fue atendida, estuvo hospitalizada allí por varios tiempos, ya se encuentra en la casa, pero Doña Alba es una persona de muy escasos recursos. Hay veces que situaciones como esta no se pueden lidiar solos, se necesita de la ayuda, del apoyo de almas caritativas. Por eso hoy hacemos un llamado de manera muy, muy cordial, muy respetuosa, pero muy de verdad del corazón, a que por favor ayudemos y nos sumemos a esta causa y puedan donarle a Doña Alba un poco de mercado, a algunos víveres, o también se reciben pañales, pañitos, todo esto, porque ella quedó postrada en una cama. No le fue nada bien, quien lo creyera, es una historia de no te lo puedo creer, una pelea de perros terminar así, de esa forma. Y todo esto también nos hace obviamente reflexionar y aprender sobre esto, y es la invitación, ¿no?

0: solamente ayudaría a sumarse y a unirse a esto, sino también cuidar sus peluditos. No los deje solitos, no los deje sin su debida protección. Los animales son ellos, nosotros somos los seres humanos. Demostremos eso como tal. Demostremos quiénes somos en esta creación y ayudemos a que estas situaciones no se presenten, porque no todo el mundo tiene la fortaleza para asumirlas. Yo, en lo personal, tengo que reconocer que si esto pasara frente a mis ojos, no sé cuál sería mi reacción, porque yo soy demasiado nerviosa, demasiado sensible con estos temas y no podría soportar algo así. Seguramente fue el mismo caso de Doña Alba, solo que pues en ella desencadenó un infarto. La situación no es nada buena en estos momentos, pero puede ser mejor, puede ser alentadora gracias a nuestros oyentes. Ustedes se pueden acercar aquí a nuestras instalaciones, dejar estas donaciones en la carrera 14, número 2221, edificio Torre Central, horarios de oficina de lunes a viernes. Los esperamos, cualquier ayuda es cariño. Avanzamos en esta tarde con Tropicana, la más bacana, es jueves.
1: 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En Tropicana son
0: las 2 de la tarde con 25 minutos.
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0: 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En Tropicana, 2:42 p.m.
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0: Ahí nos vemos, súmense la causa. Pueden traer aquí también sus donaciones a la carrera 14, número 2221. Soy Tefi, me ha encantado compartir con ustedes este maravilloso día. ¡Mua! Besotes. Y bueno, sigan disfrutando con la buena energía de Tropicana. Mañana nos oímos nuevamente, Dios mediante. Y bueno, acompañen a Vito, que ya llega para acompañar sus tardes en Tropicana hoy jueves. Llega algo de John Alex Castaño para cerrar esta hora de buena música con mi tío. En Tropicana, la más bacana, a las 2:44 p.m.

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2: 3:02 PM en Tropicana. Hola a todos, bienvenidos al jueves en la tarde. Jueves con aroma de viernes. Ya estamos juntos a lo largo de este buen y espectacular jueves. Hoy, damas y caballeros, es 6 de agosto del 2026. Previo a un festivo, porque mañana es festivo. 7 de agosto, mañana se conmemora la batalla de Boyacá. Mañana también hay posesión de presidente nuevo en Colombia. Por ese motivo, lo hemos venido diciendo y se lo recalcamos. Mañana hay algunas restricciones en la ciudad de Armenia que no incluyen la ley seca. Oído. No incluyen la ley seca esas restricciones, para nada. No se estresen por eso, que no hay ley seca, frescos. Pero sí hay restricción de movilidad para los parrilleros, por ejemplo. Eso será desde las 5 de la mañana de mañana hasta las 5 de la mañana del sábado. Así que mañana, si va a andar en moto, no puede llevar parrillero. Así de simple. Pues nada, estamos a un WhatsApp de distancia. 324-281-5565. Lo repito, 324-281-5565. Programen música, envíen saludos. Si están de viaje y vienen a visitarnos, háganle. Mucha gente y muchas empresas, pues el sábado no trabajan, eso quiere decir que se van a tomar el fin de semana como si fuera un puente al revés. Y eso está chévere, porque seguramente mucha gente nos visita, y eso nos encanta aquí en Armenia Quindío. Mi nombre es Vito, ya estamos juntos en La Más Bacana, bienvenidos. Ya les voy a hablar en instantes de Unidos por una Garrita. Les tengo invitación para que ayudemos a la señora Alba, ya les cuento la historia más adelante. Por ahora quédense conmigo, porque esto no para, es Tropicana La Más Bacana.
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2: De la tarde, 3 minutos.
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0: en Tropicana son las
1: 3 de la tarde, 10 minutos en Tropicana.
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0: 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Son las 3:15.
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0: Seguimos juntos en la más bacana. Escuchen esto. 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Son las 3:16 en Tropicana.
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0: Y escuchémonos la completica, ¿sí o no? 3:17 les acompaña su DJ Dito. Síganse conectando en el jueves en la tarde con la más bacana Trop.

0: 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En Tropicana son las...
1: Ya son las 3:26.
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1: Ahí está la invitación, pilas, a que no me duermo en Tropicana, la más bacana. Es que aquí siempre pasa algo bacano. En las mañanas nos levantamos tempranito, ¿cómo amaneció Armenia? ¿Sí o no? Que las noticias, que la información, que el concurso, que el knockout, que la noticia de la farándula, que el deporte, que una vaina y la otra. Chévere, pasamos delicioso. ¿Sí o no? Después llega Tefi, hace buena musiquita y tal. A las 12 del día los clasificados, entre las 12 del día y las 2 de la tarde. Usted ya programa ahí qué compra, qué vende, qué busca, qué se encontró. Hágale pues. Después de las 2 de la tarde la mejor música. Y ahorita a las 5 estaremos en... ¿Cómo atardeció de Tropicana? Ojo, es la última emisión de la semana, ¿no? Mañana, los viernes no hay, pues mañana igual es festivo. Pero mañana estaremos con ustedes en la tarde. ¿Qué dicen ustedes? Hacemos un especialito de pares de canciones del mismo artista. ¿Qué dicen? Para hacer algo sencillo, no sé, de 3 a 5 de la tarde. ¿Qué opinan? Cuéntenme ahí en el WhatsApp Tropicana, 324-281-5565. 324-281-5565. ¿Qué opinan si nos tiramos ahí parcitos de canciones del mismo artista? Y ustedes mañana me van ayudando a programarlas. ¿Les parece? Si les suena chévere, ahí les pongo esa opción para que entre todos mañana, entre las 3 y las 5, nos hagamos un especial bien bonito. Entonces, cuento con ustedes para sus opiniones, ¿ok? ¡Qué gracias! Bueno, la idea es que sigamos invitando a que ustedes se sumen a nuestra campaña Unidos por una Garrita. La dirección de Tropicana, la más bacana, es Carrera 14-2221, edificio Torre Central en Armenia. Aquí pueden traer sus donaciones de comida. Vayan alistando para el 30 de agosto nuestra caminata, la camiseta blanca y el listón amarillo. El que no tiene claro qué es el listón amarillo, es un distintivo amarillo. Usted puede ponerse una gorra amarilla, una pañoleta, una pulsera, el reloj amarillo. Yo me voy a pintar el pelo de amarillo ese día, porque qué mejor forma de meternos de cabeza y de lleno que pintarnos la cabeza de lleno. La idea es ese día, hasta ese día, lograr una tonelada de comida para perros y gatos. Ahí vamos, de a poquito recolectando. Hay días en los que nos llegan más donaciones, hay días en los que no tantas, pero sabemos que el corazón de ustedes no nos va a fallar, porque el corazón de ustedes es de oro. O sino que lo diga la música. 3:33 en Tropicana.

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0: nos va yendo una hora en esta tarde espectacular de jueves con olor a viernes. Uy, qué buena canción para cerrar, ¿sí o no? Ya vamos a seguir con música. En una pausa corta volveremos. Ustedes no se muevan, eso está buenísimo. Como siempre, y es gracias a ustedes al otro lado del radio. Conectados con la más bacana Tropicana. Les acompaña su DJ Vito. Ya vuelvo. Escuchen lo que viene porque es importante. 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
2: 4:06 en Tropicana. Seguimos juntos en la más bacana Tropicana 104.7 FM. Ustedes disfrutándose la vida, yo lleno de buena energía y a las 5 invitándolos a que se metan en cómo atardeció Armenia en este jueves con aroma de viernes porque es fin de semana y porque arranca hoy el fin de semana, mañana es festivo. Cuéntemelo todo, ¿viene de visita? ¿Se va a echar el puentecito o se va de puentecito? Ahí estamos. Cuéntemelo todo, en serio. 324-281-5565. Pilas. En serio, qué rico que me vayan ahí hablando para que charlemos un ratico y pasemos bueno y nos disfrutemos la vida con Tropicana, la más bacana. 4:07, seguimos.
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1: 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Son las 4 de la tarde en 9 minutos.
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1: En Tropicana 4:14.
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0: 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En Tropicana son las...
1: Ya son las 4:18.
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0: Tropicana, la más bacana. 422 minutos en Tropicana, la más bacana. 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Ush, mucha canción de por Dios, ¿sí o no? 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
0: Y aquí está, tremendo éxito de Marc Anthony. 4:23 en Tropicana, la más bacana, les acompaña su DJ Vito.

0: 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En Tropicana son las...
1: Son las 4:27.
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0: bacana, la tarde del jueves con Tropicana, la más bacana. Mañana no tendremos cómo amaneció Armenia, ¿no? Mañana estamos de relax, es festivo, así que pues descanse un poquito. Pero lo vamos a acompañar. Les cuento, de 3 a 5 de la tarde mañana, yo estaré con ustedes de 3 a 6 mañana, tendremos especial 2x1 Tropicana. 2x1 Tropicana. Entonces, sonarán dos canciones del mismo artista entre las 3 y las 5 de la tarde. Están invitados a que se peguen ahí, a que me ayuden, obviamente, a programar canciones y a que entre todos hagamos un parche bacanísimo. Eso será mañana, repito, 3 a 5 de la tarde. 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Ese parche es una chimba, esa palabra no debería usarla, pero es que de verdad es un parchesazo. Seguro que sí. ¿Cómo será parchesazo lo que vivamos el próximo 30 de agosto? Unidos por una garrita. Estamos invitándolos a que ese día se van a caminar con nosotros y a que nos ayuden a recolectar una tonelada de comida para perros y gatos. Una tonelada de comida para perros y gatos. Se puede, son 1000 kilos. Ah, pero es que eso no es cifra para los corazones bonitos y bacanos de la gente que escucha Tropicana. Entonces no pasa nada. Estamos súper tranquilos porque siempre, y gracias a ustedes, es que esto es un éxito. Puede entrar su donación aquí, carrera 14-2221, edificio Torres Central en Armenia, Quindío. Y hasta ese día, el 30, recibiremos allá en el Parque Fundadores, que es el punto de salida. Camiseta blanca, listo en amarillo y a caminar por los peluditos. ¡Escuchen esto!
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0: Se vaya.
1: Ya son las 5 de la tarde, 2 minutos, escuchan Tropicana, 5, 2 minutos.
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1: Bueno, damas y caballeros, bienvenidos. 5 de la tarde, 2 minutos. Cómo Atardeció de Tropicana, última misión de la semana. Juntos ya listos y para conectar con el final del día al 104.7%. Un final del día distinto, más de uno me imagino se va a armar foforro, parranda, fiesta y party. Porque pues mañana no hay que madrugar y es festivo, así que seguramente, repito, más de uno se va de foforro. Cántenme la zona, ¿a dónde invitan? ¿Cuál es el parche para esta noche con festivo mañana? Yo tampoco madrugo mañana. Mañana va a estar por aquí tempranito Tefi. Yo no vengo en la mañana, pero como va a montar bici, no me puedo trasnochar mucho, listo. Les acompaña a esta hora su DJ Vito. Buena música, rematando la jornada bien chévere y obvio con, pues nada, buena energía siempre al 104.7% en Tropicana, la más bacana. Arranquemos con noticias curiosas, pero esas noticias curiosas llegan con un concierto que se viene. Llega uno de los íconos del vallenato de todos los tiempos, Luis Mateus y David Rendón. ¡Ah! Imagínense esto en concierto. Bendito. Además es un bacán, es un parcero. Les traigo noticia curiosa. Un chino finge su propia muerte con funeral incluido para evitar ir a prisión por conducir ebrio. ¿Cómo la ven? Se las cuento. Escuchen, un conductor de la provincia china de Hunan, identificado por su apellido Xi, fingió su propia muerte y organizó su funeral con la ayuda de sus familiares para evitar una condena de cárcel por conducir en estado de ebriedad. ¡Bendito! Bueno, que la gente, la familia la ha ayudado, por Dios. El hombre tomó esa decisión tras su arresto al volante bajo los efectos del alcohol por tercera vez. Una infracción que conllevaba pena de prisión efectiva al carecer también de licencia de conducción. Bueno, en el velorio que estaba la mamá, la familia, todo el mundo, le cubrieron la cara al falso difunto con una tela bajo el argumento de que los fármacos habían deformado su rostro. ¿Cómo la ve? Bendito. Bendito, en serio. Ay, noticias curiosas. 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Allá voy a estar porque Lucho es un bacán, un re bacán. Así arrancamos Cómo Atardeció Armenia.
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0: En Tropicana son las
1: 5 de la tarde, 7 minutos.
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0: 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En Tropicana son las...
1: Ya son las 5:13 minutos.
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0: Así suena Tropicana más bacana al final del día, jueves con cara de viernes. Hoy tendremos a Que No Me Duermo a las 8 de la noche. Así que pues hay que conectarse pilas, ¿no? Seguimos juntos en la más bacana Tropicana y ustedes conectaditos, chévere, pasando bueno, siendo felices, ojalá. Y hablando de todo un poquitín al final del día. Bueno, escuchen esto. Yo soy muy fan de Juan Pablo Montoya. Cuando corrió en Fórmula 1, bueno, el man arrancó en la Indy, acuérdense, en esa época no se llamaba IndyCar, sino la CART. Championship of American Racing Teams. Se la ganó la categoría. Fue piloto de pruebas de Williams en la Fórmula 1. Después corrió en Fórmula 1, ganó 7 grandes premios, fue tercero 2 veces en el Mundial. Bueno, pilotazo, en un país en el que no tenemos tradición que tenga que ver con automovilismo, pues pilotazo, ¿sí o no? Pues nada, pilas, porque el hijo está corriendo en Fórmula 2, Sebastián Montoya. Y van a tener un parche muy bacano en Barranquilla el próximo 16 de agosto. ¿Qué talito? Una marca de bebidas ha montado el fiestón allá y va a haber cosas súper bacanas. A ver, se van a enfrentar Montoya versus Montoya. ¡Ja! No sé si alguna vez han visto la Race of Championships, que es donde corren los pilotos de varias categorías en vehículos iguales, en un circuito que es igual, y se dan ahí leña al piso. Pues nada, van a correr padre versus hijo y van a correr cada uno al volante de un BMW M340i, igualito el uno del otro, es decir, sin ventajas mecánicas de nada. ¡Qué bacano! Además de eso, va a haber exhibición allá en Barranquilla, en el malecón, del Williams FW25, que fue el que utilizó Montoya, papá, en la temporada 2003 de Fórmula 1. Con ese carro ganó en Mónaco y en Alemania y quedó tercero en el Campeonato Mundial de Pilotos. ¡Ay, Dios mío! Sebastián Montoya, por su parte, va a exhibir el Dallara F2 de 2024, el carro que utilizó el año antepasado. ¡Uf! Cuando corrió con Prema el año antepasado, repito. Uy, qué bacano. ¿Les gusta el tema del automovilismo? Aguanta, sí o no. A mí me encanta. Ahí les cuento. 5 de la tarde, 23 minutos. Si quieren reportarse alguna cosita chévere, háganle 324-281-5565. Ojo pues. 523, seguimos.
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0: damas y caballeros, son las 5:37, vamos hasta las 8. Esto es ¿Cómo atardeció Armenia? Bueno, mañana es 7 de agosto, día de la batalla de Boyacá. Primero que todo, a sacar la bandera, ¿no? Pilas, hay que poner la bandera porque vale la pena sentir que Colombia es chévere, independiente del tema político, que mañana pues está obviamente en el ámbito de todos. La bandera se pone por temas patrios. Usted verá si la pone por lo que sea. Vemos mi jive. Pero hay que poner la bandera ahí en la fachada de su casa, qué sé yo, porque es una fecha patria y hay que celebrarla y conmemorarla. Mañana, como les decía, se posesiona el nuevo presidente de la República, Abelardo de la Espriella, que va a suceder a Gustavo Petro. Y en ese orden de ideas, y quiero que lo escuchen con atención y con calma lo que les voy a decir, la alcaldía de Armenia pues tiene algunas medidas en un decreto que ha emitido para proteger mañana la normalidad del día. Esto no es para molestar ni nada, es para proteger la normalidad del día y también para, de alguna manera, pues blindar un poco la fecha y la ceremonia de mañana. Pues aquí no va a pasar nada, la ceremonia de posesiones en Cali, todos lo sabemos, pues la capital quindiana ha tomado medidas, la administración municipal determinó adoptar medidas extraordinarias para prevenir alteraciones del orden público. Está bien, eso está bien, porque pues como no sabemos portar a veces, toca a veces apretar un poquito. Atentos pues, no hay ley seca, no hay ley seca mañana, no, N-O. No hay ley seca en Armenia mañana, ¿listo? No hay ley seca, pilas. Pero sí hay restricción para usted andar con parrillero o parrillera en su moto en toda la jurisdicción de Armenia. La restricción arranca a las 5 de la mañana de mañana, viernes 7 de agosto, va hasta las 5 de la mañana del sábado 8 de agosto. Parrillero de ambos sexos no se puede llevar en la moto, así de sencillo. Se prohíbe también el transporte de escombros, mudanzas, cilindros de gas y artículos pirotécnicos en cualquier tipo de vehículo. Esta restricción, atentos, escuchen con atención, comienza a las 10 de la noche del jueves 6 de agosto de hoy y se extenderá hasta las 5 de la mañana del sábado 8 de agosto. No obstante, el decreto establece excepciones para los vehículos de las empresas de aseo debidamente identificados, automotores vinculados a obras públicas y aquellos destinados al transporte de cilindros de oxígeno medicinal debido a la naturaleza esencial de los servicios. Otra restricción que aplica en ese decreto: el uso de drones y pirotecnia. Se restringe el uso y sobrevuelo de aeronaves no tripuladas o drones dentro de los perímetros de seguridad de Armenia. La prohibición cobija espacios considerados estratégicos, entre ellos bases militares, estaciones de policía, centros de atención inmediata CAI, edificios públicos, terminales de transporte, paraderos autorizados de servicio público, hospitales, clínicas, centros médicos, estaciones y subestaciones eléctricas, así como plantas de tratamiento de agua potable y de aguas residuales. Esta restricción no aplicará para la fuerza pública, el uso de los drones, organismos de socorro legalmente reconocidos, entidades de gestión del riesgo, ni desastres, ni para los medios de comunicación que cuenten con la respectiva acreditación. Quedó prohibida la realización de espectáculos pirotécnicos, así como la venta, aporte, transporte y utilización de pólvora y cualquier otro artefacto pirotécnico entre las 10 de la noche de hoy, jueves 6 de agosto, y las 5 de la mañana del sábado 8 de agosto. ¿Listo? Por favor, acaten la norma. Por favor, no saque, o sea, saque su moto, pero no lleve parrillero. Lo pueden multar. De hecho, lo deberían multar. Si usted infringe la norma, lo multan, punto. Pero aclaramos y lo dejamos muy, muy en claro, subrayado con resaltador: no hay ley seca. No hay ley seca. ¿Listo? 5:41, ¿cómo atardeció Armenia? Y les tengo una invitación que me sale del corazón. Tarararín, escuchen esto.
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0: Cerramos esta hora de Cómo Atardeció Armenia con buena salsita. Vamos a la pausa, ya venimos con más. Ustedes no se muevan para ningún lado, que eso está buenísimo. Tropicana, la más bacana, les acompaña su DJ Vito. Ya vuelvo.
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0: 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En Tropicana son las
1: 6:04 en Tropicana.
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1: Seguimos en Cómo Atardeció Armenia, en Tropicana la más bacana. Juntos hasta las 8 de la noche, última emisión de la semana. Hoy es pues como un viernes chiquito, así que menos carreta y mucha música para acompañarlos al final del día. Pilas, y a las 8 no se pierdan A Que No Me Duermo, en Tropicana la más bacana. Mi nombre es Vito, sigo ahí con ustedes. Si quieren reportarse, contarme qué ha pasado, ahí estamos, 324-281-5565. Repito, 324-281-5565. 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Domingo 30 de agosto desde las 9 de la mañana, Parque Fundadores, ahí nos vamos a encontrar todos de camiseta blanca y listón amarillo y a caminar por los que no tienen voz, como cada año, a ser felices con ustedes. Aquí estamos, seguimos de jueves en la tarde en Tropicana.
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0: esta hora te tenemos la noticia más bacana. En Tropicana son las...
1: Ya son las 6:17. 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